0: 20 horas, 20 minutos.
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2: Fitigrilli, cuyo verdadero nombre era Dino Segre, de familia judía convertido al catolicismo, tiene un cuento titulado El oficio más antiguo del mundo. En él narra la historia de un joven que en los alrededores de Milán, ya de noche, ve un coche parado en la carretera y a una mujer que le hace señas para que se pare. ¿Puede usted llevarme a Milán?, le dice la mujer. Naturalmente, sí, suba, señora. Durante el trayecto traban conversación. La mujer es joven, elegante, hermosa. ¿Puedo preguntarle a qué se dedica?, dice el joven a la mujer. Al oficio más antiguo del mundo, responde ella. El joven queda sorprendido. ¿Cómo es posible, piensa, que una mujer distinguida y culta se dedique a la prostitución? En un momento determinado, la joven dama le dice, ¿puede dejarme en casa, por favor? Oh, sí, con mucho gusto. La casa está situada en un barrio residencial de la ciudad. Llegados allí, la mujer invita al joven a entrar. Entre usted, por favor. En la entrada esperan a la señora, un caballero y dos niños. Ella se los presenta. Mi marido y mis hijos. Ante la no disimulada sorpresa del joven, añade, ¿no le dije que me dedicaba al oficio más antiguo del mundo? Esposa y madre de familia. Tan solo hay una cosa en este mundo más hermosa y mejor que la mujer, la madre. E. Scheffer.
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3: Frases de esperanza. Conoceréis la verdad, y la verdad os hará libres. Lucas 8:32.
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0: 20 horas, 40 minutos.
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3: La Biblia nos dice.
4: El libro del Deuteronomio, capítulo 27, versículos 18 al 19, nos dice: Maldito quien extravía un ciego en el camino. Y todo el pueblo responderá: Amén. Maldito quien comete injusticia con el emigrante, el huérfano o la viuda. Y todo el pueblo responderá: Amén.

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0: Una noche, durante una grave crisis política, el embajador de un país no podía dormir debido a la ansiedad que sentía por el estado de su pueblo. Un anciano sirviente que dormía en el mismo cuarto, sabiendo que el embajador vivía muy angustiado, se dirigió a él diciéndole: Su Excelencia, me permite hacerle una pregunta. Dime lo que desea saber, respondió el embajador. Excelencia, ¿usted cree que Dios gobernaba al mundo antes que usted naciera? Indudablemente. ¿Y cree que cuando usted abandone este mundo, él seguirá gobernándolo? También lo creo así. Entonces, Excelencia, ¿acaso no puede usted confiar en que él gobierna al mundo mientras usted está en él? El agotado y soñoliento estadista soltó un suspiro, se acomodó bien en su lecho y en un instante se quedó profundamente dormido.
1: La Biblia nos dice.
2: El Salmo 140, versículos 11 al 13 nos dice: No arraigue en la tierra el deslenguado, el mal persiga al violento hasta desterrarlo. Sé que el Señor defiende al humilde, hará justicia a los pobres. Sí, los honrados darán gracias a tu nombre, los rectos habitarán en tu presencia.
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0: 21:40.
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2: En una reunión de amigas hablaban de las calificaciones escolares de sus hijos. ¿Habéis notado, dice una de ellas, que los profesores ya no corrigen nada a los niños? En la tarjeta de calificaciones de mi hijo, una nota dice que es muy aficionado a hacer uso creativo de los sentidos visuales para el aprendizaje. Sí, mujer, está muy claro, responde una de ellas. Quiere decir que tu hijo copia del niño que se sienta a su lado. Es característico de los grandes talentos hacer entender muchas cosas con pocas palabras. Por el contrario, los espíritus limitados poseen el don de hablar mucho y no decir nada. La Rochefoucauld.
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4: Estimados oyentes, sean bienvenidos a esta nueva edición del informativo de Radio Vaticano, Vatican News en lengua española de hoy. Desde la Ciudad del Vaticano reciban un cordial saludo en nombre de toda nuestra redacción, de quien les habla Álvaro Vargas Martino. Estos son nuestros titulares. El Papa León XIV llegó esta mañana a Francia para anunciar la paz de Cristo. En su primer discurso en Francia, el Papa exhortó a no resignarse nunca ante la perspectiva de una guerra considerándola inevitable, sino a promover sin descanso el diálogo y la diplomacia. París concentra este viernes la atención del mundo entero con motivo de la visita del Papa. En su discurso a la UNESCO, León XIV indicó que construir juntos un mundo justo es el fundamento mismo de la cooperación internacional. A continuación, los detalles de la información de la Iglesia desde Roma para todo el mundo. Buena sintonía.
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4: El Papa León XIV llegó esta mañana a París, primera de las tres etapas, junto con Lourdes y Metz, de su quinto viaje apostólico. Durante la rueda de prensa en el vuelo de Roma a París, el Papa dijo que ante todo viaja a Francia, al igual que a cualquier otra parte del mundo, como seguidor de Jesucristo, para anunciar la paz de Cristo en todo el mundo. Un mensaje que, como todos sabemos, es importante en este momento, recalcó León XIV. Tras la ceremonia de bienvenida en el Aeropuerto Internacional de París-Orly, tuvo lugar la visita al presidente de la República, Emmanuel Macron, en el Palacio del Elíseo, donde a continuación se llevó a cabo el encuentro con las autoridades, la sociedad civil y el cuerpo diplomático. En su discurso, el Papa exhortó a no resignarse nunca ante la perspectiva de una guerra considerándola inevitable, sino a promover sin descanso el diálogo y la diplomacia. Escuchemos el informe de Joan Pacheco.
6: Las banderas del Vaticano y de Francia adornan el estrado instalado en la sala del Palacio del Eliseo, donde se encuentran presentes autoridades políticas y religiosas, empresarios, representantes de la sociedad civil, de la cultura y el cuerpo diplomático. El Papa León XIV llega allí tras aterrizar en el aeropuerto de París. El primer discurso del Santo Padre es un resumen de los temas fundamentales de su magisterio, que se erige constantemente en llamamientos a la paz, expresión de la defensa de la vida, invitación al uso ético de la inteligencia artificial y referencia a la laicidad entendida como compromiso con el diálogo para favorecer la unidad al servicio del bien común. La actualidad mundial, marcada por los conflictos y la violencia, especialmente en Oriente Medio, sirve de punto de partida al pontífice para lanzar un firme llamamiento a no permanecer indiferentes entre los sufrimientos que hieren la dignidad humana y claman justicia ante Dios, situación que exige una auténtica conversión del corazón y un cambio de actitud para construir juntos, en el corazón del mundo, la civilización del amor. León XIV insiste en la necesidad de prohibir las armas nucleares y de reducir los armamentos existentes, porque la paz no es un equilibrio de fuerzas, sino que se construye cada día a través del diálogo y la justicia. Les exhorto, pues, dijo el Papa, que nunca se resignen ante la perspectiva de una guerra considerándola inevitable, sino a que promuevan sin descanso el diálogo y la diplomacia con el fin de preservar sociedades pacíficas, respetuosas, con la dignidad y los derechos de la persona y de los pueblos. Las palabras del Papa se hacen eco de los ruidos de la guerra y de la agitación provocada por los conflictos en curso. Constituyen, por tanto, una exhortación al compromiso, sobre todo para un país como Francia, que afirma tienen la vocación de seguir siendo un incansable artífice de la paz y del multilateralismo, en particular en el seno de nuestra querida Europa. Ojalá Francia, dijo el Papa León, fiel a sus valores, trace el camino hacia una paz desarmada y desarmante, y ofrezca con responsabilidad su insustituible contribución en favor de la paz. Que su libertad crezca sin cesar en el compromiso por el bien común, que su fraternidad abarque a toda la humanidad y que la igualdad a la que aspiran se base siempre en los fundamentos de la justicia y la caridad, sin eliminar las diferencias entre las personas, sino haciéndolas fructificar armoniosamente en beneficio de toda sociedad. El Papa León XIV no oculta su alegría por estar en Francia, país de vasto patrimonio cultural y religioso, dijo, habitado por un pueblo de orígenes diversos, una peculiaridad que enriquece la convivencia y la vida democrática.
4: París concentra este viernes la atención del mundo entero con motivo de la visita del Papa. Escuchemos a nuestro enviado especial, Sebastián Sansón Ferrari.
2: Muy buenas, estimados oyentes de Radio Vaticana y Vatican News. Un cordial saludo desde París, que concentra este viernes 25 de septiembre buena parte de la atención del mundo entero, que sigue con alegría y fervor el viaje apostólico del Papa León XIV a Francia. Una primera jornada en la que la agenda del Santo Padre combina los encuentros institucionales, la dimensión religiosa y también una reflexión muy importante sobre algunos de los grandes desafíos que plantea el mundo actual. Uno de los escenarios más significativos es precisamente la sede de la UNESCO. Allí aparece una cuestión que atraviesa buena parte del mensaje de esta visita. ¿Qué significa ser humano en una época en la que la tecnología avanza a una velocidad extraordinaria? La inteligencia artificial, preocupación transversal del Santo Padre, especialmente en su encíclica magnífica Humanitas, así como la educación, la cultura y la manera en la que nos relacionamos con la información, forman parte de este diálogo. El reto no es solamente hasta dónde puede llegar la tecnología, sino qué lugar ocupa la persona, su creatividad, su dignidad, en medio de todos estos cambios. Es una reflexión que conecta directamente con la preocupación justamente por la dignidad, como decía, y con la necesidad de que la ciencia y los avances tecnológicos estén orientados al servicio de las personas. Una cuestión relevante cuando cada vez más decisiones, relaciones y procesos de aprendizaje están vinculados a herramientas digitales. Una agenda que en esta primera jornada en Francia también incluye la celebración de las vísperas en la Catedral de Notre Dame con los representantes de la iglesia local y la vigilia de oración con los jóvenes en el Estadio de Francia en Saint-Denis, una comuna limítrofe con París. Y justamente un recorrido por la ciudad luz es el que combina la dimensión institucional del viaje con la religiosa y con el intercambio sobre algunos de los grandes debates de nuestro tiempo. Desde París, soy Sebastián Sansón Ferrari para Radio Vaticana y Vatican News.
4: Y como destacaba nuestro enviado especial, esta tarde tuvo lugar la visita del Papa León XIV a la Organización de las Naciones Unidas para la Educación, la Ciencia y la Cultura, UNESCO, en la sede del organismo. Escuchemos a partes del discurso del Papa en la crónica de Renato Martínez.
7: Construir juntos un mundo justo es en efecto el fundamento mismo de la cooperación internacional. Nuestras experiencias, aptitudes y competencias tienen como objetivo crear un espacio acogedor para todos y fecundo para cada uno, para que todos los pueblos puedan crecer en paz.
8: Je vous adresse mes salutations cordiales.
7: Como testigo de la paz, dirijo mi cordial saludo a ustedes, representantes de los Estados miembros y observadores de las organizaciones internacionales, del mundo académico y de la sociedad civil. Agradezco al señor Khalel El Enani, director general de esta organización, por su cálida invitación y por sus palabras que me ha dirigido. En mi calidad de pastor, les transmito la palabra de la Iglesia, que se hace incesante mensaje y coloquio, dirigido a todos los pueblos, mujeres y hombres de buena voluntad. El proyecto de construir juntos un mundo justo coincide con una misión que hemos aprendido a compartir a lo largo de la historia. En este sentido, la UNESCO representa tanto un objetivo como una herramienta para continuar hoy esta tarea, con un compromiso aún mayor, de acuerdo con nuestros múltiples ámbitos de actividad. En 2027 celebraremos el 75 aniversario de la presencia de la Santa Sede en la UNESCO, una presencia que surge de la convicción de que el futuro depende ante todo del respeto y de la promoción de la dignidad inalienable de cada ser humano creado a imagen de Dios. Por ello, consideramos a esta organización como un interlocutor privilegiado al servicio del bien común, que es la forma social de la dignidad que todos compartimos de manera original e igualitaria.
8: La misión permanente depuis 1952.
7: Desde 1952, la misión permanente de observación de la Santa Sede discierne y acompaña desde esta perspectiva las iniciativas de la UNESCO, aportando su contribución al diálogo entre las naciones con el fin de promover un auténtico desarrollo humano que solo es tal cuando está orientado a promover a todos los hombres y a todo hombre. Dirigiéndose a esta asamblea, mi venerado predecesor San Juan Pablo II recordaba que genus humanum arte et ratione vivit, puesto que de hecho el hombre vive una vida verdaderamente humana gracias a la cultura. Esta palabra se refiere a la forma de ser mediante el cual el ser humano le da sentido a todo lo que hace. 46 años después, al renovar ante ustedes el compromiso de colaboración de la Santa Sede, los invito a considerar la UNESCO no solo como una ilustre organización internacional, sino también como un lugar donde la humanidad reflexiona sobre sí misma, sobre su historia y sobre su futuro. En efecto, es imposible promover la educación, la ciencia y la cultura sin promover la vida del hombre y de la mujer, quienes son sus protagonistas.
4: Termina así, estimados oyentes, el informativo de Radio Vaticano, Vatican News en lengua española. Les recordamos que en nuestra página web vaticannews.va pueden encontrar información detallada sobre el Papa y la Santa Sede. Gracias por estar con nosotros. Alabado sea Jesucristo. 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

0: 22 horas, 20 minutos.
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0: 22 horas, 40 minutos.
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2: En una reunión de amigas hablaban de las calificaciones escolares de sus hijos. ¿Habéis notado, dice una de ellas, que los profesores ya no corrigen nada a los niños? En la tarjeta de calificaciones de mi hijo, una nota dice que es muy aficionado a hacer uso creativo.
0: 22 horas, 40 minutos.
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2: En una reunión de amigas hablaban de las calificaciones escolares.

0: muchas cosas con pocas palabras. Por el contrario, los espíritus limitados poseen el don de hablar mucho y no decir nada. La Rochefoucauld.
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0: 23 horas, 20 minutos.
1: La Madre Teresa de Calcuta saluda a una mujer moribunda llevada al hospital minutos antes. La Madre Teresa levanta la sábana que cubre a la enferma y queda impresionada. Se trata de una mujer joven, pero se ve tan acabada que parece más bien una radiografía antes que un ser humano. La Madre Teresa, aún sabiendo que todo es inútil, intenta reanimarla con algún alimento y mil atenciones. La moribunda la mira con ojos desorbitados y con voz apagada le pregunta: ¿por qué haces esto? Teresa le responde: porque yo te amo. Un destello de felicidad ilumina el rostro de la moribunda, la cual suplica: por favor, dímelo de nuevo. Yo te amo, repite Teresa. La frágil mujer, apretando las manos de la Madre Teresa entre las suyas, le atrae hacia sí, mientras la vida se le esfuma poco a poco. Ella escucha una y otra vez aquellas palabras que saben a vida eterna.

0: La Biblia nos dice, nos dice, nos dice, nos dice.
1: El libro del profeta Isaías, capítulo 9, versículos 5 al 6, nos dice: un niño nos ha nacido, nos han traído un hijo. Lleva el cetro del principado y se llama Consejero Maravilloso, Guerrero Divino, Jefe Perpetuo, Príncipe de la Paz. Su glorioso principado y la paz no tendrán fin en el trono de David y en su reino. Se mantendrá y consolidará con la justicia y el derecho desde ahora y por siempre.
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0: 23 horas, 40 minutos.
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3: Las cuestiones relacionadas con la fraternidad y la amistad social han estado siempre entre mis preocupaciones. Durante los últimos años me he referido a ellas reiteradas veces y en diversos lugares. Quise recoger en esta encíclica muchas de esas intervenciones situándolas en un contexto más amplio de reflexión. Además, si en la redacción de la Laude Douci tuve una fuente de inspiración en mi hermano Bartolomé, el patriarca ortodoxo que propuso con mucha fuerza el cuidado de la creación, en este caso me sentí especialmente estimulado por el gran imán Ahmad Al-Tayeb, con quien me encontré en Abu Dhabi para recordar que Dios ha creado todos los seres humanos iguales en los derechos, en los deberes y en la dignidad, y los ha llamado a convivir como hermanos entre ellos cinco. No se trató de un mero acto diplomático, sino de una reflexión hecha en diálogo y de un compromiso conjunto. Esta encíclica recoge y desarrolla, tuve una fuente de inspiración en mi hermano Bartolomé, el patriarca ortodoxo que propuso con mucha fuerza el cuidado de la creación, en este caso me sentí especialmente estimulado por el gran imán Ahmad Al-Tayeb, con quien me encontré en Abu Dhabi para recordar que Dios ha creado todos los seres humanos iguales en los derechos, en los deberes y en la dignidad, y

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3: Frases de esperanza. Alaba al Señor en todo tiempo y pídele que dirija tus pasos y que estén fundadas en Él todas tus deliberaciones. Tobías 4:20.
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0: Gracias, Señor, por ese nuevo Pentecostés que tú das a tu iglesia hoy.
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0: 12 de la noche, 20 minutos.
1: Preguntaron a un sabio cristiano de la antigüedad: ¿quién es el ser más feliz? Él respondió: el ser más feliz de todos es Dios. Como no esperaban esta respuesta, le volvieron a preguntar: ¿y después de Dios, quién es el ser más feliz? El ser más feliz después de Dios, replicó el sabio, es aquel que está más cerca de Dios.
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0: 12 de la noche, 40 minutos.
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2: Anhelo que en esta época que nos toca vivir, reconociendo la dignidad de cada persona humana, podamos hacer renacer entre todos un deseo mundial de hermandad. Entre todos, y hay un hermoso secreto para soñar y hacer de nuestra vida una hermosa aventura. Nadie puede pelear la vida aisladamente. Se necesita una comunidad que nos sostenga, que nos ayude y en la que nos ayudemos unos a otros a mirar hacia adelante. Qué importante es soñar juntos. Solo se corre el riesgo de tener espejismos en los que ves lo que no hay. Los sueños se construyen juntos. 6. Soñemos como una única humanidad, como caminantes de la misma carne humana, mundial de hermandad. Entre todos, y hay un hermoso secreto para soñar y hacer de nuestra vida una hermosa aventura. Nadie puede pelear la vida aisladamente. Se necesita una comunidad que nos sostenga, que nos ayude y en la que nos ayudemos unos a otros a mirar hacia adelante. Qué importante.

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uno de nosotros nos está diciendo Cristo. Si quieres que tu vida y tu misión fructifiquen como la mía,

gente más sola que los egoístas. Pero si por amor a los otros das tu vida, como yo la voy a dar por todos cosecharás muchos frutos.

contigo va el Señor, el que quiera salvar su alma. Es decir, en frase bíblica, el que quiera estar bien. El que no quiera tener compromisos, el que no se quiere meter en líos, el que quiere estar al margen de la situación en que todos tenemos que comprometer.

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1: 1:00 a.m. 20 minutos.
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3: Cuando David Hume, el filósofo agnóstico inglés, se le tachó de inconsecuente porque iba todos los domingos a oír al ministro ortodoxo John Brown, contestó: "Yo no creo todo lo que él dice, pero John Brown sí lo cree. Y una vez a la semana me gusta oír a un hombre que cree lo que dice". Para andar por el mundo se necesita más crédito que dinero. Goethe.
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0: La Biblia nos dice.
1: El libro del Deuteronomio, capítulo 16, versículos 19 al 20, nos dice: No violarás el derecho, no serás parcial, ni aceptarás sobornos, que el soborno ciega los ojos de los sabios y falsea la causa del inocente. Busca solo la justicia, y así vivirás y tomarás posesión de la tierra que va a darte el Señor tu Dios.
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0: Una de la mañana, 40 minutos.
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5: De una pequeña población partían tres caminos. El primero llevaba a la ciudad. El segundo al mar. El tercero se perdía en el bosque. Raúl preguntaba con insistencia: ¿a dónde conduce este camino? No lleva a ninguna parte, le respondían los vecinos. Entonces, ¿para qué lo hicieron? Nadie lo hizo, siempre ha estado allí. ¿Es que nadie lo ha recorrido nunca? Nunca, nadie lo ha hecho. Te estamos diciendo que no va a ninguna parte. ¿Cómo saben que no va a ninguna parte si nunca lo han recorrido? Los ahí presentes terminaron por fastidiarse y se retiraron del lugar, refiriéndose a Raúl como cabeza dura. Pero a él no le importaba lo que dijeran. Un buen día se dispuso a recorrer aquel misterioso sendero a como diera lugar. Emprendió la marcha. Caminó entre barrancos, arbustos, piedras y arroyos. Llegó hasta una selva tan espesa que, aún siendo de día, parecía que era de noche. Raúl tardó 7 días en cruzar la selva. Finalmente llegó al pie de una gran muralla, la cual rodeaba un hermoso castillo. En la entrada había un noble caballero que invitó a Raúl a pasar al interior del castillo. A una selva tan espesa que, aún siendo de día, parecía que era de noche. Raúl tardó 7 días en cruzar la selva. Finalmente llegó al pie de una gran

Al final, el caballero dijo a Raúl: por tu inquebrantable valor para recorrer este sinuoso camino, llévate lo que quieras de estos tesoros. Raúl, cargado de tesoros, emprendió el regreso. Habían transcurrido varios días y en el pueblo todos lo daban ya por extraviado y muerto. Enorme fue la sorpresa cuando le vieron regresar. Raúl repartió sus tesoros entre sus amigos y enemigos. Cientos de veces contó lo sucedido en su travesía. Ahora los vecinos cobraban valor. Diariamente había alguien que emprendía confiado el viaje por aquel raro camino, que según los ignorantes, los desidiosos y los miedosos, no conducía a ninguna parte.

contigo va el Señor, el que quiera salvar su alma. Es decir, en frase bíblica, el que quiera estar bien. El que no quiera tener compromisos, el que no se quiere meter en líos, el que quiere estar al margen de la situación en que todos tenemos que comprometer.

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1: Bien se relata en Hechos 2, hay una historia para mí, para vos. 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

0: 2 de la mañana, 20 minutos.
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0: 2 de la mañana, 40 minutos.
1: Frases de esperanza. Como busca la cierva corrientes de agua, así mi alma te busca a ti, Dios mío. Salmo 41.
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4: Asimismo, cuando estaba redactando esta carta, irrumpió de manera inesperada la pandemia de COVID-19 que dejó al descubierto nuestras falsas seguridades. Más allá de las diversas respuestas que dieron los distintos países, se evidenció la incapacidad de actuar conjuntamente. A pesar de estar hiperconectados, existía una fragmentación que volvía más difícil resolver los problemas que nos afectan a todos. Si alguien cree que solo se trataba de hacer funcionar mejor lo que ya hacíamos, o que el único mensaje es que debemos mejorar los sistemas y las reglas ya existentes, está negando la realidad.
2: 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Fratelli Tutti.
3: Cápsula sobre la encíclica social.

0: Yeah, Joan Sánchez,
1: Ríos Cuar.
0: Gracias María,
1: la revelación.
0: Gracias madre,
1: te queremos madrecita.
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4: Estimados oyentes, sean bienvenidos a esta nueva edición del informativo de Radio Vaticano, Vatican News en lengua española de hoy. Desde la Ciudad del Vaticano reciban un cordial saludo en nombre de toda nuestra redacción, de quien les habla Álvaro Vargas Martino. Estos son nuestros titulares. El Papa León XIV llegó esta mañana a Francia para anunciar la paz de Cristo. En su primer discurso en Francia, el Papa exhortó a no resignarse nunca ante la perspectiva de una guerra considerándola inevitable, sino a promover sin descanso el diálogo y la diplomacia. París concentra este viernes la atención del mundo entero con motivo de la visita del Papa. En su discurso a la UNESCO, León XIV indicó que construir juntos un mundo justo es el fundamento mismo de la cooperación internacional. A continuación, los detalles de la información de la Iglesia desde Roma para todo el mundo. Buena sintonía.
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4: El Papa León XIV llegó esta mañana a París, primera de las tres etapas, junto con Lourdes y Metz, de su quinto viaje apostólico. Durante la rueda de prensa en el vuelo de Roma a París, el Papa dijo que ante todo viaja a Francia, al igual que a cualquier otra parte del mundo, como seguidor de Jesucristo, para anunciar la paz de Cristo en todo el mundo. Un mensaje que, como todos sabemos, es importante en este momento, recalcó León XIV. Tras la ceremonia de bienvenida en el Aeropuerto Internacional de París-Orly, tuvo lugar la visita al presidente de la República, Emmanuel Macron, en el Palacio del Elíseo, donde a continuación se llevó a cabo el encuentro con las autoridades, la sociedad civil y el cuerpo diplomático. En su discurso, el Papa exhortó a no resignarse nunca ante la perspectiva de una guerra considerándola inevitable, sino a promover sin descanso el diálogo y la diplomacia. Escuchemos el informe de Joan Pacheco.
6: Las banderas del Vaticano y de Francia adornan el estrado instalado en la sala del Palacio del Eliseo, donde se encuentran presentes autoridades políticas y religiosas, empresarios, representantes de la sociedad civil, de la cultura y el cuerpo diplomático. El Papa León XIV llega allí tras aterrizar en el aeropuerto de París. El primer discurso del Santo Padre es un resumen de los temas fundamentales de su magisterio, que se erige constantemente en llamamientos a la paz. expresión de la defensa de la vida, invitación al uso ético de la inteligencia artificial y referencia a la laicidad entendida como compromiso con el diálogo para favorecer la unidad al servicio del bien común. La actualidad mundial, marcada por los conflictos y la violencia, especialmente en Oriente Medio, sirve de punto de partida al pontífice para lanzar un firme llamamiento a no permanecer indiferentes entre los sufrimientos que hieren la dignidad humana y claman justicia ante Dios, situación que exige una auténtica conversión del corazón y un cambio de actitud para construir juntos, en el corazón del mundo, la civilización del amor. León XIV insiste en la necesidad de prohibir las armas nucleares y de reducir los armamentos existentes porque la paz no es un equilibrio de fuerzas, sino que se construye cada día a través del diálogo y la justicia. Les exhorto, pues, dijo el Papa, que nunca se resignen ante la perspectiva de una guerra considerándola inevitable, sino a que promuevan sin descanso el diálogo y la diplomacia con el fin de preservar sociedades pacíficas, respetuosas, con la dignidad y los derechos de la persona y de los pueblos. Las palabras del Papa se hacen eco de los ruidos de la guerra y de la agitación provocada por los conflictos en curso. Constituyen, por tanto, una exhortación al compromiso, sobre todo para un país como Francia, que afirma tienen la vocación de seguir siendo un incansable artífice de la paz y del multilateralismo, en particular en el seno de nuestra querida Europa. Ojalá Francia, dijo el Papa León, fiel a sus valores, trace el camino hacia una paz desarmada y desarmante, y ofrezca con responsabilidad su insustituible contribución en favor de la paz. Que su libertad crezca sin cesar en el compromiso por el bien común, que su fraternidad abarque a toda la humanidad y que la igualdad a la que aspiran se base siempre en los fundamentos de la justicia y la caridad, sin eliminar las diferencias entre las personas, sino haciéndolas fructificar armoniosamente en beneficio de toda sociedad. El Papa León XIV no oculta su alegría por estar en Francia, país de vasto patrimonio cultural y religioso, dijo, habitado por un pueblo de orígenes diversos, una peculiaridad que enriquece la convivencia y la vida democrática.
4: París concentra este viernes la atención del mundo entero con motivo de la visita del Papa. Escuchemos a nuestro enviado especial, Sebastián Sansón Ferrari.
2: Muy buenas, estimados oyentes de Radio Vaticana y Vatican News. Un cordial saludo desde París, que concentra este viernes 25 de septiembre buena parte de la atención del mundo entero, que sigue con alegría y fervor el viaje apostólico del Papa León XIV a Francia. Una primera jornada en la que la agenda del Santo Padre combina los encuentros institucionales, la dimensión religiosa y también una reflexión muy importante sobre algunos de los grandes desafíos que plantea el mundo actual. Uno de los escenarios más significativos es precisamente la sede de la UNESCO. Allí aparece una cuestión que atraviesa buena parte del mensaje de esta visita. ¿Qué significa ser humano en una época en la que la tecnología avanza a una velocidad extraordinaria? La inteligencia artificial, preocupación transversal del Santo Padre, especialmente en su encíclica magnífica Humanitas, así como la educación, la cultura y la manera en la que nos relacionamos con la información, forman parte de este diálogo. El reto no es solamente hasta dónde puede llegar la tecnología, sino qué lugar ocupa la persona, su creatividad, su dignidad, en medio de todos estos cambios. Es una reflexión que conecta directamente con la preocupación justamente por la dignidad, como decía, y con la necesidad de que la ciencia y los avances tecnológicos estén orientados al servicio de las personas. Una cuestión relevante cuando cada vez más decisiones, relaciones y procesos de aprendizaje están vinculados a herramientas digitales. Una agenda que en esta primera jornada en Francia también incluye la celebración de las vísperas en la Catedral de Notre Dame con los representantes de la iglesia local y la vigilia de oración con los jóvenes en el Estadio de Francia en Saint-Denis, una comuna limítrofe con París. Y justamente un recorrido por la ciudad luz es el que combina la dimensión institucional del viaje con la religiosa y con el intercambio sobre algunos de los grandes debates de nuestro tiempo. Desde París, soy Sebastián Sansón Ferrari para Radio Vaticana y Vatican News.
4: Y como destacaba nuestro enviado especial, esta tarde tuvo lugar la visita del Papa León XIV a la Organización de las Naciones Unidas para la Educación, la Ciencia y la Cultura, UNESCO, en la sede del organismo. Escuchemos a partes del discurso del Papa en la crónica de Renato Martínez.
7: Construir juntos un mundo justo es en efecto el fundamento mismo de la cooperación internacional. Nuestras experiencias, aptitudes y competencias tienen como objetivo crear un espacio acogedor para todos y fecundo para cada uno, para que todos los pueblos puedan crecer en paz. Como testigo de la paz, dirijo mi cordial saludo a ustedes, representantes de los Estados miembros y observadores de las organizaciones internacionales, del mundo académico y de la sociedad civil. Agradezco al señor Khalel El Enani, director general de esta organización, por su cálida invitación y por sus palabras que me ha dirigido. En mi calidad de pastor, les transmito la palabra de la Iglesia, que se hace incesante mensaje y coloquio dirigido a todos los pueblos, mujeres y hombres de buena voluntad. El proyecto de construir juntos un mundo justo coincide con una misión que hemos aprendido a compartir a lo largo de la historia. En este sentido, la UNESCO representa tanto un objetivo como una herramienta para continuar hoy esta tarea, con un compromiso aún mayor, de acuerdo con nuestros múltiples ámbitos de actividad.
8: En 2027
7: celebraremos el 75 aniversario de la presencia de la Santa Sede en la UNESCO, una presencia que surge de la convicción de que el futuro depende ante todo del respeto y de la promoción de la dignidad inalienable de cada ser humano creado a imagen de Dios. Por ello, consideramos a esta organización como un interlocutor privilegiado al servicio del bien común, que es la forma social de la dignidad que todos compartimos de manera original e igualitaria.
8: La misión permanente desde 1952,
7: la misión permanente de observación de la Santa Sede discierne y acompaña desde esta perspectiva las iniciativas de la UNESCO, aportando su contribución al diálogo entre las naciones con el fin de promover un auténtico desarrollo humano que solo es tal cuando está orientado a promover a todos los hombres y a todo hombre. Dirigiéndose a esta asamblea, mi venerado predecesor San Juan Pablo II recordaba que genus humanum arte et ratione vivit, puesto que de hecho el hombre vive una vida verdaderamente humana gracias a la cultura. Esta palabra se refiere a la forma de ser mediante el cual el ser humano le da sentido a todo lo que hace. 46 años después, al renovar ante ustedes el compromiso de colaboración de la Santa Sede, los invito a considerar la UNESCO no solo como una ilustre organización internacional, sino también como un lugar donde la humanidad reflexiona sobre sí misma, sobre su historia y sobre su futuro. En efecto, es imposible promover la educación, la ciencia y la cultura sin promover la vida del hombre y de la mujer, quienes son sus protagonistas.
4: Termina así, estimados oyentes, el informativo de Radio Vaticano, Vatican News en lengua española. Les recordamos que en nuestra página web vaticannews.va pueden encontrar información detallada sobre el Papa y la Santa Sede. Gracias por estar con nosotros. Alabado sea Jesucristo. 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

0: 3 de la mañana, 20 minutos.
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2: El libro de los Proverbios, capítulo 29, versículos 1 al 4, nos dice: el hombre que se enoja cuando lo corrigen, fracasará de improviso y sin remedio. Cuando gobiernan los honrados, se alegra el pueblo. Cuando mandan los malvados, se queja el pueblo.
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3: Una muchacha que acababa de heredar 1 millón de rublos visita a Tolstoy y le pregunta: ¿qué puedo hacer con este dinero que sea en beneficio de todos? Quémalo, le dice Tolstoy. Pero con ese dinero se puede fundar un hospicio para niños y una residencia de ancianos, replicó la joven. ¿Para qué?, dijo Tolstoy. Nunca los padres debieran mandar a sus hijos a un hospicio, ni los hijos meter a sus padres en una residencia. Come de tus padres hasta que puedas comer de tus hijos. Anónimo.
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0: ríos que con
1: 3 de la mañana, 40 minutos.
2: Había un hombre muy rico, pero amargado y egoísta. Un día fue a ver a un gran consejero y le preguntó cómo podía aliviarse de la tristeza y las preocupaciones. El consejero lo escuchó. Luego lo llevó frente a un espejo y le preguntó: ¿qué es lo que ves allí? Me estoy viendo a mí mismo. Luego lo llevó frente a una ventana abierta y volvió a preguntarle: ¿y ahora qué ves? Veo la calle y mucha gente atareada. El consejero concluyó: de aquí en adelante, ya no pierdas tu tiempo frente al espejo pensando en ti mismo. Mira a través de la ventana. Fíjate en los demás. Atiéndelos y volverás a ser feliz.

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0: me habla, te
1: escucho. 4 de la mañana, 20 minutos.
2: Frases de esperanza. Aunque pase por el más oscuro de los valles, no temeré peligro alguno, porque tú, Señor, estás conmigo. Tu vara y tu cayado me inspiran confianza. Salmo 23, 4.

0: Si estás pensando en rendirte,
1: solo alza tu mano derecha y ponla en tu pecho.
0: ¿Sientes eso? Se llama propósito. Dios te ha dado un día más de vida para comenzar.
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1: 4 de la mañana, 40 minutos.
2: Cápsula sobre la encíclica social del Papa Francisco, Fratelli Tutti.
3: Cápsula sobre la encíclica social del Papa Francisco, Fratelli Tutti.
4: Anhelo que en esta época que nos toca vivir, reconociendo la dignidad de cada persona humana, podamos hacer renacer entre todos un deseo mundial de hermandad. Entre todos, he ahí un hermoso secreto para soñar y hacer de nuestra vida una hermosa aventura. Nadie puede pelear la vida aisladamente. Se necesita una comunidad que nos sostenga, que nos ayude y en la que nos ayudemos unos a otros a mirar hacia adelante. Qué importante es soñar juntos. Solo se corre el riesgo de tener espejismos en los que ves lo que no hay. Los sueños se construyen juntos. 6. Soñemos como una única humanidad, como caminantes de la misma carne humana, como hijos de esta misma tierra que nos cobija a todos, cada uno con la riqueza de su fe o de sus convicciones, cada uno con su propia voz, todos hermanos.
2: Cápsula sobre la encíclica social del Papa Francisco, Fratelli Tutti.
3: Cápsula sobre la encíclica social del Papa Francisco, Fratelli Tutti.
4: Fratelli Tutti.
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6: Un acaudalado amigo visitó en una ocasión a don Benito Pérez Galdós y le expuso su propósito de hacerse médico. Según su testimonio, no le movía el ansia de ganar dinero, sino la de tratar gratis a los pobres. Pérez Galdós exclamó consternado: «¿Pero qué daño te han hecho a ti los pobres?». Todo lo que se ignora tiende a magnificarse. Tácito.
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1: Bueno, hermano, continuamos desde Radio Nacional Católica Isleña. Nos enlazamos en estos momentos con la red emisora del Minuto de Dios en Colombia. Adelante, hermano.
2: Ahora quiero invitarlos a alabar al Señor con una canción. Por supuesto que no es únicamente que oigan el canto, sino que lo aprendan, que lo repitan, que lo entonen, que lo enseñen. Vamos pues a cantarle a nosotros.

0: 5 de la mañana, 20 minutos.
1: La Biblia nos dice.
2: El libro del profeta Isaías, capítulo 1, versículos 17 y 18, nos dice: aprendan a obrar bien, busquen el derecho, socorran al oprimido, defiendan al huérfano, protejan a la viuda. Entonces, vengan y discutamos, dice el Señor.
3: Frases de esperanza. Todo lo puedo en Cristo que me fortalece. Filipenses 4:13.

Ese ganso sabe que es mejor morir en el intento por lograr lo que quieres que vivir sin ni siquiera haber hecho el intento. Abre tus alas.

que por muy larga que sea la noche, siempre llega el amanecer. Hoy es un nuevo día para ti. Sonríe y vívelo con palabras y pensamientos positivos.

La filosofía del río es siempre adelante hasta que el agua aguante. Levántate y come, si no el camino será demasiado largo para ti.

tropiezos de la vida no significan que hay que dejar de caminar, sino que hay que levantar los pies. Sigue adelante, y si Dios no te felicita por ser un vencedor, que te felicite por ser un luchador. La vida es una lucha,

0: 5 de la mañana, 40 minutos.
1: Cápsula sobre la encíclica social del Papa Francisco, Fratelli Tutti.
2: Cápsula sobre la encíclica social del Papa Francisco, Fratelli Tutti.
3: Anhelo que en esta época que nos toca vivir, reconociendo la dignidad de cada persona humana, podamos hacer renacer entre todos un deseo mundial de hermandad. Entre todos, y hay un hermoso secreto para soñar y hacer de nuestra vida una hermosa aventura. Nadie puede pelear la vida aisladamente. Se necesita una comunidad que nos sostenga, que nos ayude y en la que nos ayudemos unos a otros a mirar hacia adelante. Qué importante es soñar juntos. Solo se corre el riesgo de tener espejismos en los que ves lo que no hay. Los sueños se construyen juntos. 6. Soñemos como una única humanidad, como caminantes de la misma carne humana, como hijos de esta misma tierra que nos cobija a todos, cada uno con la riqueza de su fe o de sus convicciones, cada uno con su propia voz, todos hermanos.
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2: Cápsula sobre la encíclica social del Papa Francisco, Fratelli Tutti.
3: Fratelli Tutti.
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0: 6 de la mañana, 20 minutos.
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2: Un exprisionero de un campo de concentración nazi fue a visitar a un amigo que había compartido con él tan penosa experiencia. ¿Has olvidado ya a los nazis?, le preguntó. Sí. Pues yo no. Aún sigo odiándolos con toda mi alma. Entonces, le dijo apaciblemente su amigo, aún siguen teniéndote prisionero. Solamente los espíritus valerosos saben perdonar. Un ser vil no perdona nunca. No está en su naturaleza. Lawrence Stern.
1: 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La Biblia nos dice.
3: El libro del Apocalipsis del apóstol San Juan, capítulo 19, versículo 11, nos dice: Vi el cielo abierto, y allí un caballo blanco. Su jinete se llama Fiel y Verdadero, justo en el gobierno y en la guerra.

0: Bendito y alabado seas por siempre, Señor.
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0: En modo particular.
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0: Y ha dado tanto, tanto para seguir siendo iglesia fiel de Jesucristo.

0: Al iniciar este día, Señor, queremos ofrecerte salmos de alabanza y adoración. Queremos que te quedes con nosotros para siempre en nuestros corazones. Recitamos juntos el Salmo 94.
1: Venid, aclamemos al Señor. Demos vítores a la roca que nos salva. Entremos a su presencia dándole gracias, aclamándolo con cantos. Baje a nosotros la bondad del Señor. Aleluya.
0: Porque el Señor es un Dios grande, soberano de todos los dioses. Tiene en su mano las cimas de la tierra, son suyas las cumbres de los montes. Suyo es el mar, porque Él lo hizo, la tierra firme que modelaron sus manos.
1: Baje a nosotros la bondad del Señor. Aleluya. Entrad, postrémonos por tierra, bendiciendo al Señor, Creador nuestro, porque Él es nuestro Dios y nosotros su pueblo, el rebaño que Él guía. Baje a nosotros la bondad del Señor. Aleluya.
0: Ojalá escuchen hoy su voz, no endurezcan el corazón como en Meribá, como el día de Masá en el desierto, cuando sus padres me pusieron a prueba y me tentaron, aunque habían visto mis obras.
1: Baje a nosotros la bondad del Señor. Aleluya. Durante 40 años, aquella generación me asqueó y dije, es un pueblo de corazón extraviado que no reconoce mi camino. Por eso he jurado en mi cólera que no entrarán en mi descanso.
2: Gloria al Padre, y al Hijo, y al Espíritu Santo, como era en el principio, ahora y siempre, por los siglos de los siglos. Amén.
1: Baje a nosotros la bondad del Señor. Aleluya.
0: Quédate con nosotros, Señor, y bendícenos con tu presencia. En el nombre del Padre, del Hijo, y del Espíritu Santo. Amén.

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1: Hola y muy buenos días a nuestra querida audiencia de la 1540 AM Radio Vida en Abundancia. Les saluda con mucho cariño su amigo Yurán Rodríguez y es para mí un placer darles la bienvenida a esta nueva edición de Teología para Todos. Finalizamos esta semana de bendición. Llegamos al sábado y le damos infinitas gracias a nuestro Padre Celestial por el don de la vida, por la salud, la familia, el trabajo y todas las bendiciones que manda a nuestros hogares. Y desde ya les invito a que en sus manos pongamos nuestros planes y proyectos de la semana venidera, para que sean bendecidos y exitosos. Muy bien, y en esta mañana acá en Teología para Todos, está con nosotros el Padre Everardo Cázares, y nos comparte una reflexión sobre el Evangelio de este día. Escuchemos atentamente el mensaje que Dios manda hoy para nosotros.
2: Muy buenos días. La Escritura sí que nos va llevando de la mano y parece, porque lo es de hecho, que tiene toda una intención de poder guiarnos. No es accidente los textos. Al contrario, están muy bien elaborados. No cabe duda que aunque hayan sido diferentes personas, en diferentes momentos y en diferente cultura en donde se escribió, ha sido el Espíritu Santo quien lo ha inspirado. Te invito a que abras tu corazón y aunque es un evangelio muy breve, en muy pocas líneas, podamos disponer nuestro corazón para escuchar lo que Dios quiere decirnos. Dice así. En aquel tiempo, como todos comentaban admirados los prodigios que Jesús hacía, este dijo a sus discípulos: presten mucha atención a lo que les voy a decir. El Hijo del Hombre va a ser entregado en manos de los hombres. Pero ellos no entendieron estas palabras, pues un velo les ocultaba su sentido y se las volvía incomprensibles, y tenían miedo de preguntarle acerca de este asunto. Tenían miedo. Un sentimiento tan normal como quizás el respirar. Desde pequeños teníamos miedo a muchas cosas. ¿Todavía recuerdas a qué le tenías miedo tú? Miedo a la oscuridad, miedo a caminar en la noche, miedo al ruido cuando las cosas se movían en la oscuridad, las ramas de los árboles, cuando aullaba por allá algún animal, un perro, un lobo. Miedo a tantas cosas, a que se fuera la luz, a una cucaracha voladora. Algunos todavía le tienen miedo. Pero miedo a tantas cosas le teníamos de pequeños. Con el tiempo, parece que cuando éramos adolescentes enfrentábamos todo y presumíamos de ya no tener ningún miedo. Pero no es cierto. Ahí tenías miedo a que la chica que te gustara te viera.

0: tenías miedo al examen, que te cacharan que estabas copiando, qué sé yo. Vamos creciendo y parece que empezamos a tener miedo a no pasar el semestre, a tener que repetir el año, a no tener para poder pagar la colegiatura de la escuela, de la universidad, la inscripción. Y vamos creciendo y parece que empezamos a tener otros miedos, hasta el punto que algunos le tienen miedo de una manera más real a la muerte, a la enfermedad, al fracaso. Pero todo ese sentimiento de miedo es un sentimiento muy natural, pudiéramos decir. Sin embargo, hay otro sentimiento de miedo que es al que debemos de tener cuidado, porque en el Evangelio, en otras partes, Jesús nos advierte de él: no tengan miedo, que es también parte del sentimiento que se expresa el día de hoy en el Evangelio. Tenían miedo de preguntarle. Y pareciese que ese miedo es lo que provocaba que un velo los cubriera y que no pudieran entender o ver bien con claridad lo que Jesús les estaba anunciando. Y todavía más los paralizaba al punto de no poder hacerle preguntas. Ese es el miedo que nos arruina y ese es el miedo que hay que quitar completamente de nosotros. Pareciese que el miedo cuando somos pequeños a esas cosas insignificantes de las sombras, del aullido, de las estrellas, de que los árboles se mueven en la noche, pareciese que ese miedo nos debiera de ir preparando a agarrar valor a las cosas o al miedo que nos puede paralizar, que nos puede entumir, que nos puede nublar la realidad. En la noche, tan fácil era espantar los monstruos como prender la luz de la habitación o de la lámpara y ver qué era lo que había en el patio. Pero hoy podemos decir que es lo mismo. Tan fácil es espantar esos monstruos que nos paralizan como encender la luz de la fe, la luz de la esperanza, la luz del amor, la confianza en Dios. Dice el Evangelio que la gente admiraba los prodigios que Jesús hacía, pero tenían miedo. Una cosa es admirar, una cosa es saber que Dios puede, y otra cosa es muy diferente saber que esos prodigios los puede hacer en ti. Cuando Jesús anuncia que va a ser traicionado, su pasión, en esta ocasión, en este anuncio, Jesús no habla de la resurrección. Porque la resurrección pareciese que era lo que seguía a la pregunta natural de ellos: ¿por qué vas a padecer si haces prodigios? Pero la verdad es de que tenían miedo de que esos prodigios se acabaran, tenían miedo de que esos prodigios no fueran para ellos, tenían miedo de que esos prodigios no fueran reales. Y esos sentimientos ficticios congelan a cualquiera, de tal manera que hace que un velo los cubriera y no eran capaces de poder ver, porque tenían miedo. ¿Cuántas veces no nos pasa lo mismo? Tenemos miedo a la muerte porque no confiamos en Dios. Tenemos miedo a no tener dinero para pagar nuestras deudas porque no trabajamos o no confiamos en Dios. Tenemos miedo a tantas cosas porque vemos los prodigios y escuchamos los milagros que Dios ha hecho en alguien más y se nos hace difícil que pueda hacerlos en nosotros. Ante eso, lo que nosotros debíamos de hacer es acercarnos a Dios y preguntar, suscitar el diálogo, suscitar la confianza, porque la confianza brota de una manera natural cuando tienes una buena relación con alguien. Yo no confío en un extraño, no puedo. ¿Cómo voy a confiarle a un extraño las llaves de la iglesia? No puedo. Se las confío a aquel que con el trato de amistad se ha ganado mi confianza. ¿Cómo voy a confiarle mi vida a Dios si no he tenido un trato de amistad con Él? No se puede. Primero tengo que tener ese trato de amistad con Él, y cuando me doy cuenta que Dios, todos esos prodigios que hablan, también los quiere hacer en mí, no solamente le voy a confiar las llaves sino le voy a confiar mi corazón, mi vida, mi amor, mis emociones, porque confío en Él, porque lo trato, porque lo conozco. Y ese tratar, ese conocer se da cuando le pregunto, cuando lo escucho. ¿Te das cuenta que la gente de la que habla el Evangelio simplemente eran espectadores? Simplemente se maravillaban, pero no dialogaban. Simplemente estaban ahí para ver lo que Jesús hiciera, pero eso no sucedía en la vida de ellos. Estaban ahí para ver cómo Jesús predicaba a otros, pero cuando Jesús les predicaba a ellos, calladitos, no hacían ninguna pregunta. La mejor terapia que existe es la oración, ese trato de amor con Dios, claro, y la lectura de su palabra, de doblar mis rodillas frente a Jesús sacramentado, me da toda la confianza y la capacidad de poder abandonarme completamente en Dios. ¿Y tú? ¿A qué le tienes miedo el día de hoy? Cuando tengas esa relación te darás cuenta que no hay razón para desconfiar, mucho menos para tener miedo. Y este Dios, el Dios del amor, el Dios de la vida, el Dios de la paz, el Dios que resucitó a Jesucristo y que nos ha dado la fuerza y la capacidad para confiar en Él y hacer cosas imposibles para aquellos que creen en Dios, que creen en Él, que sea Él. Y en el día de hoy te bendiga en el nombre del Padre, del Hijo y del Espíritu Santo. ¿Qué tanta confianza tienes tú en Dios? ¿Tienes algún miedo? Que tengas un excelente día.
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2: 7 de la mañana, 1 minuto.

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2: Dice el Señor Jesucristo, cuando vean instalado en el lugar sagrado el ídolo abominable anunciado por el profeta Daniel, entonces los que viven en Judea, que escapen a los montes, el que esté en la azotea, que no baje a recoger sus cosas, el que se encuentre en el campo, que no vuelva a buscar el manto. Ay de las embarazadas y de las que tengan niños pequeños en aquellos días. Recen para que la huida no suceda en invierno o en sábado. Habrá una tribulación tan grande como no la hubo desde el comienzo del mundo hasta ahora, ni la habrá en el futuro. Si no se acortara aquel tiempo, no se salvaría ni uno. Pero en atención a los elegidos, se acortará aquel tiempo. Estamos en el momento de la gran tribulación que le espera a usted y a mí, anunciado por el Señor. A todos nos llegará ese momento. Estamos meditando San Mateo capítulo 24, versículo 15 al 22. La gran tribulación. No hay quien se escape de eso. ¿Y qué es la gran tribulación para usted y para mí? Una etapa de crisis en donde habrá que definirse claramente por Cristo, en donde habrá que optar de manera decidida por el Señor. Pruebas, tentaciones, persecuciones, momentos de desconcierto. Dice Jesús que en ese momento no se preocupe de nada más que de usted mismo. El que esté en la azotea, que no baje a recoger sus cosas. El que se encuentre en el campo, que no vuelva a buscar el manto. Ocúpese solamente de usted y de su relación con Dios. Porque el gran mal nuestro es que estamos siempre distraídos, ocupados en mil cosas menos en lo esencial. Y como no sabemos ni el día ni la hora en que vendrá el Señor, usted tiene que estar siempre en oración y en vigilancia. Mire el versículo 37 del mismo capítulo 24. La llegada del Hijo del Hombre será como en tiempo de Noé. En aquellos días anteriores al diluvio, la gente comía y bebía y se casaban hasta que Noé se metió en el arca. Y ellos no se enteraron hasta que vino el diluvio y se los llevó a todos. Mientras Noé fabricaba el arca, la gente se reía de él. Él estaba concentrado en lo que estaba realizando. La gente estaba distraída en sus cosas y seguían pecando. Y Noé construyendo el arca, ocupado en ese paso trascendental, en donde el diluvio acabaría con todo, menos con aquellas personas que estaban vigilantes y preparándose para ese momento. Así será, dice Jesús, continúa el versículo 39 en la parte B. Así será la llegada del Hijo del Hombre. Estarán dos hombres en un campo. A uno se lo llevarán, al otro lo dejarán. Dos mujeres estarán moliendo. A una se la llevarán, a la otra la dejarán. Por tanto, estén prevenidos porque no saben el día que llegará su Señor. Ustedes ya saben que si el dueño de casa supiera a qué hora de la noche va a llegar el ladrón, estaría cuidando para que no le abran un boquete en la pared. Versículo 44, fíjese en su Biblia. Por tanto, estén preparados, porque el Hijo del Hombre llegará cuando menos lo esperen. El Señor lo llama a usted a la vigilancia, a la oración y a la preparación para el gran momento. Como usted no sabe, ni yo tampoco, cuándo será, hoy es el día en que yo debo estar preparado. Hoy es el día en que yo debo estar amando, sirviendo, perdonando, orando. Hoy es el día en que debo estar reconciliándome con aquellos con los que pueda tener problemas. Hoy es el día en que, como Jesús le dijo a Zaqueo, bájate de ese árbol. Hoy, Zaqueo, quiero hospedarme en tu casa. En que yo debo bajarme del árbol de mi indiferencia, mediocridad, pecado, porque Jesús quiere que hoy me hospede en su casa. Oración y vigilancia, hermano, le exhortamos a usted en el nombre del Señor a vivir el día de hoy como si fuera el último de su vida, porque no sabemos cuándo será la llegada del Hijo del Hombre. Lo cierto es que hay tribulación en nuestra vida. Y la tribulación es parte de esta existencia en la tierra, en la cual tenemos crisis emocionales, mentales, espirituales, de relaciones humanas. No hay quien se escape a las crisis que son parte de la vida. El mismo Jesús fue tentado. Alguien ha dicho que las famosas tres tentaciones de Cristo quizás no fueron un hecho histórico en un momento, sino que fueron tres tentaciones que él experimentó en su vida pública, en algunos momentos más intensamente, en otros más suavemente. Todos los que estamos en el camino del Señor estamos tentados a dejar la cruz de Cristo. Pero por desgracia no estamos ocupados como Noé, centrados, preparados para cuando venga el momento. Estamos extremadamente distraídos. En el capítulo 25 de Mateo dice la palabra: entonces el reino de los cielos será como 10 muchachas que salieron con sus lámparas a recibir el novio. 5 eran necias y 5 prudentes. Las necias tomaron sus lámparas, pero no llevaron aceite. Las prudentes llevaban frascos de aceite con sus lámparas. Como el novio tardaba, les entró el sueño y se durmieron. A medianoche se oyó un clamor: aquí está el novio, salgan a recibirlo. Todas las muchachas se despertaron y se pusieron a preparar sus lámparas. Las necias pidieron a las prudentes: ¿Pueden darnos un poco de aceite? Porque se nos apagan las lámparas. Contestaron las prudentes, no, porque seguramente no alcanzará para todas. Es mejor que vayan a comprarlo a la tienda. Mientras iban a comprarlo, llegó el novio. Las que estaban preparadas entraron con él en la sala de bodas y la puerta se cerró. Más tarde llegaron las otras muchachas diciendo, Señor, ábrenos. Él respondió, les aseguro que no las conozco. Por tanto, estén atentos porque no conocen ni el día ni la hora. No seamos necios como estas muchachas. No estemos durmiendo en la vida diciendo, mañana haré las cosas. Mañana iré a comprar el aceite para las lámparas. Hay que estar preparados. Hoy es el día. Hoy es el día en que hay que amar, servir y gozarnos de Él. Orar con el Señor. Orar al Señor y vivir intensamente la presencia santa del Señor. Jesús nos sigue previniendo con la parábola de los talentos. A un hombre le dio a uno 5 monedas de oro. A otros 2, a otro 1. Se fue de viaje. Cuando volvió, los 2 primeros habían invertido el dinero y habían sacado más. El último enterró el talento, la moneda. Y ese fue condenado por el Señor porque no se preparó a la llegada del otro. Y no rindió cuentas positivas. No hizo nada para agradar al Señor. Y luego está el famoso juicio de las naciones, donde Jesús, cuando venga, separará a unos de otros, a los que amaron a Dios, dando a aquel que estaba hambriento, porque el Señor está en los hambrientos, en donde dieron de beber a los sedientos, y Cristo estaba en los sedientos, en donde dieron ropa a los que no tenían, auxilio espiritual, compañía y consuelo a los que necesitaban. Se fueron al cielo porque dieron a los que necesitaban de ellos lo que pudieron. Y en los necesitados estaba el Señor. Los otros se fueron al infierno porque no hicieron nada, ni por el hambriento, ni por el sediento, ni por aquel que no tenía dinero, ropa. No hicieron nada por aquellas personas que estaban en necesidad. Hoy es el día. Hay que estar preparados, porque el Hijo del Hombre vendrá cuando menos lo pensemos. Aprendan, versículo 32, Mateo 24. Aprendan el ejemplo de la higuera. Cuando las ramas se ponen tiernas y brotan las hojas, saben que está cerca la primavera. Lo mismo ustedes, cuando vean que sucede todo eso, sepan que el fin está cerca, está a las puertas. Les aseguro que no pasará esta generación antes de que suceda todo eso. Versículo 35. Cielo y tierra pasarán, mas mis palabras no pasarán. Pongan atención a esto, hermano y hermana. Todo se acaba, todo se gasta. La palabra del Señor siempre permanece, porque Cristo es el mismo ayer, hoy y siempre. Pongamos atención a las cosas de Dios. No estemos distraídos con las cosas del mundo que nos gastan tanta energía y que nos someten a vivir una vida alienada, disipada. Concentrémonos en lo importante, en su salvación, en su salvación. Cuando llegue el momento y estamos cerca, tan cerca, yo no sé cuánto será el resto de mi vida, un día, 5 años, 10 años, 20, yo no sé cuándo me tocará presentar cuentas, pero yo sí sé que es poco el tiempo, aunque fueran 40 años más. Es poco el tiempo para prepararme bien. Debo estar preparado conscientemente, haciendo el bien, amando a Dios con todo el alma, con todo el corazón, con todas las fuerzas, y amando al prójimo como a mí mismo. No, no. No malgaste ningún día de su vida. Vívalo intensamente en el Señor. En el versículo 29, capítulo 24, Mateo. Lo cierto es que vendrá el Hijo del Hombre. Inmediatamente después de esa tribulación, el sol se oscurecerá, la luna no irradiará su resplandor, las estrellas caerán del cielo y los ejércitos celestes temblarán. Entonces aparecerá en el cielo la señal del Hijo del Hombre. Todas las razas del mundo harán duelo y verán al Hijo del Hombre llegar en las nubes del cielo con gloria y poder grande. Enviará a sus ángeles a reunir con un gran toque de trompeta a los elegidos de los cuatro vientos, de un extremo a otro del cielo. ¿Y quiénes serán los elegidos? Aquellos que permanecieron firmes en el Señor, cumpliendo los mandamientos, amando de verdad, sirviendo al prójimo, siendo fieles a la palabra, humildes, sinceros, auténticos, de una pieza, que no se dejaron conquistar por las tinieblas, que no abandonaron a Cristo, que prefirieron seguir viviendo pobremente antes de caer en el robo o en cualquier otra situación delictiva. Aquellos que no mancharon sus túnicas con la maldad, con el pecado mortal. Aquellos que respetaron la vida de los demás, la fama de los demás. Aquellos que respetaron la integridad moral de los demás. ¿Quiénes serán los elegidos? Aquellas personas que amaron, rezaron, oraron, vivieron la Eucaristía. ¿Quiénes serán los elegidos? Escuche usted en Apocalipsis capítulo 7, del 1 en adelante. Después vi cuatro ángeles de pie en los cuatro puntos cardinales, sujetando los cuatro vientos de la tierra para que no soplasen sobre la tierra, sobre el mar, ni sobre los árboles. Vi otro ángel que subía desde oriente con el sello del Dios vivo, y gritaba con voz potente a los cuatro ángeles encargados de hacer daño a la tierra y al mar. Versículo 3. No hagan daño a la tierra, ni al mar, ni a los árboles, hasta que no sellemos en la frente a los servidores de nuestro Dios. Hasta que no sellemos en la frente. El sello es el nombre de Dios Padre, de Dios Hijo y de Dios Espíritu Santo. En cambio, los que viven en la maldad tienen el sello de las tinieblas. Y el sello de las tinieblas es llamado el 666, que no es más que la alianza con Satanás, cómplices con el maligno, construyendo ese becerro de oro, esos ídolos terribles, y haciendo daño, pero mucho daño, a la gente para poder seguir adorando a los ídolos falsos. Yo le digo a usted, hermano y hermana, que hay que estar preparados, que el cielo y la tierra pasarán, mas la palabra de Cristo no pasa. Y aquí está el Señor advirtiéndonos. Nuestra naturaleza humanamente se irá desgastando hasta el día que llegue la muerte física. Hay una promesa del Señor, que es que si hacemos caso, si obedecemos al Señor, si vivimos en Cristo como debe ser, no moriremos antes de que el Señor nos ponga el sello en la frente del nombre del Padre, del Hijo y del Espíritu, propiedad de Dios, elegidos de Dios, amados del Señor, bienaventurados. Pero para eso hay que perseverar firmes en el Señor. Conquistar el cielo significa aceptar a Dios como el Salvador, el Rey, el Señor, el que por pura gracia nos salva, pero que necesita de nuestro sí, auténtico, definitivo, radical. Optamos por el Señor, no importa las pruebas, sufrimientos, persecuciones, no importa el peso de las cruces, pero seguiremos adelante hasta el final, perseverando, perseverando. Hermano y hermana, hay que estar preparados, no como las vírgenes necias, sino como las listas, con el aceite ya puesto en las lámparas, para cuando llegue el momento de caminar hacia el reino, buscando la patria celestial, que ya de hecho estamos en camino, pero hay gente que no sabe dónde de ir porque tiene las lámparas apagadas, porque no hay aceite en su alma, no hay vida del Señor en su alma, no hay presencia del Señor en su alma. Están apagando la voz del Espíritu, están apagando la voz del Señor, y por lo tanto andan dando tumbos, tumbos, andan sin saber qué hacer, andan como ciegos en el camino. Y lo peor es cuando un ciego sigue o dirige, o guía a otro ciego, los dos caen en el mismo hoyo. Los que viven sin Cristo y sin Dios quieren entonces dirigir a otros, y los dos caen en el mismo hoyo. He aquí la palabra. Los elegidos, versículo 4, Apocalipsis 7, oí el número de los marcados con el sello, 144,000. De todas las tribus de Israel, 144,000 es un número perfecto, 12 por 12 por 1,000, es el número de los elegidos del nuevo Israel, de todas las naciones, de todas las razas, de todas las lenguas y pueblos, una muchedumbre inmensa e incontable para su servicio. Que usted esté en ese número de elegidos. No juegue con la vida eterna. Estemos siempre pendientes, vigilando y en oración, tomando en serio nuestra salvación, pero muy en serio nuestra vida cristiana. Versículo 9, Apocalipsis 7. Después vi una multitud enorme que nadie podía contar, de toda nación, raza, pueblo y lengua. Estaban delante del trono y del cordero, vestidos con túnicas blancas, vestidos con túnicas blancas y con palmas en la mano. Gritaban con voz potente: la victoria es de nuestro Dios, la victoria es de nuestro Dios, que está sentado en el trono y del cordero. Todos los ángeles se habían puesto en pie alrededor del trono, de los ancianos y de los cuatro vivientes. Se inclinaron con el rostro en tierra delante del trono y adoraron a Dios. Y decían: amén, alabanza y gloria, sabiduría y acción de gracias, honor y fuerza y poder a nuestro Dios por los siglos de los siglos. Amén. Hermano y hermana, vestidos con túnicas blancas, purificados por el Señor, viviendo en el Señor, hermano y hermana, el Señor nos vestirá con túnicas blancas. Uno de los ancianos se dirigió a mí y me preguntó, versículo 13, los que llevan vestiduras blancas, ¿quiénes son y de dónde vienen? Contesté: tú lo sabes, Señor. Versículo 14, me dijo: estos son los que han salido de la gran tribulación. Han lavado y blanqueado sus vestiduras en la sangre del Cordero. Han lavado y blanqueado sus vestiduras en la sangre del Cordero. Por eso están ante el trono de Dios. Le dan culto día y noche en su templo. Y el que se sienta en el trono habita entre ellos. No pasarán hambre ni sed. No les hará daño el sol ni el calor los molestará, porque el Cordero que está en el trono los apacentará y los guiará a fuentes de agua viva, y Dios secará las lágrimas de sus ojos. Hermano y hermana, los que están con vestiduras blancas han lavado sus túnicas con la sangre del Cordero. Han pasado la gran tribulación, Todos tenemos que pasar por la gran tribulación de tentaciones, persecuciones, problemas, situaciones difíciles, duras. Pero la misma tribulación, la misma crisis servirá para que el Señor nos purifique. Si permanecemos fieles, si aguantamos, si somos humildes, sencillos, pacíficos y aguantamos, oramos, seguimos comulgando, leyendo la palabra, sirviendo a los pobres, atendiendo a los que nos necesitan. Si permanecemos entonces firmes en nuestra opción de servir a la gente más necesitada. Si en verdad nosotros aguantamos la tribulación, sea la que sea, una larga enfermedad, una quiebra económica, el abandono del hogar de un ser querido, o cualquier otra situación dolorosa, que lo metan en la cárcel inocentemente, que le maten a un familiar, lo que sea. Si aguantamos firmes la tribulación, si decimos: Señor, tú lo permitiste, por algo fue, yo acepto tu voluntad, beberé este trago amargo, pero por amor a ti aguantaré, sabiendo que así me asemejo más a ti, Cristo. Y como dice la palabra, completo la pasión de Cristo con mi propia pasión. Si yo permanezco firme en la gran tribulación, la sangre del Cordero me purificará. Y el día que venga el Hijo del Hombre me dirá: ven conmigo al cielo, porque te portaste como un varón de Dios, como una mujer santa. Ven conmigo al cielo. Ven conmigo al cielo, porque fuiste honrado, decente, porque no quisiste vengarte, porque no tomaste la justicia por tus manos, porque te hincaste ante mí y me pediste apoyo, ayuda, y yo te di mi fuerza y mi poder, porque te humillaste ante mí y porque ofreciste el dolor, la angustia, la tribulación por tus pecados. Ven conmigo, porque fuiste una persona fiel a mí, fiel a mi palabra, sabiendo que el cielo y la tierra pasarán, pero mis palabras nunca pasarán. Fuiste fiel a mí y por esa fidelidad te llevaré y te presentaré ante mi Padre, porque tú en la tierra me defendiste a mí, yo te defenderé ante mi Padre. Así, hermano y hermana, los que somos de Cristo tenemos que pasar por la gran tribulación y permanecer firmes, pase lo que pase, viviendo auténticamente el Evangelio de Cristo, soportando todo aquello que sea el peso de la cruz que el Señor quiere que nosotros llevemos. Yo le digo a usted, hermano y hermana, que hay que estar preparados, que no sabemos cuándo vendrá el Hijo del Hombre. Lo exhorto a mantener viva la llama del amor de Dios en usted, a no permitir nunca que se apague la fuerza, la vida, la presencia del Espíritu en usted. Permanezca firme hasta el final, permanezca firme hasta el final, sabiendo que si permanecemos fieles al Señor hasta el final, no importa la tribulación, seremos en el juicio final salvados por Cristo, el Rey, el Señor, el Mesías, aquel que vino a rescatarnos de la muerte eterna. Por ese Cristo fiel, bueno y santo, permaneceremos firmes hasta el final, sabiendo que el cielo y la tierra pasarán, pero su palabra nunca pasará. Amén.
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3: 7:30 a.m.
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7: Estimados oyentes, sean bienvenidos a esta nueva edición del informativo de Radio Vaticano, Vatican News en lengua española de hoy. Desde la Ciudad del Vaticano reciban un cordial saludo en nombre de toda nuestra redacción, de quien les habla Álvaro Vargas Martino. Estos son nuestros titulares. El Papa León XIV llegó esta mañana a Francia para anunciar la paz de Cristo. En su primer discurso en Francia, el Papa exhortó a no resignarse nunca ante la perspectiva de una guerra considerándola inevitable, sino a promover sin descanso el diálogo y la diplomacia. París concentra este viernes la atención del mundo entero con motivo de la visita del Papa. En su discurso a la UNESCO, León XIV indicó que construir juntos un mundo justo es el fundamento mismo de la cooperación internacional. A continuación, los detalles de la información de la Iglesia desde Roma para todo el mundo. Buena sintonía.
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7: El Papa León XIV llegó esta mañana a París, primera de las tres etapas junto con Lourdes y Metz de su quinto viaje apostólico. Durante la rueda de prensa en el vuelo de Roma a París, el Papa dijo que ante todo viaja a Francia, al igual que a cualquier otra parte del mundo, como seguidor de Jesucristo para anunciar la paz de Cristo en todo el mundo. Un mensaje que, como todos sabemos, es importante en este momento, recalcó León XIV. Tras la ceremonia de bienvenida en el Aeropuerto Internacional de París-Orly, tuvo lugar la visita al presidente de la República, Emmanuel Macron, en el Palacio del Elíseo, donde a continuación se llevó a cabo el encuentro con las autoridades, la sociedad civil y el cuerpo diplomático. En su discurso, el Papa exhortó a no resignarse nunca ante la perspectiva de una guerra considerándola inevitable, sino a promover sin descanso el diálogo y la diplomacia. Escuchemos el informe de Joan Pacheco.
9: Las banderas del Vaticano y de Francia adornan el estrado instalado en la sala del Palacio del Eliseo, donde se encuentran presentes autoridades políticas y religiosas, empresarios, representantes de la sociedad civil, de la cultura y el cuerpo diplomático. El Papa León XIV llega allí tras aterrizar en el aeropuerto de París. El primer discurso del Santo Padre es un resumen de los temas fundamentales de su magisterio, que se erige constantemente en llamamientos a la paz, expresión de la defensa de la vida, invitación al uso ético de la inteligencia artificial y referencia a la laicidad entendida como compromiso con el diálogo para favorecer la unidad al servicio del bien común. La actualidad mundial, marcada por los conflictos y la violencia, especialmente en Oriente Medio, sirve de punto de partida al pontífice para lanzar un firme llamamiento a no permanecer indiferentes entre los sufrimientos que hieren la dignidad humana y claman justicia ante Dios, situación que exige una auténtica conversión del corazón y un cambio de actitud para construir juntos, en el corazón del mundo, la civilización del amor. León XIV insiste en la necesidad de prohibir las armas nucleares y de reducir los armamentos existentes, porque la paz no es un equilibrio de fuerzas, sino que se construye cada día a través del diálogo y la justicia. Les exhorto, pues, dijo el Papa, que nunca se resignen ante la perspectiva de una guerra considerándola inevitable, sino a que promuevan sin descanso el diálogo y la diplomacia con el fin de preservar sociedades pacíficas, respetuosas, con la dignidad y los derechos de la persona y de los pueblos. Las palabras del Papa se hacen eco de los ruidos de la guerra y de la agitación provocada por los conflictos en curso. Constituyen, por tanto, una exhortación al compromiso, sobre todo para un país como Francia, que afirma tienen la vocación de seguir siendo un incansable artífice de la paz y del multilateralismo, en particular en el seno de nuestra querida Europa. Ojalá Francia, dijo el Papa León, fiel a sus valores, trace el camino hacia una paz desarmada y desarmante, y ofrezca con responsabilidad su insustituible contribución en favor de la paz. Que su libertad crezca sin cesar en el compromiso por el bien común, que su fraternidad abarque a toda la humanidad y que la igualdad a la que aspiran se base siempre en los fundamentos de la justicia y la caridad, sin eliminar las diferencias entre las personas, sino haciéndolas fructificar armoniosamente en beneficio de toda sociedad. El Papa León XIV no oculta su alegría por estar en Francia, país de vasto patrimonio cultural y religioso, dijo, habitado por un pueblo de orígenes diversos, una peculiaridad que enriquece la convivencia y la vida democrática.
7: París concentra este viernes la atención del mundo entero con motivo de la visita del Papa. Escuchemos a nuestro enviado especial, Sebastián Sansón Ferrari.
3: Muy buenas, estimados oyentes de Radio Vaticana y Vatican News. Un cordial saludo desde París, que concentra este viernes 25 de septiembre buena parte de la atención del mundo entero, que sigue con alegría y fervor el viaje apostólico del Papa León XIV a Francia. Una primera jornada en la que la agenda del Santo Padre combina los encuentros institucionales, la dimensión religiosa y también una reflexión muy importante sobre algunos de los grandes desafíos que plantea el mundo actual. Uno de los escenarios más significativos es precisamente la sede de la UNESCO. Allí aparece una cuestión que atraviesa buena parte del mensaje de esta visita. ¿Qué significa ser humano en una época en la que la tecnología avanza a una velocidad extraordinaria? La inteligencia artificial, preocupación transversal del Santo Padre, especialmente en su encíclica magnífica Humanitas, así como la educación, la cultura y la manera en la que nos relacionamos con la información, forman parte de este diálogo. El reto no es solamente hasta dónde puede llegar la tecnología, sino qué lugar ocupa la persona, su creatividad, su dignidad, en medio de todos estos cambios. Es una reflexión que conecta directamente con la preocupación justamente por la dignidad, como decía, y con la necesidad de que la ciencia y los avances tecnológicos estén orientados al servicio de las personas. Una cuestión relevante cuando cada vez más decisiones, relaciones y procesos de aprendizaje están vinculados a herramientas digitales. Una agenda que en esta primera jornada en Francia también incluye la celebración de las vísperas en la Catedral de Notre Dame con los representantes de la iglesia local y la vigilia de oración con los jóvenes en el Estadio de Francia en Saint-Denis, una comuna limítrofe con París. Y justamente un recorrido por la ciudad luz es el que combina la dimensión institucional del viaje con la religiosa y con el intercambio sobre algunos de los grandes debates de nuestro tiempo. Desde París, soy Sebastián Sansón Ferrari para Radio Vaticana y Vatican News.
7: Y como destacaba nuestro enviado especial, esta tarde tuvo lugar la visita del Papa León XIV a la Organización de las Naciones Unidas para la Educación, la Ciencia y la Cultura, UNESCO, en la sede del organismo. Escuchemos a partes del discurso del Papa en la crónica de Renato Martínez.
10: Construir juntos un mundo justo es en efecto el fundamento mismo de la cooperación internacional. Nuestras experiencias, aptitudes y competencias tienen como objetivo crear un espacio acogedor para todos y fecundo para cada uno, para que todos los pueblos puedan crecer en paz.
11: Je vous adresse mes salutations cordiales.
10: Como testigo de la paz, dirijo mi cordial saludo a ustedes, representantes de los Estados miembros y observadores de las organizaciones internacionales, del mundo académico y de la sociedad civil. Agradezco al señor Khalel El Enani, director general de esta organización, por su cálida invitación y por sus palabras que me ha dirigido. En mi calidad de pastor, les transmito la palabra de la Iglesia, que se hace incesante mensaje y coloquio, dirigido a todos los pueblos, mujeres y hombres de buena voluntad. El proyecto de construir juntos un mundo justo coincide con una misión que hemos aprendido a compartir a lo largo de la historia. En este sentido, la UNESCO representa tanto un objetivo como una herramienta para continuar hoy esta tarea, con un compromiso aún mayor, de acuerdo con nuestros múltiples ámbitos de actividad. En 2027 celebraremos el 75 aniversario de la presencia de la Santa Sede en la UNESCO, una presencia que surge de la convicción de que el futuro depende ante todo del respeto y de la promoción de la dignidad inalienable de cada ser humano creado a imagen de Dios. Por ello, consideramos a esta organización como un interlocutor privilegiado al servicio del bien común, que es la forma social de la dignidad que todos compartimos de manera original e igualitaria.
11: La misión permanente depuis 1952.
10: Desde 1952, la misión permanente de observación de la Santa Sede discierne y acompaña desde esta perspectiva las iniciativas de la UNESCO, aportando su contribución al diálogo entre las naciones con el fin de promover un auténtico desarrollo humano que solo es tal cuando está orientado a promover a todos los hombres y a todo hombre. Dirigiéndose a esta asamblea, mi venerado predecesor San Juan Pablo II recordaba que genus humanum arte et ratione vivit, puesto que de hecho el hombre vive una vida verdaderamente humana gracias a la cultura. Esta palabra se refiere a la forma de ser mediante el cual el ser humano le da sentido a todo lo que hace. 46 años después, al renovar ante ustedes el compromiso de colaboración de la Santa Sede, los invitó a considerar la UNESCO no solo como una ilustre organización internacional, sino también como un lugar donde la humanidad reflexiona sobre sí misma, sobre su historia y sobre su futuro. En efecto, es imposible promover la educación, la ciencia y la cultura sin promover la vida del hombre y de la mujer, quienes son sus protagonistas.
7: Termina así, estimados oyentes, el informativo de Radio Vaticano, Vatican News en lengua española. Les recordamos que en nuestra página web, vaticannews.va, pueden encontrar información detallada sobre el Papa y la Santa Sede. Gracias por estar con nosotros. Alabado sea Jesucristo. Laudetur Jesus Christus.
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0: La Biblia nos dice.
1: El libro de los Proverbios, capítulo 29, versículos 1 al 4, nos dice: el hombre que se enoja cuando lo corrigen, fracasará de improviso y sin remedio. Cuando gobiernan los honrados, se alegra el pueblo. Cuando mandan los malvados, se queja el pueblo.

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0: Muy buenos días, les de Dios, mis queridos amigos y hermanos en Cristo. Sean ustedes bienvenidos a este su programa Clave de Fe. Los bendecimos en el nombre del Señor Jesús. Que Él les guarde, les proteja y haga resplandecer su rostro sobre cada uno de ustedes y sus familiares. Hoy en este sábado glorioso, como yo siempre lo llamo. Siempre cada sábado cuando despierto y veo, ay, ¿crees que digo, Señor? ¡Qué maravilla eres! La verdad, porque ya me diste ese soplo de vida. Y bueno, de esta forma les saludo con ese cariño y respeto que ustedes se merecen, esta servidora Cristina Sosa. Pero ahora sí, estoy acompañada con mi compañero, que algunas veces se nos queda por ahí por asignaciones personales o parroquiales. Pero bueno, ahora sí lo tenemos aquí, Dilber Mejía, muy buenos días.
1: Muy buenos días, Cristina, buenos días, queridos hermanos. Como siempre, una alegría y una bendición estar aquí sábado a sábado. Como usted lo dice, no hay... El reino de Dios es grande, ¿no? Uh-huh. La mies es grande, pero los trabajadores son pocos y muchas veces queremos, ¿verdad?, multiplicarnos, estar en diferentes lugares, pero bueno, ¿verdad?, el Señor permite y nos llama y hay que estar donde está la necesidad,
0: ¿no? Así es, uh-huh. Así es. Y dice por ahí las lecturas de ayer, me encantaban, ¿no? Claro. Que hay tiempo para todo, ¿no?
1: Sí, el Eclesiastés, sí.
0: El Eclesiastés, y es que es un poquito difícil para entender esa situación,
1: sí,
0: ¿no?
1: Sí. Bonito, justamente estaba reflexionando yo en esa lectura ayer. Uh-huh. Comúnmente nos enfocamos bastante en el Evangelio del día, que es muy importante porque es la palabra de Jesús, ¿verdad? Sí. En su paso sobre aquí en la tierra. Uh-huh. Pero las primeras lecturas son muy importantes también. Nos enriquecen, nos llenan pues de mucha esperanza, ¿no? Y ayer en la primera lectura justamente estaba reflexionando yo ayer en la mañana y cada situación tiene tiempo, ¿no? O sea, cada etapa de nuestra vida el Señor ha puesto un tiempo para ello. Y es muy bonito, ¿no? Porque muchas veces decimos, estamos en situaciones que están un tanto complicadas y no entendemos, pero hasta la Escritura, la Eclesiastés nos dice, ¿no? Hay un tiempo para llorar, para reír, ¿verdad? Para estar mal con tu hermano, un tiempo para reconciliarse, para todo.
0: Incluso para la paz, para la guerra.
1: Exacto.
0: Sí. Bueno, es que hubo tiempo para nacer y ahí va a tener tiempo para
1: morir también. Sí. Qué bonito, ¿no?
0: Pero de esta forma le damos la bienvenida también en nuestra producción a nuestro productor Mario Villatoro, que siempre nos está ayudando aquí cada sábado, y como yo siempre les pido esa oración para que él siempre esté fortalecido y con ese ánimo de poder seguir adelante con este ministerio. Y es que, Dilber, ahora nosotros, digamos, vamos a estar ya dentro de 8 días celebrando lo que es este ministerio radial, donde realmente vamos a celebrar 28 años, que parece ahora que estamos hablando que hay tiempo para todo, ¿no? Y podemos decir nosotros, wow, el tiempo, si me lo preguntan a mí, pues ya me siento veteranita porque yo casi estoy ahí desde los 2000, ¿no?
1: Piola,
0: como dicen, ¿no? Como dicen, Mario Villatoro puede decir mejor también, porque es uno de los que está por ahí también desde ese, quizás antes, y es que estábamos ahí, como dicen, tras, ¿no? Uh-huh. Pues, ¿qué le diría? Nosotros siempre empujando, que uno nunca los conocía. ¿Qué se me iba a imaginar a mí después ya ahora 28 años que vamos a celebrar de este ministerio, que un día el Señor me iba a poner aquí? Por su gracia estoy aquí, claro, por su misericordia estoy aquí, pero porque la perseverancia también, Dilber, es buena.
1: Y es que eso es lo más difícil, Cristina. Sí. O sea, llegar y iniciar, ¿verdad? Sí. Muchas iniciamos, como dicen, ¿no? También somos llamaradas de tuzas, va rapidito, nos emocionamos y claro, queremos hacer tantas cosas. Pero la tuza se consume rápido, la salsa se consume rápido. La perseverancia, ¿verdad? O sea, como dice una canción por ahí, no hay cómo llegar más tan rápido llegar, o sino hay que permanecer que saber llegar.
0: Sí,
1: ¿verdad? Sí, saber llegar y alcanzar a llegar por lo menos, Cristina, porque si nos quedamos en el camino.
0: Y de ahí problema. Mantenernos. Si alcanzamos a llegar, mantenernos. Sí, después es el otro paso, ¿no?
1: Sí, bueno.
0: Y bueno, nosotros ahora les estamos diciendo eso porque en realidad este programa, Dilber, es como el último programa de este mes de septiembre. En septiembre ya se nos fue, ya 26 de septiembre hoy del 2026. Y miren, a uno cree que hace como 3 meses le estábamos diciendo que este ministerio pues iba a cumplir 28 años y ya estamos prácticamente a una semana.
1: ¿Sí?
0: Sí, así que yo le digo a usted ya se anotó, ya anotó ahí en el calendario que tiene una cita con el Señor y con nosotros para que todos juntos, jubilosos, alabemos y glorifiquemos el santo nombre del Señor. por este regalo de habernos dado. Porque Dilber, hay casi en todos los programas estamos hablando cómo el proceso, nuestro director, el padre Roberto, lo habla bien claramente porque él lo conoce también. Y también decirlo también, ¿no? Que hay gente por allá afuera. Le contaba yo el sábado pasado en el programa que me invitaba de Renuévate, que hay un mensaje muy equivocado allá afuera. Y lo voy a decir públicamente porque es que lo que hace daño adentro, hay que decirlo, hermano. Así como las cosas buenas que suceden, también lo que es malo hay que sacarlo afuera. Que sea el Señor que se encargue de eso, ¿no? Porque eso no viene de Dios. Y muchas veces dicen, le decía yo que alguien me dice cuando le ando vendiendo los tickets del auto, que ya vamos a hablar de eso también al final, dice, pero ¿y ustedes por qué andan arrastrándose? Así con esa palabra, ¿por qué andan arrastrándose vendiendo esos tickets? Cuando ese señor así, ¿no? Que es un sacerdote, ¿no? Y se lo digo porque al padre Roberto ya sabe, a él le desliza todo eso. Y sabe que así como hay gente que lo quiere, así hay gente también que no lo quiere, ¿no? Uh-huh. Y nosotros no somos monedita de oro para caerle bien a todos. Y dice, si ese señor puede comprar esa radio, no solo esa, sino que muchas. Y yo dije, qué equivocado tiene el mensaje, señor. Uh-huh. Y lo tuve que frenar, ¿no? Con palabras sabias se lo dije de poco a poco y fue aceptando, ¿no? Y le digo, mire, creo que usted ha recibido un mensaje equivocado. Uh-huh. Si hay alguien que le puede decir, después del 2000 para acá, yo le puedo decir cómo ha ido caminando eso. Uh-huh. La radio no es de él. Uh-huh. En primer lugar, no es de él. Que él trata la forma financiera, cómo mantenerla, claro. Eso sí no lo vamos a ver.
1: Claro, porque se necesita, ¿no?, un líder que esté, sí, exactamente, que tome las riendas, ¿no? Sí, si no, se hace un desorden. Todos, la iglesia, Dios es un orden.
0: Así es.
1: Y Dios ha puesto a cada persona en su lugar.
0: Claro.
1: Sí, a él Dios lo ha puesto, ¿verdad? Sí. Y como capellán de este lugar, o sea, para que cuide los bienes, uh-huh, que nos ayudan a todos, fortalecen, claro, la fe, claro, de todos. Claro. Y la misión más grande de él es alcanzar más almas, amén, a los pies del, aleluya, Señor, ¿no? Llevarlos. Entonces, este es un medio, definitivamente, este es un medio que se utiliza teniendo la tecnología. Obviamente, todo cuesta dinero, así, nada es de gratis, absolutamente nada.
0: No,
1: ¿verdad?
0: No.
1: Pero ni al aire que respiramos últimamente lo están cobrando por todo, ¿no?
0: Así
1: entonces,
0: es.
1: Pues todo cuesta y por ende, pues hay que financiarlo. Y la única manera, pues es ver de qué manera, en vez de bolsearnos todo de la bolsa, ¿verdad? Bueno, uh-huh, hacemos una rifita y a poquito a poquito, ¿verdad? Un ticket que compremos, pues está
0: ayudando.
1: Las membresías,
0: exacto, la membresía,
1: claro.
0: También, cositas así.
1: Entonces, a la larga, Cristina, es un bienestar para mucha gente. Uh-huh. Quizá mucha gente no está muy de acuerdo o pues no le gusta la radio, pero hay mucha gente que sí. Y como decía alguien por ahí, la radio muchas veces no es tanto para la gente interna, sino para la gente que está afuera, que necesita una palabra de aliento, que está solo, que no sabe qué hacer, uh-huh, en situaciones difíciles. Uh-huh. Y aquí en Radio Vida en Abundancia, va a encontrar, uh-huh, lo que te está buscando, va a encontrar palabra vida, uh-huh, va a encontrar palabra de consuelo, palabra de salvación. Y todo eso, Cristina, se encuentra en un solo paquete. Y eso se llama Radio Vida en Abundancia.
0: Gloria a Dios, así es.
1: Y por eso que estamos celebrando estos 28 años.
0: Amén, amén, sí, aleluya.
1: Porque si no fuera de Dios, Cristina, esto ya día se hubiese acabado.
0: Qué rato, uh-huh, hace mucho tiempo. Claro. Ya. Pero bueno, nos quedamos ahí. Vamos a seguir hablando de nuestro aniversario del Ministerio Radial de Radio Vida en Abundancia. Y durante todo el programa lo van a estar escuchando. Pero vamos a hacer la oración de inicio, Dilber, por favor.
1: Claro que sí, vamos a hacerlo todo en nombre del Padre, del Hijo y del Espíritu Santo. Amadísimo Padre de la Gloria, en esta mañana, Señor, ya último fin de semana del mes de septiembre, Señor, queremos darte las gracias infinitas por estos dos trimestres o tres trimestres ya culminando, Señor, iniciando casi nuestro último trimestre de este año 2026. Gracias infinitamente por todo lo que has hecho, Señor, en este, a lo largo de este tiempo, Señor, que continúas haciendo. Esta mañana, Señor, y durante toda esta semana, Señor, estaremos orando mucho, pidiéndote a ti por estos 28 años que estaremos celebrando como radio, Señor. Te pedimos que bendigas a estos primeros jóvenes que tú pusiste en su corazón, que los inspiraste, Señor, a crear este medio de comunicación para llevar tu palabra, tu evangelio a más almas, Señor. Ahora son unas personas adultas, mayores, Señor, tú los conoces sus vidas. Bendícelos a ellos, Señor, bendice a todos los que directa o indirectamente formamos parte, Señor, también de este ministerio radial, a todos los radioescuchas, Señor. a todos estos hermanos que fielmente se están conectando, están escuchando a través de la 1540, a través de la aplicación, Señor. Bendícelos a ellos, a sus familias. Provee lo que ellos necesiten, Señor. Tú conoces su corazón, tú conoces sus necesidades, Señor. Te pido que sigas multiplicando, Señor, a cada persona que va a estar colaborando financieramente en la compra de un ticket para el carro, Señor, en las membresías. Multiplícale todo, Señor, que no lo hagan por ganar, sino por ayudar a tu evangelización, Señor. Y por qué no tú retornar esa bendición a cada uno de ellos también, Señor. A ti, Madre Santísima, te pedimos que siempre sigas intercediendo. Te pedimos en tus manos, Señor, a nuestro director espiritual, el Padre Roberto Cortés, al Padre Raúl Jordán, que estarán con nosotros en esta gran noche. Y a este ministerio de alabanza, Elvis y Salvatore, Señor, que también los unjas, que esas alabanzas, Señor, que vayan a preparar ellos, que puedan ser edificantes para toda la comunidad y para cada uno de nosotros que vamos a estar ahí, Señor. Todo esto te lo pedimos a ti, que hoy reinas y eres Dios por los siglos de los siglos.
0: Amén. Amén. Y así les invitamos a orar con el Salmo 138. Y es un hermoso salmo para meditar y orar sobre la intimidad con Dios, el que conoce y nos ama y lo más profundo, íntimo de nuestro ser. Y el salmo dice así:
1: Señor, tú me sondeas y me conoces. Me conoces cuando me siento o me levanto. Tú conoces de lejos mis pensamientos. Distingues mi camino y mi descanso. Eres testigo de todos mis pasos. Tú has creado lo más íntimo de mi ser. Me has tejido en el seno materno. Te doy gracias por tantas maravillas. Prodigio soy. Prodigios son tus obras. Conocías hasta el fondo de mi alma. No desconocías mis huesos cuando en lo oculto me ibas formando e intrigiendo en lo profundo de la tierra.
0: Así es el salmo, y ahora vamos a ir al primer canto, y es que pongan atención porque ese es el hermano que va a llegar con su banda desde Nueva York, y es Elvi y Salvatore, que va a estar con nosotros en este, pues celebrando los 28 años de este ministerio radial. Y el tema es: todavía no me rindo, yo tampoco.

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1: Gracias por su sintonía. 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En este es su programa Clave de Fe. Y vamos a orar con el Salmo 138, lo van a encontrar como 139 entre paréntesis, dependiendo de la Biblia que usted tiene. La intimidad con Dios. Intimidad con Dios me encanta muchísimo, Dilber, porque, Señor, tú me sondeas y me conoces. Soy tu prodigio. Me has tejido en el seno materno. Conocía hasta el fondo de mi alma. Es que claro, el Señor ya nos conoce desde mucho antes. No se trata de una meditación filosófica abstracta, es un diálogo íntimo con Dios, donde el salmista se sumerge en el mar del misterio interior, descubriendo sus intimidades con Dios, y en ningún momento emerge de allí hasta el final para atacar a los enemigos de Dios.
2: Qué bonito, ¿no? Eso me recuerda al profeta Jeremías, ¿no? En sus palabras, que fuimos consagrados desde que estábamos en el vientre de nuestra madre. Uh-huh. Y meditando este salmo, ¿no? Me encanta la palabra que utiliza, ¿no? Sí. El verbo tejer, ¿verdad? Tejido, uh-huh. Nos tejiste, uh-huh. Desde el seno materno. Sí. Y eso es de que me pone a pensar, ¿no? Desde el momento que fuimos concebidos, Cristina, como el Señor, uh-huh. Quizás en modo figureo, no puedo pensar yo en mi mente, uh-huh. De qué manera el Señor nos estaba creando con sus propias manos. Sí. Y es algo hermoso, ¿no? Es algo que tal vez a nuestra mente muchas veces no puede penetrar, captarlo. O captarlo, pero cuando logramos captarlo podemos ver la magnitud, uh-huh. ¿Verdad? De la grandeza de Dios, uh-huh. Del amor que ha tenido para con nosotros. Uh-huh. Y que conocía, dice, ¿no? Hasta el fondo de nuestra alma. Uh-huh. En una parte del Salmo también nos dice, ¿no? Que de los huesos, es decir, no contaba, él conocía todo, ¿no? No claro. Desconocías mis huesos, él conocía todo. Uh-huh. Es decir, por eso el Señor dice que nos conoce tan bien que hasta sabe cuántos pelos en la cabeza tenemos. Imagínate, sí, sí, sí. ¿Cuánto nos ama Dios?
1: Pues es que Él se encargó de eso. Sí. Por eso fíjese que nosotros que somos padres, ¿no? Sí. Y nos damos cuenta y vamos llevando el proceso de un embarazo de nosotros, claro, las mujeres. Sí. Y cuando nos hacen los sonogramas, que le llaman, ¿no? Que al principio ya ve cómo se ve. Claro. No, 3 meses. Y de ahí va el otro y va poco a poco. Sí. Ya, no, ya se le ven las manitos. No, ya se le ve, ya se le ve esto, ya se le ve. Y la emoción que uno va sintiendo, ¿no?
2: Y es, qué y es belleza. Que es algo, porque uno dice, hermoso.
1: Claro. Es un misterio, sí, también. Sí, sí. Dígame usted.
2: Fíjese que la tecnología está tan avanzada, ¿no? Hablando de eso. antes de que nosotros saber que nuestro tercer niño, Liam, iba a ser varón. Uh-huh. Pues obviamente fuimos y le hicieron, ¿no? Uh-huh. Nos dijeron, voltean a ver por otro lado, bueno, está bien, sí, sí. Yo no entiendo eso, ¿va? O sea, aunque yo mirara, yo no hubiera echado de ver que era varón, ¿va? Porque no puedo leerlo, pero sí, sí. Cuando yo le vi su carita, uh-huh. Yo le dije a mi esposa, es niño, no necesito ver nada más, es niño, o sea, es niño.
1: Qué barbaridad.
2: Y me dice,
1: el instinto de padre.
2: Sí, es niño, porque es que su rostro, su cara, sí, me lo decía, sí, sí, porque sí. Hubo una imagen tan clara, uh-huh. Que se parecía mucho al niño mayor, o sea, su figura de su... Sí, sí, sí, sí. Y yo le dije, no, él es niño. Y cabal.
1: Y así fue, ahí tenemos a Liam, ¿verdad?
2: A Liam.
1: A Liam.
2: A Liam Mateo.
1: Sí. A Liam Mateo, bueno. Sí, sí. Bendiciones para Liam Mateo, que lo del Señor haga un santo varón de él. Amén. Pero así nos vamos al segundo canto, Dilber, claro, ahora sí. Sí, vamos a irnos, yo creo, pues sí, después ustedes van a escuchar unos pequeños cortes comerciales. Enseguidita nosotros regresaremos con ustedes.
2: Claro que
1: así
2: sí.
1: Que no se vayan.
2: Nos vamos con alguien desde Perú, pero claro, él está aquí, ¿verdad? En la Arquidiócesis de Washington. Acá. Claro que sí. Con Jorge Zurita y el tema Pegado a Ti.

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0: Bueno, ustedes están escuchando a Radio Vida en Abundancia 1540, tu contacto al cielo, tu mejor contacto. Y eso le has escogido la mejor parte. Hoy sábado, orar con los salmos, orar con nosotros como comunidad, como hijos de Dios. Y me da gusto porque hay gente que está conectadita, Dilber, y es el momento de saludar a los que están conectados.
1: Claro que sí, tenemos varios conectados. Y recordarles, hermanos, queremos mandarles un saludo a los hermanos que nos sintonizan a través de la 1540, la antigüita.
0: Ah, sí,
1: que
0: sí,
1: ya,
0: sí.
1: Ya es así, ya, ¿verdad? Fue desde los meros inicios, 28 años, ¿verdad?
0: Así es, sí.
1: Una bendición. Estoy seguro que más de alguno está por ahí todavía de los inicios, ¿verdad?
0: Claro.
1: Un fiel oyente, porque Dios es grande y maravilloso, ¿no? Aquí en Facebook nos manda un mensaje nuestra hermana Luisa Adames. Bendiciones, hermana,
0: bendiciones
1: que siempre está conectadita y siempre está mandándonos mensajes, nos está pendiente de todo. Dice, muy buenos días, clave de fe. Dice, bienvenido, hermano Dilber. Muchísimas gracias, hermana. Y saludos con mucho amor. Y pasa la hermana Cristina y el hermano Mario Villatoro. Muy bien recibidos sus saludos, hermana. Continúa diciendo, creo que ella le da seguimiento a lo que iniciamos nosotros y nos dice, así me pasa, hermanos, yo siempre colaboro por la gracia de Dios a las ventas de los boletos, ¿verdad?
0: Qué bueno,
1: los carros.
0: Qué bueno.
1: Una bendición, hermana, que Dios le multiplique todo lo que usted hace por engrandecer el reino de Dios, ¿verdad?
0: Así,
1: o sea,
0: es.
1: Porque eso es, Cristina, o sea, evangelizar, usted se está convirtiendo en evangelizadora simplemente vendiendo boletos.
0: Así es.
1: ¿Verdad?
0: Sí.
1: Porque de eso se trata, ¿no?
0: Sin querer queriendo, como dijo el Chavo del Ocho, ¿verdad?
1: Exacto.
0: Entra en esa evangelización.
1: Claro.
0: Porque si este mensaje es como, por ejemplo, vamos a hablar de los que están en YouTube. Le voy a decir, si usted se suscribe, se acuerda que estamos en esta campaña de llegar a los 5,000 suscriptores. Yo sueño en grande. No sé si lo voy a alcanzar o no, pero bueno, la iniciativa fue de un oyente, así que yo la seguí también porque dije yo, ¿cómo es que ella tiene esa iniciativa y nosotros no?
1: Claro.
0: Queremos llegar a los 5,000 suscriptores. ¿Para qué? Para que este mensaje llegue mucho más allá. ¿Y qué tiene que hacer? Activar la campanita para que le llegue la notificación de un programa que es en vivo como lo es este. Y luego comparta, porque compartir es evangelizar. Pase la voz. Así que usted envíelo. Si la persona lo abre, lo lee, qué bueno, bendito sea el Señor. Y si no, en algún momento le va a llamar curiosidad y lo va a ver. Porque este programa es de alabanza y oración para la mayor gloria de Dios. Y el Señor se va a manifestar en cualquier momento. Pero bueno, ya no vamos a dejar más así. Quiero decirle también a María Romero, 7477, la quiero muchísimo, María. Y dice, buenos días, queridos hermanos, Cristina y Dilber. Gracias por los salmos. Me encanta. Qué pena cómo se expresan, dice ella, de nuestro padre Roberto. Eso es para cuando se están, eso es para cuando se están haciendo bien las cosas, gracias a Dios. Así es, amén, aleluya, María, así es. Cuando las cosas se están haciendo bien, siempre va a pasar eso. Cuando no se hacen bien, no se preocupe, porque el enemigo ya lo tiene en control, pero nosotros sabemos que esto lo tiene el Señor. Y vamos a orar con el salmo que ya le estábamos diciendo nosotros, que es la intimidad con Dios, el salmo 138. Dilber, y es que mire, Dios lo sabe todo. Dios está presente en todo lugar. Dios ha hecho todas las cosas. A usted y a mí. Así que no hay para dónde. Él conoce nuestras entradas y nuestras salidas. Él cuando los levantamos, cuando nos levantamos y cuando nos vamos a acostar. Todo lo sabe el Señor. Nuestros pensamientos los conoce el Señor. De Él no podemos escapar. Porque aunque usted crea que se anda escondiendo ahí, o yo pienso que me ando escondiendo por ahí, no. Con el Señor no se puede hacer eso, si es que Él ya lo sabe. Sí. Y sin embargo, este atributo divino son meditados aquí en sí mismo, sino es una perspectiva personalizada. Es decir, en relación con Él. Tú me conoces, así es. Puede interpretarse la presentación de un Dios minucioso, un Dios que al verlo todo, que al saberlo todo, que preverlo todo, es como un fiscal. Me encanta esto. Uh-huh. Es como un fiscal, ¿no? Que está a la vigilancia. Ustedes saben, vamos a poner las leyes terrenales, ¿no? Están controlando qué hizo, qué no hizo, vamos a ver. Pero el Señor no es por como dice por ahí, es por tu bien. El Señor controla todo lo que tú estás haciendo, es por tu bien, para que vayas en el mejor camino, Dilber.
1: Y es que bonito, ¿no? Aquí, ajá, continuando lo que dice, ¿verdad?
0: Sí.
1: Esto justamente dice, no comprender a Dios cuando oponemos dependencia y libertad, no entendemos lo que es el verdadero amor. O sea, Dios, y pues, lo sabe todo, como dice, lo conoce todo, él sabe lo que va a pasar y todo. Y él sabe, Cristina, hasta lo que nosotros vamos a de qué vamos a pecar.
0: Así es.
1: ¿Verdad?
0: Sí.
1: Pero más sin embargo, él, en su amor, ¿verdad?, la libertad, pues él, ¿verdad?, sabiéndolo todo lo que va a pasar, Cristina nos pudiera frenar de alguna otra manera, sí, ¿verdad? Que sí. no hiciéramos a lo que sea, o que no dijéramos, uh-huh. pero él nos deja actuar, porque él nos deja, nos da esa libertad, uh-huh. ¿verdad?, a nosotros poder decidir por nosotros mismos, porque él ya habló, él ya nos explicó, él ya nos dijo el bien y el mal, uh-huh. ¿verdad?, pero muchas veces nosotros continuamos así, muchas veces a pesar de conocer la carne, la concupiscencia, siempre uh-huh. está ahí, ¿verdad?, uh-huh. Esa tendencia al chisme, ¿verdad?, esa tendencia, como decía alguien, no tenemos el don de lengua, pero tenemos una lengua que es un don, decía el padre por ahí, ¿no?, y es cierto, ¿no?, porque es difícil, ¿no, Cristina? Y eso es una tentación, uh-huh. eso es algo que siempre está. Uh-huh. Pero ¿cómo nosotros lo controlamos? Es con la ayuda del Espíritu Santo. Mira, y Él nos conoce tanto. ¿Quién mejor que Jesús vivo está uh-huh. Sintiendo la total pertenencia de presencia constante con el Padre?
0: Así es.
1: Lo que tenemos que buscar nosotros, o sea, ser como el Señor, buscar esa constancia, esa presencia constante en nuestras vidas y completamente depender de Él.
0: Sí,
1: completamente depender de Él.
0: Claro, nosotros debemos de estar conscientes en eso. Y es que fíjese que algunas veces, Dilber, en nuestros amores humanos hay siempre una imperfección radical. Hay siempre un rincón oculto que resiste a la transparencia en nuestra relación con Dios. Eso no es posible uh-huh, yeah. con nosotros. Mire, nosotros entre nosotros podemos ocultar varias cosas, uh-huh, ¿no es cierto?
1: Claro.
0: Entre los humanos. Sí. Yo puedo ocultar muchas cosas, por decir algo, ¿no? Pero con Dios no lo puedo ocultar.
1: No.
0: Porque Él conoce todo mi fondo de mi ser. Él sabe, yo puedo estar diciendo que yo amo. Ah, no, yo no tengo odio, yo no tengo rencores, yo no tengo envidia, yo no tengo... Yo puedo decir de aquí, de mis labios, decía mi mamá. Del diente al labio, decía mi mamá, ¿no? Uh-huh, uh-huh. Cuando uno decía cosas así, decía, ¿eso lo dices del corazón o lo dices del diente al labio? Decía uh-huh. ella. Eso quiere decir que no era válido claro. para
1: de
0: ella,
1: de boca
0: ¿no?
1: para afuera.
0: Pues, sí, sí. Así también de boca para afuera. Bueno, uh-huh. entonces con el Señor no podemos. Con el otro sí podemos engañarlo, incluso de esa forma, ¿no?
1: Claro.
0: Haciendo pensar de que somos como quien dice, no... que no tengo nada oculto, que no es cierto, que mire, cuando llevan a una persona a juicio, usted se ha dado cuenta de eso, que aún ya estando dentro de los tribunales y se resiste a no decir la verdad, ¿no? Dice no, pero hay algo que le dice,
1: claro.
0: ahí la investigación dice sí fue, sí fue. Así que nosotros tenemos que estar conscientes que esa, qué intimidad tengo yo con Dios. Pero aquí la vamos a ver de otra forma también, ya para ir reduciendo ya, Dilber, el que yo me quiero preguntar y dejarles esta pregunta a ustedes. Y yo misma me la voy a hacer también. ¿Cómo está mi intimidad con Dios? ¿Cómo está la suya? Esa intimidad con Dios, ese conversar con Dios, esa comunicación con Dios, ese diálogo con Dios, ¿cómo está? Porque de eso se trata también en este salmo. ¿Qué tanto yo hablo con Dios? ¿Qué tanta intimidad tengo yo con Él? Para poderle decir al Señor, esto me gusta, esto no me gusta, aparta esto, mira, yo por mi propia fuerza no puedo, pero con tu gracia sí, ahí va, Tilga Mejía.
1: Y es que buscar la intimidad con el Señor, Cristina, es lo que todo cristiano católico y en realidad toda la humanidad tenemos que hacer, ¿no? Porque de ahí es donde viene la fuerza, de ahí es donde viene, pues... las ganas de seguir caminar, la fidelidad al Señor, ¿verdad? La intimidad con el Señor nos conlleva a elevar nuestro espíritu al Señor en todo momento, a ver cosas que humanamente no se pueden ver.
0: Así es, así
1: ¿verdad?
0: Es.
1: Entonces, como decía, creo que Francisco Javier Araya, si no me equivoco, un costarricense, decía, lo que tú haces en la intimidad, y me encantaba esa palabra, ¿no? Es le hablaba intercesión, al Ministerio de Intercesión, lo que tú haces en la intimidad que se note en el público. No porque en lo público, no por lo que tú digas, sino por lo que tú haces.
0: Así es.
1: Mira qué bonito, es decir, no, alguien no puede decir, ay, yo tengo mi intimidad con el Señor.
0: Ah, no.
1: Pero anda haciendo lo que acababa de decir ya hace un momento.
0: Sí.
1: No, lo que nosotros hacemos en la intimidad con el Señor se va a notar.
0: Que se note, como dice la alabanza.
1: Y no lo va a decir usted, lo va a decir otro, los demás lo van a notar, porque el Señor va a decir, wow. hermana Cristina, ¿va? Se ve que tienes intimidad con el Señor. Sí. Se ve, ¿verdad? Sí, que ella refleja el amor. Se ve, o sea, y eso es muy notorio. Es que eso no se puede ocultar.
0: Oh, claro.
1: Como te dice, va. No se puede ocultar.
0: No.
1: Y es casualmente hablábamos de Padre Raúl hace un momento.
0: Sí.
1: ¿Verdad? O sea, sí. Es verídico, es algo que no solo usted lo va a notar, todos lo notamos.
0: Sí.
1: ¿Verdad? Porque se nota la intimidad con el Señor, ¿no?
0: Así es. Y habla por sí mismo cuando va caminando ahí. Bueno, y es que es palabra de Dios, digo, claro. Porque cuando los mandó a aquellos jóvenes, se acuerda y ellos dicen, no, yo no, ¿qué voy a decir? Uh-huh. No, caminen, dice el Señor, y claro. Caminando ahí van a ir, ¿verdad? Pero bueno, qué bonito. Bueno, ahí nos quedamos. Gracias, Señor, por estas palabras que nos trae de ánimo siempre para que cada día tengamos esa intimidad con Dios y ojalá de una buena forma podamos hacer esos cristianos auténticos de los que tú deseas de nosotros. Pero ahora sí, van a escuchar ustedes una alabanza. No son los Tigres del Norte, ¿eh? No se vayan a confundir. Esos no son, porque agarró un poquito de este tema, pero esos no lo son, sino que es un nuestro hermano desde la tierra de la primavera, dicen que es desde Guatemala, nos canta Pierre Gutiérrez, y con el tema me encanta muchísimo, aunque sea con problemas, pero ahí le vamos. Escuchemos a Pierre Gutiérrez y cantemos con él.

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0: Que el Señor te bendiga, te guarde y haga resplandecer tu rostro, dice esta alabanza, y es lo que nosotros también decimos y cantamos aquí en Radio Vida en Abundancia. Para ustedes que estuvieron de cumpleaños durante toda esta semana, recuerden que es lo que han cumplido durante la semana. Pero nosotros aquí hay un segmento que usted no lo va a escuchar en ninguna otra parte, y es que es aquellos que no se pronuncian, y siguen muchos no pronunciándose, pero yo quiero que después se sumen para que vengan aquí a la mesa de Radio Vida en Abundancia. Y es que por eso le decimos Happy Birthday to you. Y aquí han llegado un número de los que se han anotado a la mesa, ¿no? Dilbert, por favor, si me puede ir diciendo a los que cumplen años hoy o estuvieron de cumpleaños.
1: Claro que sí, este 21 de septiembre fue un día mucha bendición para nosotros, especialmente para la familia. Tres personas dentro de nuestra familia estuvieron cumpliendo años, ¿verdad? Como que se pusieron de acuerdo todos.
0: Mucho pastel.
1: Un saludo para mi prima Cindy Díaz hasta Frederick, Maryland. Estuvo cumpliendo años este 21 de septiembre. Es una de las jóvenes que hoy por hoy pues está sirviendo en el grupo de jóvenes Sembrando para Cristo en la parroquia de San Martín. También es Clarisa Salamanca hasta Alexandria, Virginia, también la sobrina de mi esposa. Pero un saludo a ella, también estuvo cumpliendo años también el 21. Y para cerrar broche de oro, pues la niña de mis ojos, ¿verdad? La niña que me hizo padre por primera vez.
0: Ya, se mi va chiquita, a derretir, mi querido, ¿verdad? Hermano.
1: Estuvo cumpliendo 7 años, Camila. Un saludo.
0: Ay, ya, el año de la plenitud.
1: Sí, con mucha alegría, pues con mucho entusiasmo. Verla crecer, pues es una gran bendición para nosotros como padre, ¿verdad? Para mi esposa, para mí y para toda la familia. Ver sus cambios, ver la inteligencia que el Señor va depositando en ella, el temor a Él, es algo maravilloso, Cristina. Claro, creo que es lo más valioso que podemos engendrar, ¿verdad? En el corazón de nuestros hijos, el amor a Dios, ¿verdad?
0: Así es. Pero es que eso de...

0: depende del reflejo de los padres, porque los hijos son reflejo de los padres. Así que gracias a ustedes que le van enseñando también esta palabra verdadera de Dios. Y aquí también tenemos a alguien más, y es que es a Janet Jiménez. También estuvo de cumpleaños. Janet, felicidades para usted, Janet Jiménez. Y también de cumpleaños, también otro pastel, a Albi Belis. También estuvo de cumpleaños. Albi Belis, feliz cumpleaños. Y gracias por todos aquellos que se han anotado acá, y también pues decirle a aquellos que no estuvieron, no se preocupe, si usted es uno de los que estuvo de cumpleaños y no aparece, el Señor, recuerda, en la intimidad con el Señor, no, claro, Él no se le va a olvidar, pero nosotros vamos a hacer una oración para todos estos cumpleaños y los que estuvieron aquí y los que no estuvieron anotados.
1: Amén, amadísimo Padre de la Gloria, una vez más en esta hermosa mañana, Señor, presentamos a cada uno de nuestros hermanos que a lo largo de esta semana, Señor, cumplieron un año más de vida, Señor, un año más de victoria en ti, Señor, porque cada año que tú permites vivir, Señor, es un año en victoria, Señor. Te pedimos que lo sigas bendiciendo, Señor, a lo largo de su vida, diferentes etapas, Señor. Principalmente, Señor, que tú estés presente, formes parte de su vida, de su crecimiento, en la etapa que puedan estar cada uno de ellos, Señor. Bendícelos a ellos, sus familias, Señor. Pongo en tus manos muy especial, pues, a mi niña Camila, Señor, para que vaya creciendo no únicamente en estatura, Señor, sino en sabiduría, en amor y en temor a ti, Señor. Nosotros, enséñanos a ser unos padres ejemplares, Señor, para que también ella pueda ver el reflejo de cada uno de nosotros. Bendícelos en todo momento a ti, Virgencita Madre de Dios. Te pedimos que intercedas por cada uno de ellos en todo momento. Amén.
0: Amén, que así sea. Y bueno, ahora sí vamos a tener las oraciones comunitarias, como siempre, nuestro deber. Y yo quiero seguir orando por los enfermos, primeramente por esos que están en cuidados intensivos, por los que tienen diagnósticos no alentadores, que amenazan sus vidas, que solo el diagnóstico ya es una amenaza. Te pedimos también por los médicos, Señor, para que les deje esa sabiduría y les pongas el médico indicado a cada enfermo, el medicamento que ellos necesitan, Señor. Te pido que los guardes, que los tengas en la palma de tus manos y que ellos puedan sentir tu presencia, que aún en esa enfermedad tú te haces presente. En el dulce nombre de Cristo Jesús. Amén.
1: Amén, que así sea, Señor. También en esta mañana presentamos este evento, estos 28 años, Señor. Te pedimos que mande la luz de tu Espíritu sobre cada uno de los hermanos que estarán presentes, viviendo, encontrándose contigo, Señor. Que venga ese momento, sea de renovar fuerza, Señor, como lo dice, renueva mi fe, el título de esa noche. Bendice al Padre Roberto, al Padre Raúl, al Ministerio de Alabanza, y a cada servidor, Señor, que estaremos ahí sirviéndote a ti y a todos tus hijos, Señor. Amén, que así sea.
0: Amén, que así sea. Y bueno, así vamos llegando al final de este programa Clave de Fe, un programa de alabanza y oración para la mayor gloria de Dios. Les damos infinitamente la gracia a ustedes que han estado ahí, y por supuesto todos aquellos que van a seguir esta programación después en diferido, que igual, de igual manera, pueden unirse con nosotros en oración. Y por supuesto, recordándoles, recuerden que el próximo sábado 3 de octubre es cuando vamos a tener este aniversario de 28 años de este ministerio radial. ¿A qué hora será? A las 8 de la noche hasta las 11. Eso sí, vamos a tener horas bien marcadas. Así que, como ya ustedes lo han escuchado, a quienes vamos a tener, al Padre Jordan, que viene desde Colombia, nuestro director, el Padre Roberto Cortés, y por supuesto en la alabanza, que es, digamos, que es la que viene a ensalzarlo para poderle elevar como el incienso ante el altar de Dios, nuestras alabanzas al Señor en gratitud por estos 28 años, estará Elvi y Salvatore con esa banda, y él que va a venir dispuesto. Desde ya oremos por este grupo, para que ellos vengan ungidos con el Espíritu Santo y que ese mensaje de salvación llegue a los corazones más necesitados. 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Llámenos al 301-422-1540 de lunes a viernes, o si no, contáctese con nuestro director el padre Roberto Cortés Wilber Mejía, antes de que nos vayamos.
1: Recordarles, queridos hermanos, que el programa, que el evento será completamente gratis, puede venir la familia, sí, vamos a tener ventas de comida y cosas así, pero la entrada es completamente gratis. Venga y disfrute, ¿verdad? Para que no se preocupe, ¿verdad? También recordarles, ¿verdad? Que los boletos del carro, de los tres carros, ¿verdad? Sí. Ya están disponibles, ya, ¿verdad? Pueden llamar al número que usted lo dijo, de lunes a viernes, ¿verdad? Puede comunicarse o puede llamar a alguno de los grupos de oración, que todos los grupos de oración a nivel arquidiocesano tenemos boletos también, ¿verdad? Sí. Y si usted quiere ayudarnos a vender también, llámenos, ¿verdad? Y pida su paquetito para que nos pueda ayudar a vender también, ¿no?
0: Así es, así es. Todo es que su corazón esté dispuesto. Y así hemos llegado al final de este programa. Hablaron para ustedes
1: Dilber Mejía
0: y su servidora Cristina Sosa. Será hasta el próximo sábado a las 8 de la mañana. Recuerde, la palabra de Dios transforma vida y hace más fecunda la obra de sus manos. Y nosotros le mandamos un fuerte abrazo fraterno. Se les ama, queridos hermanos.

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0: Muy buenos días, hermanos. Les dé el Señor hoy día sábado 26 de septiembre del 2026. Les saluda Cristina Sosa en este su programa Renuévate, la revista hablada de la renovación carismática católica de la Arquidiócesis de Washington, porque nuestro hermano, el conductor de este programa, todavía aún sigue de vacaciones, a David
1: Perú,
0: Morales.
1: Mira qué vida de burgués, hablé con él hace dos días.
0: Así.
1: Ya metí mi cuchara, pero bueno.
0: En la tierra andina, qué rico. Ay, qué bueno, qué bueno. Pero bueno, el que sí está con nosotros es nuestro querido padre Roberto Cortés. Muy buenos días.
1: Buenos días, Cristina. Gracias por el dobletear. ¿Te gusta dobletear?
0: Pues aquí estoy yo en caso de que dobletee, pues ni modo.
1: Y el próximo sábado igual, porque David viene el próximo sábado, pero por la tarde.
0: Ah, ok, está bien.
1: Entonces no va a estar acá.
0: Yo agradecida con el Señor porque aprendo muchísimo, padre, realmente. Y también así le damos la bienvenida en la producción a Mario Villatoro y también a ahí a su asistente, padre, usted me puede decir.
1: Sí, un asistente estelar.
0: Sí.
1: Siempre
0: sí.
1: Se me olvida su nombre porque ya le cambié el nombre y entonces eso de cambiar nombre.
0: Elisa, ¿no?
1: Elisa, ok. Yo le puse Elisa.
0: Elisa, bueno.
1: Ah, okay.
0: Y le vamos a dar gracias a Dios porque está ahí siempre también a la vanguardia y qué bonito eso. Padre, pero ahora, en este sábado, el Evangelio nos sitúa en un profundo contraste que sacude nuestra fe. ¿Pero por qué así?
1: Bueno, es que la gente está enfocada en las maravillas que hace Jesús. Uh-huh. Y Jesús está enfocado en la entrega. Ah. Son dos enfoques totalmente distintos.
0: Distintos.
1: A la gente le gusta el espectáculo, le gusta la maravilla, está extasiada, dice el texto, uh-huh, extasiada de las cosas hermosas que hacía Jesús, de sus palabras, de sus milagros, y están enfocados en lo externo. Y Jesús quiere sacarlos de ahí para llevarlos a lo profundo, a la entrega, al sacrificio, al amor. Y dice un texto, dice el texto original, fíjate, Cristina, dice el texto original de este versículo, pongan mucha atención, que sus oídos estén atentos. El texto original se pudiera traducir como hagan que estas palabras penetren profundamente sus oídos.
0: Ojalá.
1: O sea, cambien de tono. No es lo externo, no es la maravilla, no estén extasiados. Lo que nos debe de convencer es la entrega, el amor, el sacrificio. Entonces, yo creo que todos necesitamos cambiar de ojos,
0: sí, claro,
1: en este sentido.
0: Y ¿no? Oídos también, padre.
1: Y oídos. Ver las cosas y escuchar las cosas de otra manera.
0: Sí.
1: Porque las escuchamos muy superficialmente.
0: Así es.
1: No tenemos profundidad. Y entonces, es el anuncio de la segunda pasión de Jesús. Este es el segundo anuncio.
0: Sí.
1: En Lucas. El segundo anuncio en Lucas. Y claro, ellos están escandalizados. Porque un Mesías sufriente contradecía absolutamente todo lo que ellos esperaban, sus expectativas terrenales de triunfo, y por eso los discípulos son incapaces de comprender el misterio y optan por el silencio.
0: Mejor
1: optan
0: callan,
1: por el silencio,
0: mejor
1: claro,
0: callan, entonces.
1: El silencio del miedo. También a nosotros nos da miedo de examinar nuestra propia vida,
0: claro,
1: a la luz de la cruz.
0: Sí.
1: La cruz es una antorcha encendida de amor, de entrega. También nosotros tenemos miedo. Y por eso lo que Jesús está diciendo es que el seguimiento auténtico no elude la cruz. Seguirlo a Él pasa por la cruz.
0: Tiene que pasar por la cruz.
1: Nos crucifican, Cristina.
0: Yo sé.
1: Por lo menos lo intentan.
0: Sí.
1: Se reúnen en la noche, planean cosas a oscuras y después lo ejecutan. ¿Qué es lo que le pasó a Jesús? Todo estaba planificado.
0: Claro.
1: Y a oscuras.
0: Claro.
1: Y el juicio sumario que le hacen es de noche. Y la ley judía prohibía hacer juicios en la noche. O sea,
0: perdón que lo interrumpa, padre, pero yo aprendiendo, ¿no?, acá en estas programaciones, y es que cuando tenemos las estampas de la pasión, ahora me llama la atención por lo que usted está diciendo ahorita, que en la noche planeaba, porque muchas veces andamos nosotros en los Vía Cruz y claro, los evangelios y todo lo que leemos, lo más práctico, pero este como esa narrativa que nos presentan aquí en Radio Vida en Abundancia, va mucho más allá ese narrador, y dice todo el silencio que había en eso, pero cómo trataban ellos en ese silencio estar, como quien dice,
1: manipulando.
0: Sí. Y dice, hasta en horas, dice, por ejemplo, en la madrugada, ¿qué pasó de tal hora? No, es que a mí se me eriza la piel, padre.
1: Es que se usaba.
0: Yo leía eso y yo decía, wow, decía yo.
1: Sí, no, el evangelio es claro,
0: una noche,
1: de que
0: una
1: lo
0: noche
1: buscan en la oscuridad, a escondidas, en reuniones secretas,
0: por esa la oscuridad,
1: en bebidas de amigos, sí, no, eso, por eso la ley judía prohibía hacer juicios a oscuras, o sea, con todo lo que eso implica, las decisiones que se toman en saloncitos de poder,
0: Cuando acuerda uno al otro día ya amanecimos con algo distinto,
1: claro.
0: ¿No?
1: Pues porque no escuchamos el evangelio.
0: Sí, escuchémoslo.
1: Lucas capítulo 9, versículos 43 al 45. Lucas 9, 43 al 45. Y dice así: en aquel tiempo, como todos comentaban admirados los prodigios que Jesús hacía, este dijo a sus discípulos: presten mucha atención a lo que les voy a decir. El Hijo del Hombre va a ser entregado en manos de los hombres. Pero ellos no entendieron estas palabras, pues un velo les ocultaba su sentido y se las volvía incomprensibles. Y tenían miedo de preguntarle acerca de este asunto. Palabra del Señor.
0: Gloria a ti, Señor Jesús.
1: Ahí está todo lo que decíamos, ¿no? O sea, vamos, que ellos están extasiados, fascinados con las maravillas de los milagros, de las palabras, de la persona de Jesús, que era imponente. La persona de Jesús era una persona imponente. ¿Tú has conocido gente imponente que cuando lo ves dice, tu marido?
0: No, mi marido es muy humilde.
1: Sí.
0: No, no es imponente.
1: No es imponente.
0: No.
1: No, yo digo, no persona imponente en el mal sentido.
0: No, en buen sentido.
1: Sino que te
0: no,
1: da la...
0: Le entiendo muy bien.
1: Claro. Y entonces, pues, ellos estaban fascinados por todo eso, por las cosas externas. Y Jesús les dice que tus oídos escuchen muy bien, que estas palabras mías penetren sus oídos. Es una palabra enfática en el griego. Jesús exige una atención absoluta y profunda. Sabe que lo que va a decir choca frontalmente con las expectativas mesiánicas terrenales de sus discípulos. Ellos no esperaban a un Mesías sufriente. Ellos no esperaban la salvación del género humano en una cruz. Ellos esperaban a un Mesías poderoso, aplastante, sometedor, abusador, que sometiera a todos los pueblos vecinos a la dictadura del pueblo de Israel. Eso era lo que esperaban. Y sin embargo llegó Jesús montado en un burrito, no un caballo brioso de guerra, sino un animalito
0: elegante,
1: de trabajo. Un animalito de trabajo. Y entonces ellos no lo entendían, claro, lo dice el texto, ¿no? No entendieron estas palabras, pues el velo les ocultaba el sentido. Estaban sesgados por el pasado. El pasado nos puede sesgar.
0: Oh, claro.
1: Y puede condicionar muchos de los conflictos que hay ahora en el mundo y en la iglesia.
0: Y nos hace callar.
1: Tienen que ver con una desconexión total con el pasado. No sabemos de dónde venimos. Y nos encerramos en lo que ya conocemos, el pasado. Y entonces el futuro es lo nuevo.
0: Tenemos miedo a hablar de él, padre.
1: Claro.
0: Tenemos miedo.
1: Claro. Este es como una descripción de lo que pasa en la mente y el corazón de los hombres, ¿no?
0: Porque dice que ellos tenían miedo en preguntarle de ese asunto. Fíjese.
1: Claro.
0: Y eso nos pasa a nosotros.
1: Claro, el Hijo del Hombre
0: va
1: a ser entregado en manos de los hombres.
0: ¿Cómo es eso?
1: O sea, el Hijo del Hombre es el título mesiánico de Jesús, el Hijo del Hombre. Jesús prefería este título, es más, se lo hacía, se lo autoasignaba. El Hijo del Hombre, como para decir, aquí no hay nada especial.
0: No.
1: Estoy con ustedes, Emmanuel, Dios con nosotros. Sí. Entonces, Claro, ese título revela dos cosas, porque según el libro de Daniel, que es donde aparece la primera vez esta imagen del Hijo del Hombre, que el capítulo 7 del libro de Daniel, pues este Hijo del Hombre también va a ser un rey, va a ser, va a tener una dignidad celestial. Es más, viene en la imagen de Daniel, viene del cielo. Es el hombre celestial, que dice Pablo, ¿no? Revistámonos del hombre, despojémonos del hombre terreno y revistámonos del hombre celestial. Y entonces ese Hijo del Hombre va a ser entregado. Entregar aquí tiene una doble dimensión. En San Pablo y en Lucas, paradeditai es la palabra que se usa, va a ser entregado, paradeditai. Y en la teología de Lucas y en la teología de San Pablo tiene una doble dimensión. Por un lado es la tradición humana, ¿sí? La malicia del poder político religioso. Y por otro lado es el acto voluntario de Jesús. O sea, a mí no me quitan la vida, yo la doy. Yo quiero entregarme. Va a ser entregado por los malvados, por la gente que planea oscuras, que se reúnen en cuarticos de rectorías y todas estas cosas y planean cosas falsas, y en el palacio del sumo sacerdote, por eso digo rectoría, ¿no? Es porque eso es lo que es el equivalente ahora.
0: Usamos otras palabras, claro, que viene siendo lo mismo,
1: ¿no? Y entonces,
0: para entenderlo,
1: la tradición humana que se esconde en la malicia del poder político religioso y la entrega de Jesús, que es voluntaria, que es una entrega del amor, que procede de un misterio de amor increíble del Padre. Y por eso ellos no entendían estas palabras. Estaban veladas para ellos, dice. Claro, porque cuando tenés sesgos.
0: Y no los culpo, Pastor.
1: Es que gente,
0: ¿cómo es posible que uno?
1: Santo Tomás de Aquino, en la primera, segunda, en la pregunta 76, hablaba de la ignorancia invencible. La ignorancia invencible. Hay gente que no la vas a convencer.
0: No
1: hay manera. Le decís, no pongan música en esto, y la ponen.
0: Qué triste, padre.
1: Te dicen que sí, y no importa, la ponen. Hacen lo que les da la regalada. Esos son sesgos cognitivos.
0: Sí.
1: O sea, no podés lidiar con esa gente. Es gente muy difícil.
0: Se va a desgastar.
1: Claro, uno
0: va a haber mucho desgaste ponerse con
1: claro, porque y entonces estas dos cosas, ellos están vetados, tienen un sesgo cognitivo que les impide escuchar, que les impide ver. Esto no es meramente una falta de inteligencia, porque hay gente que es muy muy sesgada y muy inteligente y muy sagaz, pero hacen lo que les da la regalada gana al final. No entienden que hay que obedecer, que hay otras razones. Sus mentes están bloqueadas. Y en este caso, por la idea que tenían del mesianismo.
0: ¿Y qué hacer con una persona así que está cerrada?
1: Pues muy,
0: padre,
1: difícil.
0: Es decir,
1: gracias
0: no
1: a
0: hay
1: Dios,
0: forma, no hay forma.
1: Gracias a Dios, de los 12, 11 abrieron los ojos.
0: A ver.
1: Al final.
0: Sí.
1: Y uno no. Uno murió en su charco. ¿Sí?
0: Ay, no.
1: Y hay gente que le costó mucho, pues pensemos en Tomás, Santo Tomás.
0: Sí, Santo Tomás.
1: El apóstol.
0: ¿Sí?
1: Tenía que ver, tenía que tocar,
0: Y entonces, pero qué palabra tan hermosa, ¿no? Qué frase tan hermosa nos dejó después de que conoció, Padre, con el Señor mío, Dios mío. ¿Verdad? Qué frase tan pegada.
1: Y también que al final creyó las palabras, tocó ni metió el dedo. Y entonces es bonito, ¿no?
0: Solamente se quedó con lo que Jesús le dijo, pues pone tu mano, pone tu... Y fíjese, cuando usted dice esto, Padre, también me llama la atención es cuando Jesús le dice, cuando usted dice, Él se entrega por sí mismo, es verdad, porque mire, cuando el que lo entrega, pues, le dice, ¿no? Lo que vas a hacer
1: hazlo pronto. Que es siempre un buen consejo.
0: Lo que vas a hacer, hazlo ya.
1: Sí.
0: ¿Y qué esperas tanto?
1: Es un
0: al
1: buen
0: final
1: consejo.
0: Lo vas a
1: eso
0: lo vas
1: no
0: a hacer,
1: solo
0: ¿no?
1: es para Judas, no, también para las cosas de todos los días nuestras. Porque a veces procrastinamos, ¿no? Proponemos.
0: Sí.
1: Yo pospuse mi levantada. No quería levantarme.
0: Ay, padre,
1: entonces la pospuse. Mm. Y claro, a veces hacemos eso con las cosas importantes
0: así
1: de
0: es,
1: la vida.
0: Así es.
1: Entonces lo que vas a hacer, hazlo pronto.
0: Sí, sí.
1: Es un buen consejo, le digo yo a la gente. Esto no es un consejo malo de Jesús.
0: No, porque sabía que lo iba a hacer.
1: Claro.
0: Porque en el corazón de Jesús ya sabía que Él lo iba a traicionar, lo iba a entregar. Y entonces, ¿para qué esperar más?
1: Hoy Jesús quiere revelar la gloria de Dios, uh-huh, no a través de las expectativas humanas,
0: a ver,
1: sino del amor y la entrega.
0: Ah, claro.
1: Y un discípulo madura solamente cuando se atreve a escuchar, a preguntar y a seguir a Jesús. Preguntar, perdón, escuchar, preguntar y seguir. En ese orden.
0: Ahí ya cambia.
1: No se puede ser seguidor de Jesús con sesgos cognitivos. No se puede.
0: No.
1: Para la gente que es bruta y que no escucha. Lo digo esto con amor, ¿eh?
0: No, es que es verdad,
1: sí,
0: padre, ¿no?
1: Sí, sí.
0: Tiene toda la razón.
1: Entonces, escuchar, preguntar y seguir a Cristo. Aunque sabemos que lo que le espera es la cruz.
0: Así es.
1: Entonces, ¿de qué estamos admirados nosotros? De las grandezas de la gente, de las palabras rimbombantes que suenan en nuestro oído.
0: Ay, no.
1: O en el amor, en la entrega. En el aceptar ser vulnerable. Jesús acepta que es vulnerable. Cuando Él dice el Hijo del Hombre, implica todo. No solo un título mesiánico de gloria y de poder, porque Él sigue siendo Dios.
0: Sí, sí, sí.
1: Sino también su humanidad, que es frágil, ¿no?
0: Sí.
1: Y entonces, escuchen de verdad. Yo creo que ese es un consejo buenísimo.
0: Esa palabra siempre me ha gustado, Padre, que sale de sus labios, frágil.
1: Frágil.
0: Y es que uno no puede entenderlo. Nosotros como humanos no entendemos que somos frágiles.
1: Sí.
0: Hoy yo puedo estar toda fuerte, mañana puedo estar caída, qué sé yo.
1: Hay gente que se considera como que si fueran monolitos de roca pura.
0: Claro.
1: Claro, claro.
0: Es que ven muchas películas, creen que son super,
1: no, no,
0: son
1: bueno,
0: supermen, son super.
1: La narrativa.
0: Es lo que nos dicen.
1: La narrativa desde el siglo XIX, finales del siglo XIX, 1800, es precisamente el Uber Beach, el hombre que se no necesita ayuda de nadie.
0: Ay, no, pero eso
1: entonces,
0: está equivocado.
1: Entonces, bueno, sí. Ya. Metan bien estas palabras en sus oídos.
0: Sí, sí, sí.
1: En griego esto suena muy fuerte y son deliberadas. O sea, no basta oír sonidos, hay que escuchar la palabra, guardar la palabra, dejar que la palabra de Jesús rompa nuestros esquemas. Tenemos que recordarla cuando los hechos parecen contradecirla. La fe cristiana no se selecciona solo lo que es agradable del Evangelio. Mucha gente intenta hacer eso.
0: Claro.
1: Solo lo que es agradable. No, no, no.
0: Sí, sí, sí,
1: la
0: no,
1: vida
0: no,
1: viene, no. Es un paquete y viene muchas
0: con
1: cosas
0: todo.
1: Ahí que,
0: sí, sí,
1: que
0: sí.
1: Nosotros no deseamos.
0: Que no queremos,
1: si no,
0: no
1: se trata de no, de desearlas, se trata,
0: no, no.
1: Se trata de aceptarlas, sí, y de ofrecerlas.
0: Uh-huh.
1: El Hijo del Hombre va a ser entregado. ¿Sí? Toda su dignidad, toda su autoridad, toda su humanidad. O sea, Jesús une esa grandeza con el camino humilde de sufrimiento y de servicio, entregado, para didomae, para didomí. El verbo señala una acción injusta de quienes detentan el poder. Para didomí, va a ser entregado. Pero Jesús no es una víctima. Él no se victimiza. Pobrecito yo, cómo me maltratan.
0: No, no, no, no.
1: Tanto que me sacrifiqué. Tantos
0: qué?
1: Años de servicio.
0: ¿Para qué?
1: No, no, no, no. Jesús convierte esa violencia en un don libre
0: qué
1: de
0: bonito.
1: Su persona.
0: Y
1: ese es nuestro modelo, Cristina.
0: Sí, sí, así es.
1: Ese es nuestro modelo. Entonces, las claves pastorales. Pues no confundir el éxito con la fidelidad. Cuando la gente te aplaude, hay que tener cuidado con eso.
0: Sí, porque nos elevamos mucho.
1: La medida del amor es el servicio y la entrega. Primera enseñanza.
0: Ahí está todo.
1: Segundo, la cruz no es buscar el dolor. Es que el dolor va a llegar.
0: Sí. En cualquier momento.
1: Sí, sí. No es que estemos buscando el dolor.
0: No, tampoco.
1: Lo que pasa es que cuando llegue, cuando me enferma,
0: sí, sí, sí.
1: Cuando me ofenden, cuando tenga que defender al vulnerable, cuando tenga que perseverar en la justicia, cuando tenga que renunciar a mi egoísmo, y entonces eso va a ocasionar dolor, necesariamente va a ocasionar dolor.
0: Claro.
1: Y ser una iglesia que pregunta, una persona fiel que pregunta.
0: Sí. No lo tenemos que saber todo,
1: sí.
0: Porque muchas veces nos da vergüenza preguntar.
1: Claro, claro.
0: ¿A poco no sabías? No, yo no tengo que saberlo todo, padre, yo mejor pregunto.
1: Sí, porque la gente que pregunta usualmente se deja acompañar.
0: Claro.
1: Se deja acompañar con la paciencia, con las respuestas que nos dan las escrituras, con la oración, con la caridad de los hermanos. Y no son respuestas apresuradas.
0: Claro.
1: Jesús nunca dio respuestas apresuradas, dio respuestas verdaderas. Entonces qué bonito que Jesús nos invita hoy a escuchar muy bien.
0: Así es.
1: Metan sus palabras en sus oídos.
0: Nuestros oídos.
1: Jesús no promete, nunca prometió una vida sin cruz, sino una vida en la que ninguna cruz se lleva sola.
0: Bueno, es que Él siempre nos dice en su palabra, aquel que quiera seguirme,
1: que tome su cruz y me siga. Pero Él nos acompaña, la cruz tuya, Cristina, la cruz mía, no la llevamos a sola. Él viene con nosotros.
0: Amén, amén,
1: aleluya. Aunque no entendamos.
0: No. Así es.
1: Aunque no entendamos, por favor no huyamos, no callemos.
0: Qué bonito, padre.
1: Acerquémonos, preguntemos, permanezcamos. Hay gente que vayamos. Cuando hay problemitas en la comunidad sacuden los caites y se van.
0: Y para otra. Y allá van a encontrar otro problema.
1: Y van ahí, y usualmente son los que llevan el problema.
0: Así es, padre. Yo creo que no quedamos ahí. Qué hermosas palabras el Señor nos ha traído.
1: Escuchar, preguntar y seguir a Jesús.
0: Escuchar, preguntar y seguir a Jesús. Bueno, creo que ahora sí nos vamos a ir con el primer canto, ¿no? Allá en la producción. Me corrigen si no vamos con ella. El primer es con la hermana Lucila.
1: Carombo. Contracorriente.

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1: Tomás, el apóstol desconocido. Tomás era conocido con el sobrenombre de Dídimo, correspondencia griega del arameo Tomá, que significa precisamente mellizo. Es uno de los 12 que Jesús llamó para convertirlos en sus enviados. En las listas de los apóstoles aparece a veces citado junto a Mateo o bien junto al lado de Santiago el Menor, hijo de Alfeo. En el libro de los Hechos de los Apóstoles es citado junto a Felipe, entre los que se reúnen en Jerusalén y perseveran en la oración en compañía de María, los parientes de Jesús y las mujeres que le han seguido desde Galilea. No sabríamos más de él si el Evangelio de Juan no nos lo hubiera presentado en tres momentos importantes. En primer lugar, Tomás aparece animando a sus compañeros a seguir a Jesús cuando recibe la noticia de la enfermedad de su amigo Lázaro. Después de 2 días, Jesús declara que Lázaro está dormido y él desea ir a despertarlo. Para ello es preciso ir a Judea, a pesar del peligro que esto representa. Ante la resistencia de los demás discípulos, es precisamente Tomás el que invita a los otros a subir con él. Vayamos también nosotros a morir con él. ¿Decía más de lo que sabía? ¿O tal vez había intuido ya el destino del maestro y se mostraba dispuesto a seguirlo? En segundo lugar, Tomás aparece de nuevo en la tarde de la celebración de la cena pascual. Jesús intenta preparar a sus discípulos para aceptar la idea de su pasión. Les anuncia que dispondrá para ellos una mansión en la casa del Padre. Ellos le seguirán por un camino que ya conocen. No se turbe vuestro corazón, dice. Creéis en Dios, creed también en mí. En la casa de mi Padre hay muchas mansiones, si no os lo habría dicho, porque voy a prepararos un lugar. Y cuando haya ido y os haya preparado un lugar, volveré y os tomaré conmigo para que donde yo estoy, estéis también vosotros. Y donde yo voy, ya sabéis el camino. Con toda ingenuidad, Tomás manifiesta que él no conoce ni la meta ni el camino. Su sencillez nos valdrá una magnífica respuesta del maestro que dice a Tomás, «Yo soy el camino, la verdad y la vida». Por último, el primer día de la semana, tras la muerte y sepultura de Jesús, sus escasos seguidores están reunidos en una casa con las puertas cerradas por miedo a los judíos. De pronto Jesús se hace presente en medio de su comunidad. Ante el Señor resucitado, los apóstoles guardan silencio. Tan solo cuando ha desaparecido, son capaces de recobrar la palabra. Y lo hacen para dirigirse a Tomás, el apóstol ausente, diciendo, «Hemos visto al Señor». Pero Tomás se niega a creer en la aparición con que han sido privilegiados los otros. Su respuesta tiene un tono arrogante. «Si no veo en sus manos la señal de los clavos y no meto mi dedo en el agujero de su costado, no creeré». O tal vez no es signo de arrogancia, sino de coherencia. Él estaba dispuesto a aceptar la muerte precisamente cuando los demás la rechazaban. A los 8 días, Jesús se muestra de nuevo a sus discípulos e invita a Tomás a tocar sus llagas y constatar de esta forma la continuidad de su presencia real entre los suyos. Acerca aquí tu dedo y mira mis manos. Trae tu mano y métela en mi costado, y no seas incrédulo, sino creyente. Tomás le contesta, Señor mío, y Dios mío. Y Jesús le dice, porque me has visto, has creído. Dichosos los que no han visto y han creído. He ahí colocada en labios de Tomás la más alta confesión de fe: Señor mío y Dios mío. Se podría decir que gracias a él, Jesús proclama dichosos a los que creerán sin haber visto. De esta forma, la fe de Tomás parece garantizar, humildemente, la fe de toda la comunidad cristiana.
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1: Ay, es que este segmento me encanta tanto, padre, porque usted lo dice con mucha fuerza. Y es que hay...
0: ¡Gente buena! Alguna más que otra.
1: Eso sí es muy cierto.
0: Sí, sí.
1: Eso no hay duda. Pero en este hay gente buena. Creo que tenemos a alguien que está conectado, que quiere participar en este segmento tan hermoso, porque ahí el Señor ha hecho tantas cosas en cada uno de estos hermanos que vienen, ¿no?
0: Sí, sí.
1: A dar testimonio. ¿Y con quién tenemos el gusto hoy? Mario Villatoro, ¿ya tenemos conectada a la persona? Vamos
0: sí,
1: a ver.
0: Sí, nos escucha Irma.
2: Sí, les escucho.
0: Ah, qué bueno. Doña Irma Orellana, ¿de qué país es usted?
2: Del Salvador.
0: Del Salvador. ¿Qué parte del Salvador?
2: Del departamento Sonsonate.
0: Sonsonate. Claro. Cuéntanos, doña Irma, ¿cómo era su vida antes de Cristo y cómo es su vida después de Cristo?
2: Ay, el padre, antes de Cristo era una vida, sinceramente digo con la palabra miserable, porque he pasado muchas pruebas, muchos debates, una vida no feliz, porque... Ahora que he conocido a Cristo, he podido identificar la diferencia, padre.
0: Cuéntenos, ¿cuál es la diferencia principal?
2: Ay, la diferencia principal es la alegría, la paz en el corazón, el gozo y de experimentar las grandes maravillas que Dios tiene para cada uno de nosotros.
0: Qué bueno. ¿Y cuándo sucedió eso? ¿Hay algún cronograma de cuándo sucedió y cuándo comenzó ese camino en el Señor?
2: Ay, sí, padre, el asunto es que soy una persona que le conocí al Señor más antes y me solté de la mano de Dios.
0: Ay, ay, ay, anduvo de vaga, anduvo de oveja perdida.
2: Pero esa oveja regresó por la gracia del Señor y ahora soy persona que puedo testificar lo malo que se pasa cuando uno se suelta. Y ahora que estoy en las manos del Señor, puedo testificar el poder maravilloso de Dios, que aunque nosotros le fallemos al Señor, Él está con esa mano de amor para cada uno de todos nosotros.
0: Y cómo, cuéntenos, qué, si se puede, si se puede contar, ¿qué la llevó a soltarse de la mano del Señor?
2: Los afanes del trabajo, el proceso mío fue también que soy una madre soltera y me dediqué al trabajo y a mis hijos y así, solo sentía que el tiempo no me alcanzaba para Dios.
0: ¿Y ahora cómo se organiza ese tiempo? ¿Le alcanza el tiempo?
2: Ay, sí, ahora tengo el tiempo, imagina ahorita aquí estoy conectada con este bendecido programa para dar mi testimonio, porque la verdad Dios ha hecho maravillas en mi vida. Hoy después que yo he regresado, ya soy una persona que era mi tercer retiro ya con este que fui hoy a vivir en este, pero yo ahora doy testimonio de que el Señor, cuando tiene algo preparado para uno, utiliza a otra persona para llegar. O porque sea, yo no tenía, padre, preparado ir a este santo retiro que acaba de pasar.
0: Sí, dos semanas, una semana.
2: Sí. Y sinceramente yo fui porque yo estaba ya evangelizando a mi hermana, ¿verdad? A mi familia.
0: Ah, esa es la que le dijo la hermana, si tú vas, yo voy.
2: Sí, yo soy padre.
0: Ah, okay.
2: Y viene mi hermana y yo me dice, si tú vas, pues yo voy porque no conozco a nadie. Okay, yo voy, le dije yo, porque yo lo que más deseo es que mi familia se acerque. Y bueno, y me fui. Y yo sinceramente vengo en ese proceso de varios años, que me cayó que yo no podía ni estar mucho tiempo ni parada, ni mucho tiempo sentada, a veces ni acostada, un dolor inmenso que hasta inflamación. Sinceramente hasta viajé a mi país, El Salvador, porque estas máquinas yo decía que eran las que no servían, que yo no me soportaba ni la angustia que tenía. Yo decía, aquí no me encuentran nada, me voy para allá, allá me van a encontrar y nada, padre. y solamente un alivio, y vine de regreso, y yo le comenté a mi pastora y ella me llevó a la oración. El Señor le dijo, dile a ella que ayune. Yo no ayunaba, padre. Yo me resistía a un ayuno porque yo decía que padecía de gastritis y no aguantaba. Entonces yo me vengo y cuando cada examen que me daban, yo decía, aquí me va a salir. Y cuando me daban la respuesta y decía todo que estaba bien, perdón, y yo me sentía tan mal, y yo le decía, Señor, ¿y ahora qué hago? Y en ese momento, últimamente, de ese proceso, que no, los médicos de la tierra no me encontraban nada, y yo angustiada de mi garganta y de mis dolores de toda la parte de la mitad de mi cuerpo, yo le dije, Señor, ¿qué hago? Y Padre, yo tenía mis ojos cerrados en mi cama con mis manos extendidas, solo diciéndole al Señor, ¿qué hago? Cuando Él me muestra, como cuando los sacerdotes, usted anda el Santísimo, y me quedó de frente en mi cara. Y yo, gracias Señor, porque usted me ha respondido. Ahora de hoy en adelante yo estaré lo más que pueda en el Santísimo. Desde ese día, Padre, yo vengo porque para que le den... Los queridos hermanos que estén en el radio oyente, que le sientan sentido a mi testimonio, ¿verdad? Es un proceso de mi vida, claro, que he llevado. Claro. Y cuando me mostró el Santísimo, desde ahí, Padre, yo he estado constante, raros días que no pueda ir al Santísimo todos los días. Y la oración. Y bien, vengo... Eso me salió desde unos meses bastante atrás ya. Y he estado en ese proceso. Cuando yo fui a este retiro, yo le dije al Señor, Señor, este retiro yo voy, no porque mi hermana me diga, es un instrumento, esto no es por casualidad. Claro. Es porque usted me quiere ahí, me tiene algo preparado, y yo iba con eso, con esa fe que Él me tenía preparado allí. Como le dije ahí en el testimonio, un banquete. Porque yo llevaba una lista de cadenas y de cosas que yo puse. No, créame, Padre, que para el testimonio mío, yo no sané ahí solo una cosa, yo sané muchas.
0: Toda la vida, los traumas,
2: todo, yo le puse, gracias a Dios, cada día el Señor me ha dado el discernimiento y las enseñanzas y todo el estudio, el proceso que estoy llevando, a ir entendiendo cómo son las cosas, tantas cosas que uno anda cargando en su corazón, y las enfermedades físicas dependen de ahí,
0: claro,
2: de lo que uno carga en el corazón.
0: Siempre hay enfermedades psicosomáticas. Psico, exacto, quiere decir alma, que vienen del alma, un alma traumada, herida, probada por muchas cosas.
2: Claro, si soy más que soy hija de padres desintegrados también, ¿verdad? Bueno, entonces yo puse esa lista. Y la lista era mía, era grande, de mis dolencias físicas pero yo lo que más le entregué al Señor ese día era mi corazón en sus manos, para que Él me pudiera limpiar, sacar de lo que en todo este meses atrás traía yo ese procedimiento, y desde ya poniéndole que me trajera mi recuerdo, qué era lo que me tenía a mí atada a esa tos, a esos dolores y todo eso, ¿verdad?
1: Qué bien.
2: Y bueno, el Señor ahí en ese momento yo le puse, Señor, yo lo que más quiero que usted limpie mi corazón para que usted pueda entrar a mi corazón, yo se lo entrego. Y es en ese momento sentí que algo se derramó hacia mí, y yo me puse a orar intensamente en el segundo día después de almuerzo, en la oración, pero con una intensidad que solamente Dios, ni uno lo puede entender cómo se puede conectar. Y yo le puse toda esa lista de mis dolencias físicas y espirituales. Y yo se la dije así al Señor, ¿verdad? Señor, yo esto. Y cadenas que vengan desde mis generaciones. Si es que yo ando cargando cadenas, reviéntelas en el nombre del Señor, le dije.
1: Desnudo
2: y
1: tu
2: empieza
1: alma.
2: Y empieza aquella conexión, y intenso cada día. Yo ni lo sentía, Padre, yo no podía hablar como estoy hablando, porque así como yo estoy hablando ahorita, a mí me daban los ataques de tos y me cortaba la tos, el habla. Yo no podía cantar porque me cortaba, porque al medio quería hablar o cantar, yo sentía y me atacaba los ataques de tos. Pero una tos inmensa que mis hermanos que están en mi grupo me se dieron cuenta. Entonces, pero yo le dije al Señor, ahora no me puedo quedar, yo voy a andar con una mascarilla para que los hermanos no se sientan que yo les voy a contagiar. Pero yo sé que esta es una cadena, es una enfermedad que yo la traigo, pero no me sale en ninguna máquina. Entonces yo le dije al Señor, yo voy a ser sanada allí. Pero yo lo creí así con fe. Y en el nombre del Señor, Padre, cuando la hermana, yo bajé un poco la intensidad de mi oración en ese momento. Y ella llegó. Entonces, pero yo le dije al Señor, ahora no me puedo quedar. Yo voy a andar con una mascarilla para que los hermanos no se sientan que yo les voy a contagiar. Pero yo sé que esta es una cadena, es una enfermedad que yo la traigo, pero no me sale en ninguna máquina. Entonces yo le dije,

0: Le agarré con gritos a la intensidad de todo y le dije, gracias, Señor, y aquí estoy pidiéndole que esto y esto y esto. Yo le dije todo mis enfermedades, ¿verdad? Porque yo, Padre, yo no podía estar sentada. A veces no me quedaba la asamblea porque yo no aguantaba las sillas, estar sentada. Y entonces y le dije al Señor, y yo le digo que en ese momento entró y empezó a sentir todo un juego en todo mi cuerpo, pero más que todo en mi garganta. Y sentí que me raspaba la garganta con algo caliente y que sacaba. Y me va cogiendo en todo mi cuerpo. Después le hacía en todas mis partes que de mi cuello, porque de mi cuello como que había algo atrapado. Y en parte de mis partes donde me estaba toda mi dolencia, hasta la planta de mi pie, porque la mitad de mi cuerpo, cuando yo fui al Salvador, ese médico me dijo, tú andas inflamada. Tu familia te puede pensar que tú no tienes nada, pero tú estás a punto de un stroke. Y mire, Padre, desde allí yo sentí que salió y me liberé y me sentí con una paz que fue bajando mi intensidad. Caí en descanso, me quité mis lentes y yo escuchaba todo, pero era una paz y una tranquilidad. Pero todo lo que había pasado en mi cuerpo sentí que me lo arrancó. Más que todo en mi garganta, pero una semana entera yo he pasado con mi garganta dolorida, donde el Señor me operó. Y para la honra y gloria de Dios, ahora puedo hablar, ahora puedo cantar, puedo orar, y así como con gritos, y no siento nada. No siento nada. Ahora estoy, le digo, agradecida y quisiera quitar a cuatro vientos. Para mí es un privilegio estar dando mi testimonio para todo el radio oyente que está escuchando, que tenga esa fe que el Señor sana, el Señor opera, el Señor hace todo. Amén. Si uno le cree y le pide al Señor con esa fe, que Él lo va a hacer en el tiempo que Él quiera. Porque yo he pasado muchos años y hasta ahora yo recibí en ese santo retiro mi sanación. Para la honra y gloria del Señor.
1: Y además que fue provocada la asistencia, ¿no?
0: Sí, así es. Eso es lo
1: que el Señor escribe recto.
2: Ajá, en renglones torcidos, dice, ¿verdad?
1: Sí, sí, sí.
2: El testimonio de ella me llama mucho la atención, Padre. Dos cosas muy importantes, y es para todos los oyentes, como lo dice ella. Y es que ella dice, esto es un proceso, así lo es. La fe va siendo un proceso.
1: Siempre es un proceso.
2: Sí, y luego dice ella, esto es con fe, y es verdad. Todo es con fe, porque nosotros, Dios hace los milagros, Padre, pero dice una amiga por ahí, nosotros tenemos que participar.
1: Tenemos que confiar en su poder.
2: En ese milagro.
1: Nosotros queremos confiar en el poder humano. Amén. Pero la confianza es en el poder divino.
2: En el poder divino. Amén, claro. Aleluya. Así
0: amén, amén.
2: Y es lo que
0: hizo. Sí, porque yo, hermanita, vengo, imagínate cuántos años, yo estoy hablando de años, muchos, de haber llevado esto a mire, de esa tos me fue comenzando hace como unos 8 años. Ajá, y cada día en vez de mejorar me iba poniendo peor, peor, peor y peor. Claro. Y entonces con esos dolores como que me atrapaban. Imagínense que hubo un médico que me inyectó hasta 3 inyecciones para soltarme según andaban mis nervios y mis articulaciones, todo de mal. Entonces, pero y me dijo el doctor, ¿y qué es lo que a ti? Me dijo, te estresa, me dijo el doctor del Salvador. Tienes esto, tienes el otro. No. Ya, mi vida, según yo, la llevaba tranquila, en paz. Pero ¿qué sucede? Yo no había limpiado mi corazón en perdonar. Yo no había limpiado mi corazón en sanar heridas. Yo no había limpiado mi corazón en tanto resentimiento, tanto dolor que había en mi corazón. Y ahora, por la honra y la gloria del Señor, todo eso lo fui en ese proceso. Por eso yo les digo, hermanos, es un proceso, pero uno hay que empezar a perdonar, a soltar y a confiar en el poder del Señor.
2: Maravilloso el Señor.
1: Maravilloso, pues ¿qué más testimonio de eso? Sí. Si quieren vamos al corte, regresamos con una cancioncita de Elvis y Salvatore y nos despedimos. Gracias, doña Irma. Gracias. Orellana, por el testimonio tan hermoso. Tiene que repetirlo.

0: Dios le bendiga. Amén, Padre. Gracias. Feliz y bendecido día.
1: Bueno. Para usted también y todos los suyos.
0: Gracias.
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2: Bueno, de esta forma hemos llegado al final de este programa de Renuévate. Gracias a ustedes. Primeramente, gracias a Dios por haberlo permitido y a cada uno de ustedes que han estado conectaditos ahí. Y gracias por ese testimonio que nos trajeron también.
3: Claro, doña Irma Orellana, claro, es impactante.
2: Sí, así es.
3: La sanación de trauma, el rompimiento de cadenas, sanación interior. Ella recibió sanación interior, qué bonito.
2: Amén.
3: Porque hay gente que no le encuentran nada y lo que tienen son cosas que hay que sanar, ¿sí? Romper ataduras,
2: esas cadenas, ¿no?
3: las ataduras, que pueden ser traumas, que pueden ser toda la historia de la vida. Y claro que hay enfermedades psicosomáticas, entonces lo que hay que sanar es el alma. Sí, psiqui, alma.
2: Alma.
3: Somática, cuerpo. Enfermedad del alma que se manifiesta en el cuerpo. Hay que ponerle atención a eso.
2: Claro. En nuestra comunidad hay muchos padres.
3: Ah, hay muchos de esos, sí.
2: Yo sé. Pero bueno, hemos llegado al final de este programa. Hablaron para ustedes Cristina Sosa. Será hasta el próximo sábado a las 9 de la mañana.
3: Y el padre Roberto Cortés.
2: Y en la producción, gracias a Mario Villatoro.
3: Y Elizabeth.
2: Sí.
3: Muy bien.
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5: Diez de la mañana, 3 minutos.

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1: Amigos de Radio Vida en Abundancia, bendiciones, soy Wesley Román, muy buenos días, feliz sábado para todos, bienvenidos a un programa más de Catholic Mix, su espacio de todos los sábados a las 10 de la mañana, por Radio Vida en Abundancia, qué gusto saludarles donde quiera que estén, en el carro, en la casa, haciendo la limpieza, estudiando o alistándose para la misión de hoy. Hoy tenemos un programa súper especial, cargado de buena música y una reflexión que nos va a tocar el corazón a todos los que nos movemos en la iglesia o que de alguna manera nos gusta colaborar con los demás. El tema de hoy lo hemos titulado ¿Servir a la iglesia o servirme de ella? ¿Alguna vez te has preguntado cuál es la verdadera motivación que tenemos cuando nos ponemos al servicio de una causa o de una parroquia o de un ministerio? Hoy vamos a hablar de lo bonito que es dar, pero también de cuidar el corazón para no confundir la fe con el protagonismo o el interés personal. Así que prepárate, envía tus mensajes al WhatsApp de la radio y quédate con nosotros porque esto se va a poner muy bueno. ¡Arrancamos! Thank you.

0: este segmento le vamos a llamar la belleza del servicio en la comunidad. Amigos, hablemos de lo lindo que es servir. En nuestra Iglesia Católica hay miles de jóvenes y personas entregadas que todos los fines de semana dan su tiempo. Los muchachos del coro, los servidores de la liturgia, la gente de la catequesis, los que arreglan la iglesia, los grupos de oración. Es una belleza ver viva la comunidad. Jesús mismo nos dejó la pauta clara en el Evangelio de San Mateo, en el capítulo 20, en el verso 28. El Hijo del Hombre no vino para ser servido, sino para servir. El servicio, oiganlo bien, mis hermanos, es el ADN de los católicos. Cuando servimos de corazón, descubrimos una alegría que no se compara con nada. Se siente una paz tremenda al saber que Dios utiliza nuestros talentos, la voz, la música, la organización, para ser puente y no obstáculo entre la gente y Él. Pero a ver, la pregunta de hoy es, ¿qué pasa cuando, sin darnos cuenta, el foco deja de ser Dios y empieza a ser el yo? En el siguiente bloque vamos a desglosar suavemente esto.
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estamos de vuelta este sábado y entramos a una parte muy interesante. ¿Saben? La psicología humana y el corazón a veces nos juegan trampas. Podemos empezar a cantar, a predicar o a organizar eventos con una intención 1000% pura, pero de repente, ¡pam!, aparece la vanidad. Nos empieza a gustar el aplauso, la atención, que nos digan qué bien cantaste hoy o qué increíble predicador eres. Ojo, reconocer el talento ajeno está excelente y es sano, pero el riesgo está cuando servir para recibir este aplauso.

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8: Gracias a mi buen amigo Yurán, que siempre está pendiente de que este programa sábado a sábado llegue a ustedes a través del 1540 AM de Radio Vida en Abundancia. Saludos, mi hermano, Dios te bendiga. A ustedes, a familia que están pendientes a nuestra programación, siempre se los digo, mándenos un WhatsApp, escríbanos un correo electrónico, síganos en las redes sociales de Radio Vida en Abundancia. Nos encuentran como Vea a Radio, así, Vea Radio, y a mí me encuentran como Wesley Román DJ. Avancemos en esta plática. Es importante aclarar algo con mucha madurez y respeto. La iglesia necesita profesionales, músicos, técnicos, evangelizadores formados. Y San Pablo nos recuerda que el obrero merece su salario. Es justo y digno apoyarse y valorar el trabajo de quienes dedican su vida a la misión. La reflexión delicada de hoy va por otro lado. Va hacia la actitud. Cuando la fe o la alabanza se convierten en un mero producto comercial, donde la prioridad es la ganancia económica o el estatus bajo la máscara de la evangelización. Algo en la esencia se rompe. Lo dijo Jesús en el Evangelio de San Mateo. Gratis lo recibiste, dadlo gratis, en Mateo 18. Esto no significa no cubrir los costos de la misión o del trabajo, sino cuidar que el espíritu del evangelizador jamás sea el de un comerciante de la fe, sino el de un servidor humilde del Evangelio.

hoy estamos incluyendo mucha música que no habíamos puesto en este espacio. ¿Qué les parece? También coméntenos qué les parece la música de este bloque. Pueden sugerir también temas musicales para hoy sábado y para los próximos sábados. El Papa Francisco nos hablaba en muchas ocasiones de un concepto muy revelador, la mundanidad espiritual. ¿Qué significa esto en español? Algo sencillo. Significa buscar la propia gloria y los intereses humanos escondidos detrás de una apariencia de piedad o de servicio a Dios. El Papa advertía que es una tentación sutil. Puede tocar a predicadores, alabadores, coordinadores, a cualquiera de nosotros. Buscar parecer muy santos o muy capacitados, pero en el fondo estar buscando poder, ventaja económica o prestigio social. La fe católica no es un trampolín para el éxito personal. La fe es un camino de configuración con Cristo, que siendo Dios se hizo el más pequeño. Qué lindo eso, recordar que la verdadera grandeza en el reino de Dios se mide en la medida en que somos capaces de lavar los pies de los demás, en lo oculto y en lo sencillo.

amigos que están enviando sus mensajitos de WhatsApp, a quienes están escribiendo a través del correo, a quienes están muy atentos a nuestra programación. Gracias, hermanos. Es muy importante saber que ustedes están sábado a sábado esperando Catholic Mix. Pero no olviden que esta radio está compuesta de muchos programas bonitos, desde muy temprano en la mañana hasta muy tarde en la noche. Pueden escuchar nuestra programación porque está dedicada a llevar el mensaje de nuestro Señor Jesucristo. Así que no se desprendan de la radio y no dejen de escuchar los programas que vienen después y también los que vienen mañana. 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Recuerden ustedes, a veces en los grupos parroquiales se nos olvida que estamos para sumar y no para competir. Cuando hay competencia, celos por ver quién tiene el micrófono o enfadados porque a otro le tocó la responsabilidad principal, es una señal de alerta de que nos estamos sirviendo de la estructura para brillar. La unidad y la paz en el grupo son el mejor termómetro de que Dios está en el centro.

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3: Bueno, y para que esto de lo que estamos hablando no se quede en palabras bonitas, vamos a hacer un checklist personal y privado. Nadie juzga a nadie. Esto es entre Dios y tú en este sábado por la mañana. Hazte estas tres preguntas. Primero, si nadie me felicita, si no me pagan o si nadie sube una foto mía a las redes, ¿sigo haciendo el servicio con la misma alegría? Hazte esta otra. ¿Lo que hago en mi ministerio atrae a las personas a Cristo o las atrae solo a mi personalidad? Y la número tres, ¿estoy dispuesto a hacer las tareas sencillas, las que no lucen, las que nadie ve? Si respondemos con honestidad, estas preguntas no son para condenarnos, sino para limpiar las intenciones de nuestra alma y volver al primer amor, que es volver a Jesús.

Estamos llegando al tramo final de nuestro programa de hoy, sábado, pero lo van a poder escuchar en mis redes sociales, ahí lo vamos a poner en el YouTube y también en el Facebook. Pueden encontrarme como Wesley Román, WESLY Román, síganme ahí. También en TikTok estamos subiendo estos programas para que puedan escucharlos después. Si buscamos el ejemplo perfecto del servicio puro, desinteresado y lleno de Dios, tenemos que mirar a la Santísima Virgen María. María no buscó cámaras, no buscó aplausos. Su respuesta ante el plan de Dios fue simple y contundente. He aquí la esclava del Señor, hágase en mí según tu palabra. Ella sirvió en lo cotidiano, en el silencio, acompañando a Jesús hasta la cruz. La verdadera recompensa de un evangelizador católico, ya sea alabador, catequista, servidor o predicador, no es la fama material ni la ganancia fácil. Es escuchar en el corazón esa voz que dice: servidor bueno y fiel, entra en el gozo de tu Señor. Esa es la paga que no se devalúa jamás.

Bien, mis amigos y hermanos, rápido se nos fue el tiempo. Gracias por acompañarnos este sábado. Te invito a que allí donde estés, en un segundo de silencio, le digamos a nuestro buen Dios: Señor, purifica mis intenciones. Regálame un corazón humilde para servirte en mis hermanos. Que mis talentos sean para tu gloria y no para mi vanidad. Amén. Recuerda, la mejor predicación es la vida que amamos y servimos en lo ordinario. Sal a disfrutar de tu fin de semana, comparte en familia y vive tu fe con alegría. Nos escuchamos el próximo sábado a las 10 de la mañana con mucha música católica y un tema nuevo en este tu programa Catholic Mix. Un fuerte abrazo, que Dios me los bendiga, feliz sábado y que tengan una bendecida semana.

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Hola y bienvenidos a este espacio tan bonito de formación que se llama La Palabra, donde diariamente somos convocados por nuestro Dios para escuchar esta palabra que va a ser predicada para nosotros. Antes de ir a presentar el invitado del día de hoy, les invito a que hagamos un momento de oración. Digamos juntos, en el nombre del Padre, del Hijo y del Espíritu Santo. Amén. Buen Dios, queremos darte gracias por la manera en que te haces presente en nuestro día a día. Gracias, Señor, porque envías personas como ángeles hasta nosotros para ayudarnos, para hablarnos de ti. Pero sobre todo, Señor, gracias porque nos permites que nos dejemos tocar por tu palabra. Gracias, Señor, porque a través de esta experiencia de escuchar a predicadores hablando de ti, crece nuestra fe. Entendemos tantas cosas, Señor, y conocemos cosas que antes no sabíamos. Te damos gracias, Señor, por la riqueza de pertenecer a esta tu iglesia. Y te pedimos que sea tu Espíritu Santo el que nos acompañe día a día para ser siendo iglesia allí donde el mundo más la necesita. Lo pedimos en tu nombre, Jesús, porque eres Dios y vives y reinas por los siglos de los siglos. Amén. Y en esta jornada vamos a escuchar al padre Ernesto María Caro y su predicación titulada Déjate tocar por la palabra. Bienvenidos. Yeah.

Para Lucas, el ministerio de Jesús empieza en la sinagoga de Nazaret, en donde predica. Ahí, en esta predicación, él se presenta como el Mesías. Hoy se cumple esta escritura. Yo soy el esperado, yo soy el que ha recibido el Espíritu y he venido para realizar la obra del Padre, que es una obra de beneficio, de amor para todo su pueblo. Así inicia la perspectiva de Lucas, como una palabra que bendice, una palabra que sana, una palabra que libera, una palabra que viene a traer paz y prosperidad. Ese es el inicio del Evangelio de Lucas en el ministerio del Señor. La liturgia hace acompañar esta lectura de Lucas con un texto muy antiguo del libro de Nehemías, libro escrito después del destierro, el cual nos presenta hoy en este capítulo cómo ha regresado el pueblo y una vez que se ha iniciado ya la reconstrucción, entonces el sacerdote Esdras, el primer acto que va a realizar es presentarle de nuevo la palabra de Dios al pueblo que ha estado 50 años en el exilio. 50 años en el exilio y finalmente, pues el imperio persa conquista Babilonia y el rey Ciro, pues decide que los judíos pueden regresar nuevamente a su tierra y rehacer nuevamente su vida. Y así ellos regresan, empiezan la reconstrucción, pero lo primero que el sacerdote le interesa es que el pueblo escuche la palabra de Dios, como hoy lo hemos escuchado en el texto de Lucas. Es importante en el texto que hemos oído hoy ver las reacciones. No sé si ustedes se pudieron dar cuenta de qué es lo que pasaba cuando el sacerdote levantó el libro, ¿sí? ¿Y se fijaron qué es lo que pasa cuando el sacerdote levanta el libro? No. Se ponen de pie y luego se postran, ¿verdad? ¿Ya? ¿Qué es ese signo? Ese signo significa que el pueblo, a pesar de haber estado 50 años en el exilio, sabe que la palabra de Dios es Dios mismo, que es palabra de Dios. Y por lo tanto, ante esa palabra de Dios, tenemos que estar atentos. Tenemos que ponernos de pie, y por eso en el Evangelio nos ponemos de pie, para estar listos, atento. Dios va a hablar. Pero fíjense que nos vamos acostumbrando a esto y se va convirtiendo en un texto litúrgico, en una respuesta litúrgica. Palabra de Dios. Y respondemos, te alabamos, Señor. A ver, ¿realmente comprendemos lo que se nos acaba de decir? Palabra de Dios. Piensa en este momento, ¿en qué estabas pensando cuando se estaba leyendo la primera lectura? Estabas así como que escuchando, es un pedazo histórico, ¿no? Entonces podemos reconstruir, imaginarnos ahí el templete, porque dice que se hizo un templete especial, se puso un ambón desde donde el sacerdote Esdras iba a predicar, te metiste en la historia, escuchaste la palabra, lo que decía, o nada más la oímos. Y entonces te dicen palabra de Dios y respondemos automáticamente, te alabamos, Señor, ¿verdad? Sin mayor complicación. Si ustedes hacen un ejercicio, por no decirlo un experimento, pero un ejercicio, 2 días después de hoy, el miércoles, pregúntenle a compañeros de la escuela, los que van a la escuela, los que van al trabajo, pregúntenle a algún compañero, pregúntenle al vecino, algún familiar, háblenle por teléfono, ¿no? Y pregúntenle, oye, ¿fuiste a misa el domingo? Y te dice que no, bueno, ahí termina la encuesta, ¿eh? Si te dice que sí, pregúntale, ¿de qué trató? Voy a empezar por la parte fácil. ¿De qué habló el padre en misa?
a ver qué te dice, a ver si se acuerda, ¿no? Luego, más fácil, o sea, un poquito más difícil, ¿verdad? Ahora pregúntale del Evangelio, ¿de qué trató el Evangelio? Y a ver si se acuerda qué evangelista estamos leyendo. Y luego ya la pregunta más difícil. Pregúntale a ver si se acuerda cuál fue la primer lectura y de qué se trataba. Casi, no estoy seguro, ¿eh? Pero casi les puedo asegurar que no les van a contestar nada. He hecho experiencias de este tipo en misa, lo he hecho en alguna ocasión aquí, ¿verdad? Hace mucho tiempo, ¿no? Hoy aquí, pues, una gran cantidad de gente trae sus Biblias, las va siguiendo, tenemos la hojita. Hay un poquito más de atención entre nosotros, pero no era así antes. Pero cuando voy a alguna plática o alguna misa, algún retiro que me invitan, como veo a toda la gente que está papando moscas, ¿verdad? Ya vino nomás a darse la vuelta a la misa, pues les pregunto, ¿no? A ver, la acaban de oír, ¿eh? La acaban de oír el Evangelio. Anuncio de la buena noticia de nuestro Señor Jesucristo según San Lucas. ¿Qué evangelista leímos? Marcos, por allá, ya como que, y luego empiezan a sacar ahí sus libritos esos de misa, ¿no? Lucas, padre. Ah, sí, pues ya, ahora sí, ¿verdad? Primer lectura. Nadie. En la misma misa, no crean que tres días después, en la misma misa. ¿Cuánta gente, cuántos de ustedes aquí que tanto insisto y insisto y insisto sobre el tema de la Biblia? No levanten la mano para no salir al balcón. Pero piensen ustedes, ¿cuántos de ustedes han seguido esta, pues, invitación que les he hecho de leer de 5, 10, 15 minutos la Biblia diario? ¿Cuál es nuestro contacto con la palabra de Dios? Fíjense ahora, pongan atención en este tema. El texto que hoy escuchamos, además dice que se pararon y luego se postraron al reconocer que esta era palabra de Dios, dice que se pusieron a llorar. ¿Por qué lloraban? Algunos de los comentaristas que leí sobre este tema dicen que unos lloraban porque, pues, era de felicidad, lloraban de felicidad al escuchar la palabra de Dios, una palabra que los lanzaba ya nuevamente al ámbito de su Dios, regresar a su tierra, y donde se les proponía el camino de la vida. Y era tan hermoso lo que escuchaban que lloraban de felicidad. Sin embargo, dice los comentaristas, que una gran parte del pueblo lloraba de tristeza, pensando en todo el sufrimiento que habían tenido en estos 50 años de exilio, sobre todo bajo el contexto, no solamente, no es que allá los oprimieron como los egipcios, que los tenían como esclavos, esto no sucedió en Babilonia, incluso pues llegaron a tener buenos lugares y buenos puestos, etcétera, ¿no? Pero en el concepto del judío, el estar lejos de su tierra era terrible, era un sufrimiento, ¿verdad? Me parece que es el Salmo 41-62, no me recuerdo ahorita, no me viene a la mente cuál es el Salmo, pero dice, junto a los calanes de Babilonia, me sentaba a cantar, a recordar mi tierra, ¿verdad? O sea, recordaban, sufrían por no estar allá, y todo lo que habían pasado por culpa, voy a ponerlo así, por culpa de nuestros padres que no hicieron caso a la palabra de Dios. El Señor les envió profetas y profetas y profetas y el pueblo no escuchó la palabra de Dios. No la escuchó. El resultado, el destierro, la destrucción de la nación. Que no solamente es el destierro, hermanos, fue una conquista. Y en esa conquista no hubo una rendición, hubo una guerra.
Y en esa guerra murieron muchísimos, y luego algunos más se rebelaron y esos también les cortaron la cabeza. Muy duro. En esas guerras, como en todas, como se dice el viejo refrán, pues pagan justos por pecadores, ¿verdad? Ahí no es que, bueno, sepárense todos los que sí cumplen la ley de Dios y los que no, estos matarí, lerí, lerón, ¿verdad? Pues no. La guerra es contra Israel y ahí van a estar los que iban a los ídolos y los que no iban a los ídolos y los que se portaban bien y los que se portaban mal, y todos tuvieron que entrarle a la guerra y finalmente cuello, ¿verdad? Y los que se escaparon de morir, desterrados. ¿Por qué? Porque no escucharon la palabra de Dios. ¿A quién se parece esto? No escucharon la palabra de Dios. ¿De qué se trató la lectura, padre? Y el pueblo que regresa llora y dice, Chihuahua, si mis padres hubieran escuchado la palabra de Dios, si mis abuelos que vivieron 50 años, o sea, los chiquillos, pues serían sus abuelos, ¿verdad? Muchos de ellos murieron, unos en el destierro, otros allá. Si hubieran escuchado la palabra de Dios, no hubiéramos vivido todo esto. Pero no le escucharon. Hicieron todo, todo lo que la ley dice que no se hiciera. El resultado, pues fue nefasto, ¿verdad? Era un pueblo que, no crean que se rebeló contra Dios y fue y pateó ahí el arca y No. Era un pueblo bien religioso. Los fariseos todavía siguen parte de esa escuela. Jesús, refiriéndose a los fariseos, toma un texto de Isaías antes del destierro. Y en ese texto, que lo pueden ver en Mateo 15, 8, 9, dice, este pueblo me honra con sus labios, pero su corazón está lejos de mí. Lo contextualizo ya aquí en nuestra iglesia. Este es un pueblo que bautiza a sus hijos, pero su vida está lejos de mí. Este es un pueblo que trae a sus hijos a que hagan la primera comunión, pero su corazón está lejos de mí. Este es un pueblo que viene a casarse por la iglesia, pero su corazón está lejos de mí. Es decir, es un pueblo que no escucha la palabra, que cuando se predica la palabra se queda insensible, no siente nada, no lo motiva a nada, no lo mueve a nada, simplemente escucha como si fuera una banca, un objeto inanimado, porque lo mismo que la banca no va a hacer nada, la mayoría de nuestros católicos tampoco escuchamos la palabra, las instrucciones del Señor. Se nos olvidan aquellas tremendas palabras de Dios al principio de la Biblia, al principio de la Biblia. No comas del árbol que está en el centro del paraíso, porque el día que comas ese día morirás. Pero el demonio, el mundo, ¿verdad? El demonio y todos sus aliados nos convencen de que Dios miente, de que no es cierto, de que no hay que hacerle caso a la palabra de Dios. Como si Dios fuera un tonto, un orate, una gente que nos pone mandamientos tontos, ¿verdad? ¿Por qué no voy a comer de ese árbol si se ve súper bueno, rico, sabroso? No, pues es que Dios sabe que el día que comas vas a ser como él, y él no quiere competencias, compadre. Y desobedecen. ¿Escucharon la palabra? Sí. ¿Lo obedecieron? No. No le hicieron caso. ¿Resultado? Babilonia. ¿Resultado? Babilonia. Desconocer, no escuchar la palabra de Dios, va a terminar siempre en Babilonia. Va a terminar siempre en la muerte. Va a terminar en el sufrimiento, porque al final en eso se traduce todo esto, en sufrimiento del pueblo de Dios. Voy a contextualizarlo con eventos de este tiempo. Tenemos un asunto que ha impactado tremendamente en estas últimas semanas, llamado el huachicol, ¿verdad? El robo de gasolina. El robo de gasolina. Que terminó en una tragedia tremenda donde muchos murieron, van más de 100 muertos. Muchos de ellos niños, pobrecitos. ¿Por qué?
iban en un autobús y se voltearon. ¿No? ¿Qué estaban haciendo? Estaban robando. Estaban robando bienes de la nación. Penadas. Podemos poner todas las excusas que ustedes gusten y manden. Es que son muy pobres y vieron ahí una fuente, pues vamos a agarrar gasolina y la vendemos, ¿no? Y vamos encontrando justificaciones siempre para el mal. Luego vamos a justificar el robo. Hoy justificamos el asesinato de un niño porque la mujer fue violada. Maten al niño. Ahí está la justificación. Es que no lo quiero porque ya tengo muchos hijos. Pues vamos matando al grande, te sale más caro el grande, ¿no? Si hay que escoger a un niño, pues escoge al grande. Ya está en universidad. Además te da problemas porque anda medio metido en drogas. Pues mátalo a él. Justifícalo, ¿no? Y entonces la ley dice, bueno, pues está bien, matemos, robemos. Viene un huracán, una de esas cosas que devasta un puerto, ¿no? Y claro, hay pobreza y hay necesidad. ¿Y qué hace la gente? Se mete a robar a los supermercados. Y esa gente, ¿qué me van a decir? Es que son musulmanes, ¿no? Son budistas. ¿Qué son? Son católicos como nosotros. Pero son católicos que no hacen caso a la palabra de Dios. El resultado es que para corregir un mal, ahora nos van a costar a nosotros de nuestros impuestos la brillante idea de nuestro presidente de darles 8,000 pesos a cada uno para que no roben. Ay, caritos. ¿Y cuánto me das si no mato, señor presidente? ¿Cuánto me va a dar? Porque trae muchas ganas de matar. Además, como que ya hay mucha gente aquí en mi colonia, para que seamos menos. ¿Cuánto me vas a dar si no mato, si no robo? ¿Cómo vamos a corregir el pecado, hermanos? ¿A través de dinero? No. El problema, ciertamente hay un problema en la cúpula, pero el problema somos la base. Pueblos completos que se dedican al robo, al saqueo, a la siembra de la marihuana y del opio. Pueblos completos de católicos. Hoy salió, bueno, en esta semana salió, que ya tienen hasta, que existía, no sé desde cuándo, todo esto se está revelando ahorita, se ha hecho un problema grande, ¿no? Existe el niño tomado del Santo Niño de Atocha, ¿verdad? La misma imagen del Santo Niño de Atocha, igual, nada más que ahora se llama el Santo Niño del Huachicol. El Santo Niño de Atocha tiene un cetro en la mano. El niño del Huachicol tiene un tubo y en las piernas tiene un bidón en donde echan la gasolina. Y decía el artículo que la gente reza para que no los agarren, ¿verdad? Y no vayan a tener un accidente. ¿Cómo le voy a rezar a Dios para que me permita robar? Hermanos, la palabra de Dios dice otra cosa completamente, pero no la escuchamos. Y se los estoy contextualizando en algo que está ahorita, que es el tema, ¿no? Eso está causando que haya desabasto de gasolina en muchas partes, en fin, muchas cosas. Trae un problemón terrible, pero la solución no es cerrar ductos. La solución es darle 8,000 pesos a la gente para que no haga eso. La solución no es, está tapizado toda la banda de radio con un anuncio de Pemex en donde dice que pues eso es un robo y que el accidente, enfatiza mucho en el tema de los accidentes, no expongas a tu familia, el gobierno tiene programas, etcétera, bla, bla, bla, bla, bla, de asistencia para que te den de comer. No, necesitamos llevar fábricas, necesitamos hacer que produzca el campo, necesitamos hacer que esta gente trabaje, que haga algo y se gane su dinero. Y tenemos que impedir eso. ¿Y cómo?
¿Con policías? ¿Con leyes? No, hermanos. El pueblo de Israel no entendió esto. Y terminamos crucificando a Jesucristo. La semana que entra hablaremos un poco de esto, porque el texto continúa en donde Jesús es rechazado. La palabra de Dios es rechazada por su propia gente. Hoy seguimos nosotros rechazando a Dios, a Jesús. Lo sacamos de las escuelas, lo sacamos de las casas, lo sacamos del gobierno, lo sacamos de todos lados. Y entonces hacemos lo que mejor nos parezca. Y como soy pobre, voy a robar gasolina. Y aunque esté ahí el ejército, ya ven que también hubo esta situación de que encontraron otros, iban a robar y los dejaron, ¿verdad? Bueno, échenle ganas, ¿verdad? O sea, el asunto tiene que ser del pueblo, mis hermanos. O sea, nosotros somos los que tenemos que cambiar. No pasarte a... No, padre, yo no soy guachicolero. No, pero sí te pasas los altos, ¿no? Ves si no hay policía y te lo pasas. Ya traes prisa y dice, aquí está prohibida la vuelta. Pero como quiera te la das. Te para un agente de tránsito y dice, bueno, ¿y entonces qué? ¿Cómo nos arreglamos? Bueno, pues sí, pues ¿cómo nos arreglamos? Oye, se atoró el trámite, pero yo se lo puedo sacar, jefe. No más que mire, necesitamos aceitar la maquinaria, le va a costar aquí un billetito. ¿No eres de esos? Y eso ahorita en el ámbito económico y todo eso, pero pensemos en nuestras casas, la relación entre papá, mamá, hijos, padres. ¿Cómo andamos ahí? ¿Cómo andamos ahí? Y Dios, mis hermanos, desde el principio nos dice esto. Quisiera que vieran en sus libros, en sus Biblias, a Miqueas, ya le hemos leído, Miqueas 6:8. Dice el texto, se te ha hecho saber, hombre, lo que es bueno, lo que el Señor pide de ti, lo que es bueno, lo que el Señor pide de ti, y no es mucho, tan solo respeta el derecho, ama la fidelidad y obedece humildemente a tu Dios. ¿Y qué me vas a dar, Señor, si hago esto? ¿Me vas a dar también dinero si hago esto? Oh, hermanos, miren lo que escribió el profeta Jeremías a los deportados. Vamos ahora al libro de Jeremías, ahí también en los libros proféticos. Vamos al verso 20, al capítulo 29. El verso 11 y 12. Un texto bellísimo, pero bellísimo, hermanos. Hermoso este texto. Dice, porque solo yo sé los planes que tengo para ustedes, palabra del Señor, planes de prosperidad y no de desgracia, pues les daré un porvenir lleno de esperanza. Entonces, cuando me invoquen y supliquen, yo los atenderé. Cuando me busquen, me hallarán. Si me buscan de todo corazón, yo me dejaré hallar por ustedes, oráculo del Señor, y cambiaré su suerte. Los reuniré de todos los países y de todos los lugares por los que los dispersé, y los traeré de nuevo a este lugar donde los desterré. Hay un proyecto para nosotros, hermanos. ¡Maravilloso! ¡Hermoso! Planes de prosperidad para nosotros, para nuestra nación, para nuestra sociedad, para tu familia, para la mía, para nuestra iglesia, para la humanidad. No tengo planes de castigo, tengo planes de prosperidad, de dicha, de gozo, de felicidad. ¿No decía Jesús, Juan 10:10, he venido para que tengan vida y en abundancia? ¡Carambas!
Ese es el proyecto. ¿Por qué tenemos que estar viviendo hoy con esta zozobra donde estamos llenos de maleantes, donde el dinero no alcanza para comer, donde tenemos todos estos problemas que se van agravando cada vez más? ¿Por qué? Si Dios tiene un plan diferente, el plan que tenía Dios para Adán y para Eva no es la miseria que hoy vivimos. Basta con obedecer, escuchar su palabra y decir, palabra de Dios, esta es palabra de Dios, hermanos. No es la palabra del padre Ernesto ni de Juan Charrasqueado. Es la palabra de aquel que hizo el universo, que te construyó, que te hizo. Esa es la palabra que escuchamos. Esa es la palabra que tenemos que oír y que tenemos que obedecer, reflexionar sobre ella. No robarás. Tengo hambre, Señor. ¿No robarás? No he encontrado un solo texto que diga no robarás, excepto si tienes hambre. Yo no he encontrado ese texto. No fornicarás a menos que sea tu novia. No existe. Jesús, en su predicación, dedica un sermón bastante amplio sobre el tema de la providencia. El capítulo 6 de Mateo nos habla de la providencia, hermanos. Busca primero el reino. Lo demás te vendrá por añadidura. ¿Para qué te preocupas? ¿Qué comes? ¿O con qué te vistes? ¡Mira! ¡Mira los pájaros del cielo! No siembran, tampoco cosechan y no se mueren de hambre. Ve las lilies del campo. En la mañana crecen y en la tarde se secan. Ni Salomón se vistió como una de estas flores. ¿Para qué te preocupa? ¿Por qué tienes que robar si tienes un Dios que siempre te da? Semana pasada les comentaba el testimonio de esta familia que vino a misa y no teniendo más para darle al Señor, ya no digan para otra cosa, se lo pudieron haber quedado, si iban a ir a ver el encendido del pino, pues ahí se pudieron haber comprado con esos 100 pesos, se habían podido comprar un elote o qué sé yo, ¿verdad? No. La providencia que hizo, dos días después, ellos pusieron 100 pesos y Dios les dio 800. Hay que confiar, hay que creer, pero hay que trabajar, ¿verdad? Y aquí tenemos que involucrar a toda la sociedad. Tenemos miedo de este gobierno, pero si seguimos atemorizados y no ponemos fábricas donde se necesitan, porque quién sabe cómo vaya a pasar, pues las cosas se van a venir más graves. Si no pagamos más a nuestros empleados porque mejor hago mi guardadito, las cosas se van a venir más graves. Si no nos ponemos realmente a trabajar porque dicen para el sueldo que me dan, pues las cosas se van a venir más graves. Y todo es una cadena que en vez de ser una cadena constructiva, es una cadena destructiva que nos está llevando al pozo. Y no es que vayamos a ser igual que Venezuela. A lo mejor llegamos a eso, pero no va a ser solamente culpa del presidente. Es culpa de todos los católicos, de todo el pueblo de Dios, que no se pone la pila, que no quiere obedecer al Señor. Dice Pablo, el que no quiera trabajar, pues que tampoco coma. Palabra de Dios, ¿verdad? Diríamos ahí en el texto y todos diríamos, te alabamos, Señor. A ver, arrastradín, que le andas buscando la forma de hacerte guaje con tus estudios, de hacerte guaje, en vez de sacar el 10, sacas el sietote, al cabo ya con eso la hago, ¿verdad? El que no quiera trabajar, que tampoco coma.
El que no quiere estudiar, que no coma. El que no quiera hacer su cuarto, que tampoco coma. El que no quiera lavar el carro del papá, pues que tampoco coma. El que no quiera cumplir con sus obligaciones, pues que no coma. Palabra de Dios. Eso dice. No es mío. Lo contextualizo nada más como he contextualizado hoy y trato de hacerlo en las homilías para que no digan, no, pues sí, pues es que andaban con los ídolos estos vatos. Y pues por eso se los llevó el pintor, ¿verdad? ¿Para qué andaban con los ídolos? No hubieran andado con los ídolos y lo hubieran hecho gacho. No, compadre. Es la misma cosa, nomás que se las conceptualizo, ¿verdad? Hoy el ídolo es el huachicol, ¿verdad? El robo de combustible. Al cabo que no nos ven. Y además, pues pobrecitos, dice el presidente, ¿verdad? No los juzguen. Ni juzguen a los rateros tampoco. Tienen hambre. Ni juzguen al que mató al vecino, pues es, estaba poniendo mucho gorro. ¿Por qué lo vas a juzgar? No lo juzgues, no seas gacho. Excusas siempre hay, ¿no es cierto? ¿Por qué sacaste 7? Es que fíjate que... ¿O no hay excusas? Sí hay, ¿verdad? Pobrecito mi hijo, está tontito, déjalo con el 7. Esa gente, ¿saben dónde termina, hermanos? En el exilio. En el sufrimiento. Quedando desposeídos de todo, de su propia dignidad. Por eso el texto de hoy es muy importante, porque nos presenta a Jesús en la sinagoga, presentándote una palabra de paz. Yo soy la paz. He venido a liberar a los oprimidos. Yo he venido a sanar a los enfermos. He venido a darle prosperidad a tu pueblo. He venido para que tengas vida y la tengas en abundancia. ¿Lo escucharemos nosotros? Los nazarenos no lo escucharon. Lo veremos la semana pasada, verso 29. Lo querían matar. ¿Lo escucharemos? ¿Escucharás tú? ¿Escucharé yo? ¿Escuchará toda esta gente que va a ver este video? ¿O seguiremos haciendo prácticas ilegales? Protegidos por no sé qué cosa, ¿no? Puede estar protegido, no. La palabra dice, no robes. Pues no robes. ¿Qué? ¡Nada! ¡Nada! Es que se va a desperdiciar. ¡Nada! Es de que se lo robe otro, que me lo robe yo, pues me lo robo yo. ¡Nada! No robes. No mates. No agredas. No forniques. Respeta a la mujer de tu prójimo. No mientas. Aquí está. ¿Quieres comer? Tállale, compadre. Uy, me duele la espalda. Tállale. ¿Ah? Ay, es que ya me cansé. Y bueno, con esto yo creo que para el 7. No, tállale, compadre. ¿Por qué yo tengo que limpiar mi cuarto? Que lo limpie mi hermano. Tállale. ¿Quieres comer? Tállale. Decía una vieja canción, ¿verdad? Del cielo nada te caerá. Cállale, Dios tiene sus medios, sus caminos. Y créanmelo, hermanos, créanmelo, hagan la prueba. Jamás Dios te va a abandonar, jamás Dios te va a abandonar. Al contrario, lo leímos ahorita. Tengo planes para ti, dice Jeremías, planes de prosperidad, de gozo, de dicha, de paz en tu familia, en tu nación. Me vas a invocar, te voy a responder, te voy a salvar de tus enemigos. Olvídalo, te va a ir con ganas. ¿Y qué tengo que hacer? Obedece humildemente a tu Dios. Escucha su palabra.
escúchala, vívela. Ayuda a los que están en tu entorno a que la escuchen, a que todos los mexicanos y todos los católicos del mundo podamos escuchar y vivir esta palabra. Hermanos, el mundo cambia, cambia, cambia. Dios tiene verdaderamente, eso es lo que yo creo, lo que yo he vivido en mi vida, a pesar de que tengo que vivir lo mismo que todos ustedes, también tengo que salir en la noche, y también tengo que hacer cosas que de repente dices, chihuahua, ¿y qué va a pasar? No, no va a pasar nada. ¿Por qué? Porque yo sí creo en Dios. Y por eso no robo, no transo, no me doy la vuelta donde no se debe, no le doy mordida a un agente de tránsito, no hago lo que Dios me prohíbe, trabajo, jalo, le echo ganas. Y finalmente, pues Dios nos bendice. Dios nos bendice. Miren qué bonita está quedando la parroquia. Una bendición de Dios. Dios nos bendice, planes de prosperidad, planes de vida. He venido para que tengas vida y en abundancia, pero échale ganas al estudio, compadre, saca 10, no 7 ni 8, 10. No te quedes trabajando, pues ya, decían ahí cuando trabajaba, decían, ¿y qué andas buscando? Pues nomás quedé en las 5, compadre, porque ya me voy. Ahí haciéndote loco en un archivo, ¿no? Así como que, ¿y qué andas buscando? Quedé en las 5 para irme. No, quédate una hora más, échale ganas, no, para lo que me pagan, pues por eso. ¿Cómo exiges si no das? Yo creo que tenemos hoy un gran compromiso con Dios y con nuestra nación y con la iglesia. Necesitamos ser los hombres y las mujeres que están decidiendo ante esta crisis, como la gente en Babilonia, regresar a la palabra. Ojalá y nunca, hermanos, pase en nuestro pueblo, en nuestra nación, que cuando se lea la palabra, todos nos pongamos a llorar y digamos, si nuestros padres hubieran obedecido a Dios, hoy no habría esta situación de pobreza, de miseria y de muerte que hemos vivido. Que no pase eso entre nosotros. Estamos a tiempo, ¿verdad? Déjense tocar por la palabra de Dios y toda nuestra vida será renovada y seremos felices. Alabado sea Jesucristo.

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6: La Biblia nos dice.
7: El libro de los Proverbios, capítulo 29, versículos 1 al 4, nos dice: el hombre que se enoja cuando lo corrigen, fracasará de improviso y sin remedio. Cuando gobiernan los honrados, se alegra el pueblo. Cuando mandan los malvados, se queja el pueblo.
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0: Buenas tardes, mis queridos hermanos. Sean bienvenidos a su programa Familias Victoriosas. Les habla su hermano en Cristo, el Nilson Ayala. Y es una bendición nuevamente el estar compartiendo una tarde más en este sábado que Dios Todopoderoso pues nos regala podernos dirigir a ustedes a través de Radio Vida en Abundancia 1540 AM. Mis queridos hermanos, esperamos de que pues ya los hermanos que se han conectado en sintonía de este programa se pongan cómodos y estén pendientes, que pues hoy en esta tarde les vamos a compartir un tema que para cada uno de nosotros ha sido de mucha importancia. Le damos la bienvenida a nuestros hermanos que nos acompañan en esta tarde.
1: Sí, mis queridos hermanos, tengan todos muy buenas tardes. Estamos aquí nuevamente para traer un nuevo tema que nos ha ayudado a nosotros y esperamos que a ustedes también. Les habla Gloribel Reyes.
2: Sí, buenas tardes, mis queridos hermanos. Mi nombre es Moisés Reyes. Es una bendición estar un sábado más aquí con ustedes, compartiéndole este nuevo programa que traemos el día de hoy. Pues los invito, hermanos, que siempre tomen notas, algunos apuntes de lo que más ustedes crean que les puede ayudar en su vida para ser mejores parejas. El Señor me los bendiga.
3: Buenas tardes, hermano. Les habla Sonia Ayala y es un gusto estar con ustedes un sábado más aquí con dando este tema que es bien importante para cada uno de nosotros, como dicen nuestros hermanos, ¿verdad? Y damos una bienvenida a cada uno de ustedes.
0: Así es, mis queridos hermanos, y pues vamos a aprovechar durante toda esta hora y vamos a ir dando ya inicio a nuestro programa, poniéndonos en la presencia del Señor. Y vamos también a escuchar una bonita alabanza en la voz de Loli que se titula Estar Contigo. Y todos lo hacemos en el nombre del Padre, del Hijo y del Espíritu Santo. Amén. Amado Señor, te damos gracias por la oportunidad que nos regalas, el estar con vida, el estar nuevamente compartiendo esta enseñanza matrimonial que nos ayuda a edificar más nuestra relación con nuestra pareja. Te pedimos, Señor, que nos sigas dando esa bendición, que nos sigas guiando para que así de esa manera poder juntos crecer en tu amor. Ayúdanos, Padre misericordioso, a poder crecer en ese amor y poderlo compartir con nuestros seres queridos, con los que están más cerca, con esas personas a las cuales amamos, con esas personas con las que compartimos nuestra vida diaria, en nuestro hogar, en nuestro trabajo, en la escuela o en los lugares donde tú, Señor, nos permita llegar. Permítenos ser luz para cada uno de ellos. Te pedimos, Señor, que también en este momento bendigas a través de este mensaje y de esta oración a todas esas personas, esas familias que se unen también con nosotros en este programa a través de Radio Vida en Abundancia 1540 AM. Te damos gracias por permitirnos dirigirlos a ellos y permitir a este ministerio radial ser un puente de evangelización que tanto lo necesitamos. También te pedimos por esos hermanos voluntarios que entregan su tiempo, su talento, su aportación económica para que este ministerio pueda seguir al aire. Pedimos por la bendición de nuestro director espiritual, el Padre Roberto, por todos nuestros hermanos religiosos y religiosas que también van por el mundo llevando este mensaje al más necesitado, tu palabra, tu mensaje de amor. Bendice también a nuestro hermano Mario Villatoro, quien nos acompaña sábado a sábado a la programación de este programa. Y así para todas esas familias que a lo mejor en este momento se encuentran necesitadas de ti. Todo esto lo pedimos en el dulce nombre de nuestro Señor Jesucristo, que vive y reina por los siglos de los siglos. Amén.

0: mis queridos hermanos, ya estamos acá en tu programa Familias Victoriosas y en esta tarde queremos compartirte un tema que es bien importante que todos pues lo sepamos. Y esto, la mayoría de veces, mucha de la enseñanza que nosotros escuchamos y compartimos la encontramos pues en las Sagradas Escrituras y en el Catecismo de la Iglesia Católica. Hoy te vamos a compartir un tema que se titula El sacramento del matrimonio al servicio de la comunidad. Y sabemos de que pues todos somos miembros de una comunidad. Y el matrimonio es fundamental dentro de la comunidad. No estamos hablando específicamente del lugar donde tú vives o al país al que tú perteneces, sino que al núcleo familiar, al lugar, a la parroquia, al lugar donde tú te congregas, a esa comunidad de la cual pues estamos llamados como matrimonios, como pareja, servirnos como matrimonio y servir a los necesitados, porque dice que la alianza matrimonial por la que el varón y la mujer constituyen entre sí un consorcio de toda la vida, ordenado por su misma índole natural al bien de los cónyuges y a la generación y educación de todos, y fue elevado por Cristo nuestro Señor a la dignidad del sacramento entre los bautizados. Así es de que nosotros somos parte importante para Dios como matrimonios, y de esa forma estamos comprometidos con Él y como Él a servirnos y a servir a la comunidad. Y sobre esto, mis queridos hermanos, vamos a estar hablando durante esta tarde, así es de que vamos a pedirle a la familia Reyes que nos compartan acerca de este tema.
1: Sí, gracias, hermano. Pues un punto muy importante que le traemos el día de hoy, queridos hermanos, es el matrimonio en el plan de Dios. Pues el matrimonio es un proyecto de Dios, y en Mateo 19:8-11 nos dice: Moisés les permitió separarse de sus mujeres a causa de la dureza de sus corazones, pero al principio no era así. Les dijo: el que se divorcia de su mujer fuera del caso de infidelidad y se casa con otra comete adulterio. Los discípulos le dijeron: si es esa la condición del matrimonio con la mujer, más vale no casarse. Y él le respondió: no todos pueden con esto, solamente aquellos que reciben tal don. Palabra de Dios. Te alabamos, Señor. Mire qué bonito nos habla la palabra de Dios en Mateo, ¿verdad? Y eso a causa de que un fariseo le preguntaba al Señor, ¿verdad? ¿Cómo era que, si era posible que podíamos separarnos con nuestras mujeres por cualquier cosa, ¿verdad? Y eso lo viene la contestación que nuestro Señor Jesucristo le los hace. Y dice que no todos podemos, solamente aquel que recibe el don. Queridos hermanos, pues yo les invito a que pues le pidamos al Señor ese don, que nos dé ese don de poder estar siempre juntos con nuestras esposas, en paz, ¿verdad? Que paren todas las dificultades que tenemos hoy en día, ¿verdad? Porque los matrimonios, queridos hermanos, cuando no se los ponemos a Dios en primer lugar, fracasamos, porque nos dejamos guiar por el mundo, ¿verdad? Y el mundo nos trae tantas cosas malas, y es en las cuales pues nosotros a veces discutimos por cualquier cosita, y es porque no estamos preparados en las cosas del Señor, no estamos preparados para perdonarlos mutuamente, y también no tenemos la comunicación necesaria que debemos de tener como pareja, una comunicación de madurez, ¿verdad? Una comunicación de poder seguir enamorándonos con nuestras parejas, como cuando éramos novios. Todo eso se ha perdido, hermanos. Se ha perdido el ser, llevarle aquel detalle que se le llevaba al principio, unas flores, llevarles unos dulces, no sé qué le guste a tu esposa o a tu esposo, pero es continuar, no es dejar todas esas cosas que nos llevaron a soñar juntos, a tener una familia, a tener un hogar. Hay que seguir con esos sueños y hay que tratar de lograrlos, de hacerlos. Pues te dejo con mi esposa para que ella te hable un poco más acerca del tema.
2: Sí, gracias. Como dijo mi esposo, ¿verdad? El matrimonio en el plan de Dios. Pues, mis queridos hermanos, desde la creación, desde las primeras personas que el Señor hizo, de Adán y Eva, el Señor ya instituyó el matrimonio. El matrimonio, mis queridos hermanos, es una cosa sagrada que Dios la ha dejado para conservar la humanidad. Ahí en ese hogar, mis queridos hermanos, Dios tiene un propósito para todos los matrimonios, que esos matrimonios crezcan en unidad, en amor, en paz, en seguridad, porque Él es el único que da eso. Él es el único que puede, mis queridos hermanos, restablecer un matrimonio que ha sido roto. Él es el único que te puede ayudar en las dificultades, porque Él fue el que lo diseñó y Él sabe cómo restablecer algo que se ha roto. Por eso, mis queridos hermanos, nosotros como personas, como seres humanos que el Señor tiene el propósito para nosotros, lo único que nosotros tenemos que hacer es seguir su mandato, mis queridos hermanos, estar en esa comunicación con Él, no dejar de comunicarnos. Sabemos que la comunicación con Él solo es con la oración, y ahí es donde nosotros tenemos que estar agarrados de las manos de Él, arrodillado pidiéndole que salve nuestros matrimonios, porque sabemos que en estos momentos están pasando muchas dificultades los matrimonios, y somos dos personas que el Señor unió, y esas dos personas tienen que estar en la comunicación siempre con nuestro Creador y el que creó el matrimonio, mis queridos hermanos. Así es que tenemos que estar pilas, como muchos dicen, a salvar nuestros matrimonios y a salvar nuestros hijos, sacarlos de las garras del enemigo, mis queridos hermanos. Y eso solo se puede hacer de rodilla, pidiéndole a nuestro Señor que ayude a restablecer nuestro matrimonio y a salvar nuestros hijos. Hermana Sonia.
3: Gracias, hermanito. También, mis hermanos, tenemos que el matrimonio en el orden de la creación. Como todos sabemos que Dios es el que ha creado al hombre por amor y lo ha llamado también al amor. Es una vocación fundamental y natural de todo ser humano, porque el hombre fue creado a imagen y semejanza de Dios. Y es así que las Sagradas Escrituras afirman que el hombre y la mujer fueron creados el uno para el otro. Esto es bien importante que siempre, hermanos, estemos en nuestra mente, ¿verdad? Por eso también no es bueno que el hombre y la mujer esté solo. De igual manera, juntos tienen la responsabilidad de educar y dar un buen ejemplo a los hijos. Esos hijos que son de un amor verdadero, ¿verdad?, entre las parejas. Y también ser ejemplo a la familia y a la comunidad que tú perteneces. Por eso, si todos ustedes como pareja, ¿verdad?, luchan juntos siempre, Van a haber dificultades en la vida, pero cuando se luchan juntos, así van a tener esa felicidad en el matrimonio. Mi esposo les va a compartir algo más.
0: Así es, queridos hermanos, y miren qué bonito lo que estamos escuchando en estas dos primeras enseñanzas. La intimidad o la íntima comunidad de vida y amor conyugal está fundada por el Creador. Qué bonito cuando nosotros nos damos cuenta y aceptamos que Dios es el fundador de nuestro hogar, cuando Él es el que ha permitido que dos vidas se junten y se quieran, y hacemos de su voluntad lo que es permitido hacer como pareja, como matrimonio, nos vamos dando cuenta las bendiciones que recibimos, porque Dios lo ha afirmado en su alianza, y especialmente con la alianza con los matrimonios, que Él siempre estará con nosotros, y quien estará en contra de nosotros si Él es el que nos protege. Mis queridos hermanos, hemos llegado a nuestra primera pausa comercial. Les pedimos que se mantengan en sintonía de su programa Familias Victoriosas, y ya regresamos.
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0: Bien, mis queridos hermanos, y ya estamos acá de regreso en tu programa Familia Victoriosa. Sí, qué bonito estar compartiendo este tema que, pues, consideramos como matrimonios que es bien importante, quizás darnos cuenta de la importancia que hay dentro del matrimonio, prepararnos porque sabemos de que, pues, es algo que cada uno de nosotros lo necesitamos para muchas cosas. Así es de que esperamos de que, así como a nosotros nos ha interesado muchísimo este tema, pues a ustedes también que nos escuchan le estén poniendo mucha atención y se interesen en seguirnos educando para poder seguirnos, así de esa manera, crecer en el amor. Así es de que la familia Reyes seguirá compartiendo con nosotros.
1: Sí, gracias, hermano. Otro punto muy importante es el matrimonio bajo la esclavitud del pecado. Pues el primer pecado, la ruptura con Dios, tiene como consecuencia la comunión original entre el hombre y la mujer, sus relaciones que quedan distorsionadas por agravios irrecíprocos, en la cual, pues, muy bien lo sabemos, y esto nos va a decir un poco Génesis 3:12, en la cual, pues, nos dice que el hombre respondió a la mujer: que me diste por compañera, me dio el fruto y comí. Palabra de Dios, te alabamos, Señor. Mire, pues desde ahí empieza, nos muestra que de ahí viene la esclavitud en el pecado sobre nuestro matrimonio, ¿verdad? Desde cuando Eva, pues, comió de ese fruto prohibido, y pues el hombre, pues, le dio al hombre a comer, pues, y cuando el Señor les preguntó que lo andaba buscando, ¿verdad? Adán le contestó que estaba desnudo, y le preguntó si había comido del árbol, la cual él les había prohibido, y le dijo que sí, del fruto. Entonces, pues, de ahí viene ese pecado, la ruptura en la pareja, ¿verdad? En la pareja. Pero gracias a Dios, que es misericordioso, pues Él nos da su perdón, ¿verdad? Y nos mantiene siempre unidos por su gracia. Así es que por eso, mis queridos hermanos, pues tenemos que nosotros siempre tratar de estar en la gracia de Dios. ¿Por qué? Porque nosotros, y esto lo escuché en una prédica una vez, que nos preguntaron a alguien de los que están acá, que levante la mano, si antes de buscar novia o de casarse, le pidieron a Dios en oración que le diera una esposa o una novia, que levante la mano. Y habíamos como 100 parejas ahí y ninguno levantó la mano. ¿Qué quiere decir? Que nosotros, pues, desconocemos las palabras de Dios, lo que el Señor tiene para nosotros, porque nuestros padres no nos enseñaron y porque nosotros no hemos buscado la manera de ver cómo buscamos la palabra de Dios, de nuestro Creador, y así hemos crecido, y así vamos creciendo a nuestros hijos también y a nuestros nietos, ¿verdad? Pero ha llegado el momento, hermanos, de hablarles a nuestros hijos de cómo es lo que el plan de Dios, cómo es que Dios quiere que nosotros como parejas, ¿verdad?, actuemos, porque Él nos da muchos capítulos y versículos en la Biblia que nos da la manera cómo podemos hacer para ser felices, nomás que nosotros desconocemos esos puntos. Y por eso yo te invito a de que hablemosles a nuestros hijos de la palabra de Dios, hablemosles, tratemos de enseñarles, hablarles a nuestros nietos, y no solo hablarlo, ponerlo en práctica nosotros como padres, para que ellos vean el cambio en nosotros, en nuestros matrimonios. Así es que te dejo con mi esposa para que comparta más del tema con ustedes.
2: Sí, gracias. Dijo mi esposo, ¿no?, que el matrimonio bajo la esclavitud del pecado. Mis queridos hermanos, la unión de un hombre y una mujer vive amenazada por la discordia, por la infidelidad, por los celos, y también por los conflictos, esos conflictos a veces de poder, que quién tiene el poder, quién es más, quién es menos, y hasta, mis queridos hermanos, se llega hasta el odio, odiar uno al otro. Mis queridos hermanos, el pecado enceguece. El pecado no te deja ver cuál es tu error, qué estás haciendo mal, qué es lo que estás dañando, qué estás maltratando, qué estás hiriendo. Pues acordémonos que el que está al lado de nosotros es nuestro esposo, nuestra esposa, es nuestro prójimo, que nuestro Padre del Cielo los manda a que cuidamos de ellos. Son nuestros hijos. Y Él dice que tengamos misericordia por los que están a nuestro lado. Sabemos que cuando estamos enceguecidos, a veces, mis queridos hermanos, somos capaces de hasta quizás quitarle la vida a una persona solo para que no estorbe tal vez tus propósitos que tienes, propósitos que supuestamente no son buenos. Mis queridos hermanos, hay que pedir en oración que nuestro Señor abra nuestros ojos, que miremos las acciones que nosotros hacemos, que miremos el pecado, que los aleje de eso, que cubra a nuestros hijos de esas maldades, que las aparte de esas acechanzas del maligno. Porque, mis queridos hermanos, cuando dos personas, un matrimonio, mis queridos hermanos, están odiándose, destruyéndose, están destruyendo todo. Todo, mis queridos hermanos, todo lo que está alrededor, aunque solo sean ustedes dos, el pleito entre ustedes dos, pero los que están alrededor están percibiendo qué es lo que está pasando en ese matrimonio. Por eso hay que poner atención a estas cosas. Como yo les dije en el segmento pasado, hay que arrodillarnos, hay que pedirle al Señor que nos ayude, porque eso es lo único, mis queridos hermanos, que nos va a ayudar, porque Él mismo te da la fuerza y la fortaleza para que puedas salir adelante. Hermana Sonia.
3: Gracias, hermanita. También la educación dentro del matrimonio es bien importante, hermano. Que la enseñanza de la educación para el matrimonio debemos considerar, por ejemplo, el hogar, la escuela, el educador. Porque muchas veces nosotros, los padres, no estamos capacitados y nos tratamos sin respeto mutuo. Y eso ocasiona mucho daño en la vida conyugal. Tenemos que educarnos para poder convivir sanamente en el matrimonio. También te diré que ni el hombre ni la mujer somos preparados para convivir juntos, porque hemos sido educados en diferentes hogares, de forma distinta, pero con ayuda de Dios podemos lograr ser felices, hermano. Todo depende de que nosotros pongamos de nuestra parte y poder ser nosotros ejemplos para otros matrimonios, ¿verdad? Que si ponemos nosotros y hacemos cambios en nuestra vida, podemos dar buen testimonio. Y eso es bien importante como hijos de Dios que somos cada uno de nosotros. Porque el matrimonio es un matrimonio sagrado. Tu pareja también. Tienes que cuidarla. Porque si ambos se cuidan, ustedes pueden comprenderse mejor. Y pueden dar, ¿verdad?, esa educación mejor a tus hijos. Mi esposo te va a compartir algo más.
0: Así es, mis queridos hermanos, y miren qué bonito dice que en los libros de Ruth y de Tobías, dice que esos dos libros los dan testimonios conmovedores del sentido hondo del matrimonio, de la fidelidad y de la ternura de los esposos. Qué bonito cuando nos damos cuenta que a través de las Sagradas Escrituras nosotros podemos encontrar una escuela completa, una pedagogía para el matrimonio, para la familia, para los hijos, para todo lo que nosotros necesitemos, ayudados por Dios, lo vamos a encontrar a través de las Escrituras. El problema es de que muchas veces no nos dejamos nosotros guiar por Dios. Tratamos la manera de hacer las cosas a nuestro antojo, a nuestra manera. Y cuando no encontramos salido o solución a lo que queremos, buscamos la forma más fácil de escapar de ese momento difícil que estamos atravesando, a través de la separación, a través de la infidelidad o el maltrato, tanto verbal como físico en el matrimonio. Y eso pues no ayuda a nada en lo que va esta enseñanza que Dios nos da. Al contrario, debemos dejar también guiarnos por el libro de Cantar de los Cantares, una expresión única del amor humano. Así es de que, mis queridos hermanos, la invitación que te hacemos hoy en esta tarde es de que nos acerquemos más a Dios, acerquémonos más a toda su enseñanza, a todo lo que Él a través de los siglos ha venido enseñándonos, y somos nosotros los que nos hemos descuidado el querer quizás penetrarnos más en su enseñanza para así de esa manera encontrar una verdadera felicidad. Bien, mis queridos hermanos, vamos a ir a nuestra segunda pausa comercial y musical. Les pedimos que se mantengan en sintonía de su programa Familias Victoriosas y ya regresamos.

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7: Bien, mis queridos hermanos, ya estamos de regreso en tu programa Familias Victoria.
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0: las notas que ustedes tomen o lo que logren captar que está sucediendo o necesitan mejorar en sus matrimonios, lo pongamos en práctica para que así de esa manera pues Dios siga bendiciéndonos a todos. La familia Reyes seguirá compartiendo de este tema.
1: Sí, gracias, hermano. Otro punto muy importante en nuestro matrimonio es el matrimonio en el Señor. Pues sabemos que para Dios el matrimonio es un don creado por Él, que tiene un propósito duradero y permanente para nosotros. También pues el matrimonio entre el hombre y la mujer es una parte esencial que es el plan de Dios, ¿verdad? Así es de que, queridos hermanos, pues mire, sabemos que el matrimonio a veces es muy difícil mantener esa relación, porque sabemos que somos dos personas con distintos pensamientos, con distintas ideas, ¿verdad? Pero que en el amor todo se perdona, el amor todo lo puede y todo lo fortalece. Así es de que eso debe ser nuestro concepto, que cuando hay amor, todo se puede. Y así es de que yo les invito a que luchemos por nuestras parejas, que luchemos para que nuestros hijos pues nos vean felices, y que también proclamemos esa palabra de Dios en nuestros matrimonios, que si vemos parejas en nuestras familias, que les hablemos, que ya existe un grupo, un ministerio de familias en las cuales pues ellos pueden venir, porque sabemos de que hay tanta necesidad, hermanos, afuera, pero que por el orgullo, por el temor, por tantas excusas, no buscamos ayuda, no venimos, y lamentablemente muchas veces venimos a buscar la ayuda cuando ya todo está perdido. Hay parejas que sí se restauran porque pues mantienen esa fe todavía, pero hay otras que ya se hacen tan difícil que no se pueden estar juntos. Así es de que yo te invito, hermano, de que reflexiones cómo estás tú y que nos ayudes también a evangelizar, ¿verdad? A través de lo que escuchas, de nuestros temas, que tenemos un ministerio en el cual nos reunimos todos los martes, y que están invitados cualquiera que quiera venir o desee venir a conocer de nuestros temas o ver cómo es, cómo nosotros hemos crecido, porque ahí hemos crecido, hermanos. Nosotros también pues venimos del mundo sufriendo con nuestros matrimonios, ¿verdad? Pero gracias a Dios, a través de estos ministerios, a través de la palabra de Dios, estamos estables. Así es que yo te dejo con mi esposa para que pues continúe hablándote del tema.
2: Sí, gracias. Un matrimonio en el Señor. Qué bonito, ¿verdad, hermanos? Un matrimonio que camina en la gracia del Señor. Es un matrimonio, mis queridos hermanos, que vive en la plenitud de su amor. Porque allí ellos se mantienen en amor, se mantienen en la gracia del Señor, se mantienen esa comunicación directa, y el Señor santifica ese matrimonio. El Señor mantiene ese matrimonio cuidado, apartado, porque ese matrimonio está bajo su amparo, como dice, bajo el amparo del Altísimo. Por eso es muy importante, mis queridos hermanos, que busquemos la iglesia, mis queridos hermanos. Es muy importante, porque si estás pasando dificultades, ahí, mis queridos hermanos, vas a encontrar la ayuda. Ahí, mis queridos hermanos, vas a encontrar personas que te van a orientar, y te van a orientar bien para que puedas sacar tu matrimonio adelante. No ir con la comadre o ir con la amiga, ir con otras personas que lo único que van a hacer, mis queridos hermanos, es que te separes de tu matrimonio, de tu hogar, que dejes todo y te vayas. Esas no son buenas personas, mis queridos hermanos. Busca un lugar adecuado donde te puedan ayudar, donde mi esposo te estaba dando la información.

0: Ahí tú puedes encontrar, mis queridos hermanos, ahí puedes encontrar un lugar adecuado que te van a aconsejar para bien de tu matrimonio. Por eso es muy importante lo que nosotros te estamos en este tema compartiendo, para que lo puedan poner a práctica, o por lo menos que busquen ayuda. No tiren todo a la borda, como nosotros decimos. No hay nada que nuestro Padre del Cielo no pueda restablecer si lo ponemos bajo el amparo de Él. Hermana Sonia.
1: Gracias. También, hermanos, te diré que el matrimonio se realiza en el momento en que el hombre y la mujer se entregan y se aceptan mutuamente. Esto es lo que llamamos el consentimiento matrimonial. Y es así que cuando nos entregamos completamente, libremente, el uno al otro, ese es el verdadero matrimonio. Recordemos que en el matrimonio es fundamental y es el plan de Dios para nuestra felicidad. Y durante esta vida, nosotros podemos tener ese matrimonio que sea un matrimonio estable, ¿verdad?, para toda la vida. Por eso te invitamos, si aún no estás casado, que lo hagas, para poder recibir esa bendición de Dios en tu matrimonio. Y así tú también le vas a dar esa demostración a tu esposa que la ama, ¿verdad? No esperes muchos años, porque no sabemos en el momento que Dios te llame y tú no tengas esa bendición del matrimonio, ese mandamiento que Dios quiere que todos tengamos, ¿verdad? Ese matrimonio estable, ese matrimonio bendecido por Él. Porque el matrimonio no es un solo una unión libre, como decimos, ¿verdad? Es un matrimonio sagrado, que tú tienes tiempo de estar con tu esposa y tu esposa desea esa bendición, porque es lo más lindo, te diré, recibir ese día esa bendición que Dios le da a cada uno de nosotros para ser felices. Mi esposo te va a compartir algo más.
2: Gracias. Así es de que, mis queridos hermanos, a mí solo me queda recordarte lo que nos dice Mateo en el capítulo 19, versículo 6. Lo que Dios unió, que no lo separe el hombre. Recordémonos de que Dios nos va a seguir bendiciendo. Dios va a seguir bendiciendo nuestro matrimonio si nosotros le permitimos que Él esté viviendo al lado nuestro. Mis queridos hermanos, esperamos de que este tema haya sido de mucha ayuda para cada uno de ustedes, como lo ha sido para nosotros. Esperamos que el próximo sábado pues sintonicen el programa de Familias Victoriosas a 12 del mediodía. Mis queridos hermanos, hemos llegado al final y habló para ustedes su hermano en Cristo, Elenilson Ayala. Será hasta el próximo sábado.
0: Les habló Gloribel Reyes, que Dios me los bendiga en este lindo sábado.
3: Les habló Moisés Reyes, que el Señor los bendiga y será hasta el siguiente sábado si Dios lo permite.
1: Les habló Sonia Ayala y agradecerle, ¿verdad?, por estar sábado a sábado con nosotros. Y también al hermano Mario Villatoro, que nos colabora siempre aquí en este programa. Y a todos los hermanos de Familia Victoriosa, un saludo muy cariñoso. Bendiciones para todos.
2: Y este fue su programa,
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6: Una de la tarde, 2 minutos.

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0: 1 de la tarde, 20 minutos.
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10: El libro de los Proverbios, capítulo 29, versículos 1 al 4, nos dice: el hombre que se enoja cuando lo corrigen, fracasará de improviso y sin remedio. Cuando gobiernan los honrados, se alegra el pueblo. Cuando mandan los malvados, se queja el pueblo.
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0: de la tarde, 40 minutos. 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
5: El libro de los Proverbios, capítulo 29, versículos 1 al 4, nos dice: el hombre que se enoja cuando lo corrigen, fracasará de improviso y sin remedio. Cuando gobiernan los honrados, se alegra el pueblo. Cuando mandan los malvados, se queja el pueblo.

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0: Hello, hello, buenas tardes, queridos hermanos. Dios nos continúe bendiciendo a todos. Y aquí estamos en esta tarde de hoy en nuestro programa Caminando con Jesús. ¡Bravo!
1: ¡Clac, clac, clac, clac, clac!
0: Y tenemos invitada especial en esta tarde. Nos acompaña nuestra querida hermana Betsy Valle.
1: ¡A la orden!
0: Y como siempre, ¿verdad? Pues para ya todos me conocen, pero una vez más, por si hay alguien que no sabe, pues aquí está su servidora, una vez más, Giselita Quesada. Su hermana en Cristo, Giselle Quesada, para servirle a Cristo y a ustedes. Espero que esta tarde se encuentren disfrutando de buena salud, ¿verdad? Y de un buen ambiente familiar. Traemos un tema hoy maravillosamente hermoso, como cada sábado. El tema de hoy es...
1: No, Giselita, pero ¿y de qué grupo de oración somos nosotras?
0: Sí, claro. Somos del grupo de oración El Amor de Dios.
1: Que nos reunimos en la parroquia de San Marcos Evangelista, en el gimnasio, todos los domingos, de 3:45 de la tarde, que comenzamos con un Santo Rosario, y después sigue nuestra querida y muy amada Asamblea de Oración.
0: Así es, cada domingo.
1: Cada domingo.
0: Y Betsy nos visita desde el Ministerio
1: de Pastoreo. Pastoreo, oficios varios, de todo, decoración.
0: Somos servidoras de Cristo.
1: Amén.
0: Pues como ya saben, yo pertenezco al Ministerio de Evangelización y, como lo dijo nuestra hermana Betsy, ¿verdad? También del Ministerio de Oficios Varios, de Decoración, de todo. Somos servidora de Cristo, que es lo más importante. Y como les decía, por favor, para que vamos tomando notas, el tema de hoy viene buenísimo, picante. La conversión. ¿Qué ha pasado contigo después de ese encuentro con nuestro Señor Jesucristo? Si ya tuviste ese encuentro, si ya fuiste al retiro de inicio en la vivir en el Espíritu, o si todavía no has tenido la oportunidad de llegar, o si fuiste y no tuviste ese encuentro, lo tuviste y te saliste. O sea, hoy vamos a platicar de todo. Si tienes dudas o preguntas, no olvides llamar a cabina al 301-422-1540. Porque hoy aquí, la pastora Betsy Valle te va a responder.
1: Con muchísimo gusto. Pero también aquellos que no puedan llamar, pero quieren enviar un mensajito al WhatsApp, lo pueden hacer. El número de WhatsApp es 240-423-5040. Vuelvo, exacto, repito, 240-423-5040.
0: Amén. Entonces vamos a comenzar, ¿verdad? Poniendo este programa en las manos de nuestro Señor Jesucristo.
1: Amén.
0: Y nos reunimos en el nombre del Padre, del Hijo, del Espíritu Santo.
1: Amén.
0: Amado Dios, en esta tarde, Señor Jesús, te damos gracias, Padre amado. Gracias por la oportunidad que nos brinda de llegar aquí a este tu canal de evangelización, Señor Jesús. Te queremos agradecer por el día de vida, Señor. Este don de la vida que tú nos has regalado una vez más, bendito Dios. Te queremos agradecer también por nuestro párroco, Roberto Cortés, porque a través de él, Señor, tú has dado esta oportunidad de evangelización en la radio, las redes sociales, Señor, donde tantas personas escuchan tu palabra, gran poder de Dios, tu mensaje, donde ha habido tanta conversión y sanación a través de esta evangelización radial, bendito Dios. Gracias, Señor, por la vida, por el ministerio de nuestro querido párroco reverendo Padre Roberto Cortés. Gracias, Señor, por la oportunidad que tú nos brindas como ministerio, como grupo de oración, el amor de Dios, de recibir a todas y cada una de las ovejas que vengan a escuchar tu palabra, Señor. Gracias, mi Dios, por este retiro maravilloso que acabamos de vivir de 3 días el fin de semana antepasado, Señor Jesús. Gracias por tu bondad, gracias por tu amor, gracias por todo lo que tú permites, Señor, que suceda en nuestras vidas, bendito Dios. Te alabamos, te bendecimos, te damos todo honor y toda honra y te pedimos, Espíritu Santo de Dios, que venga a llenar. Ven a llenar, Espíritu Santo de Dios, esta radio. Ven a llenar cada rincón, Señor Jesús, Ven y derrámate, Espíritu Santo, en cada hogar, cada vehículo, cada lugar donde están escuchando esta tu palabra de Dios. Derrámate, Espíritu Santo, con poder. Ven a llenar, ven a regalar conversión, Señor Jesús. Ven a regalar ese encuentro, tú y esta persona que están escuchando este mensaje, Señor. Ven, Espíritu Santo, desciende, Espíritu Santo, con amor, con poder, con tu misericordia, bendito Dios. Grande eres, Señor. Te alabamos y te bendecimos, Señor Jesús. Bendito eres, Dios. Gracias, Señor Jesús, por tu presencia. Gracias por tu amor, bendito Dios. Gracias por tu divina misericordia. Y a ti, Madre María Santísima, te pedimos nos acompañes hoy y siempre, Madre. Abrázanos con tu manto cálido de Madre. Y a todos y cada uno de los radio oyentes, de los que están en las redes sociales, llénale, llénale de ese amor de tu Hijo, nuestro Señor Jesucristo. Y abrázale como esa Madre que siempre está presente. Te lo pedimos todo esto en el nombre de tu Hijo amado, nuestro Señor Jesucristo, quien es Dios, que vive y reina por los siglos de los siglos. Amén, amén y amén. Y quedamos reunidos en el nombre del Padre, del Hijo y del Espíritu Santo.

0: Bueno, y como ya le habíamos dicho anteriormente, venimos desde el grupo del amor de Dios, la Renovación Carismática Católica. Nos reunimos cada domingo a partir de las 3:30 de la tarde, iniciando con el Santo Rosario. Te invitamos este y todos los domingos, no te lo debes perder.
1: Amén.
0: Amén. Tenemos también ¿qué otra información, hermanita Betsy?
1: Bueno, también en nuestro grupo de oración tenemos crecimiento. Si tú quieres crecer en la fe, conocer un poco más del Señor, llenarte no solamente de conocimiento mental, sino espiritual, te invitamos también que te unas con nosotros a los crecimientos. Los crecimientos también los damos todos los domingos de 2:00 p.m. a 3:30 p.m. Y después te puedes quedar en la asamblea con nosotros disfrutando en realidad de un momento donde no solamente te llenas espiritualmente, sino que también te haces parte de una familia. Amén. Nosotros nos hacemos parte de una familia donde estamos todos unidos, como Cristo nos ha mandado en realidad a ser todos unidos, ser todos un solo mismo cuerpo de Él, que pertenecemos a Él. Tenemos nuestros crecimientos y después nuestras asambleas, que con muchísimo gusto te vamos a estar esperando ahí.
0: Amén. Amén, así es. También nuestro grupo de oración, ¿verdad?, ofrece apoyo, como lo dijo nuestra hermana Betsy. Somos una familia. Nuestro crecimiento, tú creces más en lo que es la palabra de Dios. Aprende a leer la Biblia, porque muchas veces no sabe cómo interpretar la Biblia y la quiere interpretar a tu manera. Y allí vas a aprender a que la Biblia no se interpreta a nuestra manera, sino que dejamos que nuestro Señor Jesucristo hable a través de su palabra. También hoy el tema, ¿verdad? Vamos a compartir esta cita bíblica para los que quieran llevar anotación. Hechos 3:19. ¿Qué nos dice Hechos 3:19? Aquí tengo mi Biblia, ¿verdad? Y se la recomiendo a los que la quieran comprar. Nuestra Santa Biblia. En el nombre del Padre, del Hijo, del Espíritu Santo. Amén. Dice la palabra de Dios: arrepiéntanse, pues, y conviértanse para que sean borrados sus pecados. Así el Señor hará llegar el tiempo del alivio, abandonándoles al Mesías que les ha sido destinado, que es Jesús. Y esto es palabra del Señor. Gloria a ti, Señor Jesús. O sea, dice nuestro Señor Jesucristo: arrepiéntanse, porque no podemos tener una conversión sin antes un arrepentimiento.
1: Definitivamente, estoy muy de acuerdo en lo que vos decís, porque al final, ¿qué es la conversión?
0: Exacto. Háblenos.
1: Mira, yo en lo personal encontré algo que a mí me encantó. ¿Por qué? Porque decía que la conversión es un cambio profundo del corazón, de la mente y de nuestra manera de vivir.
0: Amén.
1: Pero que no consiste solamente en dejar las cosas, sino que definitivamente para poder dejar las cosas tenés que reconocer lo malo primero que estás haciendo antes de llegar a la conversión. Entonces, ¿te gustan las anécdotas?
0: Sí, son buenas.
1: Te voy a hacer una anécdota.
0: Presten atención, por favor, porque con Betsy nunca se sabe. Con Betsy nunca se sabe.
1: Conmigo nunca se sabe, pero yo te voy a hacer una anécdota. Había una vez una mujer llamada Giselle. Yes. Que caminaba, Giselle se llamaba, como siempre, caminaba todos los días por el mismo camino para su trabajo. En ese camino, en esa trayectoria, había un hoyo y todo el tiempo se caía en el hoyo.
0: Sí, que se llamaba Giselle.
1: Sí. Se levantaba, se sacudía y seguía por el mismo camino. Un día cansada, de tanto caerse, se puso a pensar y dijo: ¿pero por qué siempre me pasa lo mismo? Bueno, pero al día siguiente se levantó, se fue a caminar por el mismo camino que iba para su trabajo, vio el hoyo, pero por un descuido se volvió a caer.
0: No.
1: Se levantó, se volvió a sacudir y siguió. Bueno, después de tanto pasar por el mismo camino para su trabajo, se aprendió en su trayectoria dónde es que estaba el hoyo. Entonces aprendió a esquivarlo la Giselle. O sea, veía el hoyo y ya ahí está el hoyo, ya no me caigo. Pero un día, una mañana, se sentó, analizó, tomó una decisión y dijo, voy por otro camino.
0: Aleluya.
1: Y se fue por otro camino y no había hoyo.
0: Gloria a Dios.
1: Así es la conversión. Así es la conversión. La conversión es
0: tomar decisiones.
1: Tomar decisiones y cambiar el rumbo.
0: Amén. Así es. Señores, esto está muy profundo.
1: Está muy profundo, pero ahorita el primer tiempo se nos ha acabado y en el segundo vamos a venir a reflexionar sobre esta anécdota de la Giselita y su camino.
0: Eso. No pudo tener mejor nombre.
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5: Estamos de regreso en este su programa
6: Caminando con Jesús.
5: ¡Yay!
6: Bravísimo.
5: Bravo, ragazzi. Tutto bello.
6: Hey, estamos aquí, la verdad, platicando un poco con la gente de las redes sociales. Muchísimas gracias por la sintonía. Al hermanito Jesucito, Dios te bendiga, compadre. Dios te bendiga, gracias por el apoyo. Así que ya saben, la semana no estamos dando la mano. ¿Quién más está por ahí?
5: El hermano Juan Santos, nuestro subcoordinador del grupo El Amor de Dios.
6: Jefe.
5: Saludos.
7: Saludos, jefe.
8: Aquí nos cuadramos.
7: También está con nosotros el hermano Julito Castro. Dios le bendiga, hermano. Muchísimas gracias por su sintonía.
8: Y también, gracias por sintonizarnos, Martita. Ya te vimos que estás por ahí. No te vayas a ir, que eso está buenísimo.
7: Buenísimo, para que también nos comparta cómo ha sido su conversión con nuestro Señor Jesucristo y qué ha cambiado en tu vida. Porque lo importante aquí no es que digas, sí, yo tuve la conversión, sino que tú tengas ese cambio. Porque cuando existe una verdadera conversión, tiene que haber un cambio.
8: Hay un cambio verdadero y que es notorio.
7: Y sobre todo hay un cambio que normalmente como que le pesa a nosotros los humanos.
8: Que nos pesa, ¿no? Eso parece
7: no a todos,
8: aquí,
7: ¿verdad?
8: Muchas de las ocasiones sí, porque son de diferentes, en realidad. No es un solo tipo, en realidad.
7: Pero hay uno, hermanos y hermanas, donde la verdad yo entiendo que es que un hermano o hermana, servidor o servidora de Cristo, no puede estar perdiendo su tiempo ya de que con celos. Eso de celos es el demonio, hermano. Sí, y discúlpame que suene como un poquito separado, hermano separado, pero es real. Nuestro Señor Jesucristo reprenda. Claro, porque ¿cómo tú me vas a decir a mí que tú tienes la conversión de Cristo, pero tú tienes unos celos locos, que tú no confías en tu pareja, que tú no confías en nadie? O sea, eso no es de Dios. Y más cuando estamos sirviendo a Cristo, cuando somos una familia, o sea, alguien ya que le ha entregado su vida a Cristo, que ya Cristo vive en mí, que yo vivo en Cristo, tenemos que dejar los celos, hermanos. Tenemos que pedirle a Dios que nos libere de esos celos. También celos espirituales, porque nada más no son celos carnales, también existen celos espirituales donde las personas, no importa, o sea, quieren como actuar como si no tienen esa conversión. Y hablan y actúan sin miedo a hacerle daño a los demás.
8: En eso te apoyo, tienes toda la razón. Nosotros, humanamente, porque...
7: Por eso lo digo, humanamente.
8: Somos humanos.
7: Exacto.
8: Humanamente, caemos lastimosamente en los celos espirituales. Por eso dije, hay de diferentes. Y caemos muchas veces en los celos espirituales. Muchas veces esa conversión que nosotros hemos tenido no se ve como debería de verse. Pero como ya dijimos anteriormente, al final, ¿qué es la conversión? Es un cambio profundo de nuestro corazón. Es encontrar la gracia de Dios, pero también a la misma vez ver nuestros errores. En el bloque pasado les estaba diciendo, les estaba contando, les conté una bellísima anécdota de una señora, una señorita, que va en su camino, ¿no? Pero, ¿qué quiero con esa anécdota? Muchas veces, ese es lo que nosotros tenemos. Vamos caminando, vemos nuestros errores, vemos a dónde estamos cayendo, pero no nos decidimos, sino que estamos ahí, cayendo una y otra y otra y otra vez. Pero ¿hasta cuándo viene la conversión, la verdadera conversión? Hasta que un día, ¡pum!, nos decidimos y tomamos esa verdadera decisión de querer hacer el cambio. ¿Por qué? Porque conversación al final viene del latín conversio, que significa cambiar, girar, volver, dar vuelta de donde vos andabas, de donde vos estabas.
7: Amén.
8: Porque no hay definitivamente una conversión sin un giro. No. Yo no diría de 360, Giselle.
7: No, eso sería 700 veces 60.
8: Bueno, no tanto así, pero un 180 para no regresar al mismo lugar.
7: Exacto.
8: Está bien.
7: Es que hay que tomar decisiones, señores, aunque duelen. Hay decisiones que duelen y de eso yo soy testigo. Hay decisiones que uno tiene que tomar que duelen en el alma, pero cuando tú tienes ese encuentro con nuestro Señor Jesucristo, cuando tú tienes encuentro y tú le entregas tu corazón, cuando tú tienes ese cambio, todo tiene que tener un sentido, todo tiene que girarse. Tú no puedes continuar la misma vida, el mismo camino. Tú no debes continuar igual. Todos deben de ver en ti ese cambio. aunque te duela, aunque te vayas rascando la carne, porque nuestro Señor Jesucristo murió en la cruz por nosotros y fue por eso mismo, fue por ti, fue por mí, para que cuando nosotros tengamos esa conversión sea notable, así como se le notó a Él morir por nosotros en la cruz del Calvario. Amén. Entonces tenemos que ser agradecidos con ellos y tenemos que tener yo tengo aquí una anotación que dice, ¿verdad? Un cambio de mentalidad. Tú no puedes seguir pensando igual cuando tú tienes una conversión
8: en Cristo. Qué fuerte, ¿no? Porque es lo que nos cuesta muchas veces, el cambio de mentalidad.
7: Y por eso digo, es fuerte porque es la carne. Exacto. Y va en contra de todo lo que es espiritual. Si bien vemos, la carne es una lucha con lo espiritual. Porque la carne quiere lo más fácil, lo mejor, y siempre te va dando el giro a que tú estás haciendo bien las cosas cuando le estás haciendo mal. Pero cuando vamos a una verdadera conversión, ya es lo espiritual.
8: La carne te pone lo más sabroso, sí, lo más delicioso. Imagínate, como un dulce. Uf.
7: Pero tenemos que decir no en el nombre de Jesús. Amén. Porque ya yo tuve mi conversión en Cristo y eso tiene que verse. Porque para yo hablar y dar mi testimonio a los demás de mi conversión, es mejor que yo actúe, cambie mis pensamientos y esté en silencio. Y allí los demás van a ver la obra de Dios en mí, ¿verdad? Porque literalmente dice, cuando se dice de cambiar, darse vuelta o regresar, sí, al diseño
8: regresar.
7: Y propósito original para el que fuimos creado. No fuimos creados para el pecado, no fuimos creados para hacer maldad a nadie, no fuimos creados para ser malagradecidos. Entonces, a esto que tenemos que volver, una cita bíblica dice también que hay que volver a ser niños para
8: como
7: entrar.
8: Niños, como para niños, para poder entrar, sí.
7: Exacto, entonces es lo que nuestro Señor Jesucristo nos pide, ¿verdad? Uh-huh. Y todo aquel que ha ido a vivir un retiro de vida en el Espíritu, sabe de qué yo le estoy hablando.
8: Amén.
7: Porque vivir un retiro de vida en el Espíritu es volver a ser niño. Es que tú eres nada.
8: Volver a vivir, a nacer.
7: Es que tú eres nadie. Es que tú eres nada.
8: Giselle, ¿te has enamorado alguna vez?
7: Pero yo me enamoré.
8: Cuando eras adolescente, así, de que decía, oh my God, es que hasta nubes miraba al cielo, el estómago se le revolvía y caminaba y todo era felicidad.
7: Yo creo, mira, yo me he enamorado, pero yo creo que yo nunca me había enamorado como yo me he enamorado de Cristo.
8: Ah, pero
7: nunca.
8: A eso yo.
7: Oye, es que yo nunca había vivido
8: algo tan lindo,
7: algo tan especial, algo tan hermoso, algo que, oye, yo digo, wow.
8: Pum, pum, pum, pum, pum. Aquí están corazones. Sí.
7: Corazones, corazones, la verdad. Y es algo tan hermoso que yo lo digo sin miedo. Duele amar a nuestro Señor Jesucristo. Sí duele. Cuesta, sí cuesta. ¿Por qué no le voy a decir que es fácil y que es lo más easy que tú puedes recibir? No,
8: no
7: lo es. Pero hermana, hermanos, ve que es lo mejor
8: que en tu vida.
7: Que en tu vida tú puedes regalarte es eso, el encuentro con nuestro Señor Jesucristo. Es vivir este retiro de vida en el Espíritu, independientemente el movimiento que tú estés dentro de nuestra Iglesia Católica, fuera de nuestra Iglesia Católica, yo te invito sin temor a equivocarme. Mira, delante de Dios y delante del Papa que esté aquí, no te saltes vivir un retiro de vida en el Espíritu.
8: Incluso el Papa Francisco invitaba mucho.
7: Claro.
8: Invitaba constantemente y claro, decía que si en nuestra Iglesia Católica pudieran hacer seminarios de vida en el Espíritu, oh my God, eso fuera genial.
7: Hasta dos veces al año lo necesitamos.
8: Probablemente hasta tres.
7: ¿Verdad?
8: Sí, porque muchos, muchos hemos encontrado ahí nuestra conversión real y nuestro primer encuentro con real, nuestro primer encuentro real con nuestro Señor Jesucristo, que era lo que yo te decía, ¿te has enamorado? Sí, es lo más lindo que ves. Uh-huh. Sí, pues ahí en los seminarios te encuentras ese amor que cuando uno entra a veces uno no quiere llegar. Uh-huh. Te lo digo porque...
7: ¿Nadie quiere llegar?
8: Yo. Mira. Me da risa porque si yo te contara cuando yo fui, yo iba enojada porque yo iba a dejar a alguien.
7: Cuéntanos, cuéntanos, Betsy, dale.
8: Mira, yo iba a dejar a alguien. Yo, el primero yo lo tuve a los 13 años. Ajá. Y fue algo lindo. Pero la segunda vez que yo fui...
7: ¿Cuánto tiempo tenemos? Porque son tan malos aquí.
8: ¿Por qué no tan tampoco? ¿Por qué tanto?
7: En contra. Dale, sigue.
8: Ok. Mira, te voy a contar. Yo iba a dejar a alguien. Yo no era la que iba a vivirlo. Uh-huh. Pero yo no sabía que a mí me habían alistado maleta también. Uh-huh. Entonces, me llevan y yo iba y bien contenta. Yo iba así, ay, aquí vengo a dejarlo para, uh-huh, que, para que viva, que no sé qué. Y me dicen, no, pero es que usted también se va a quedar.
7: ¿Qué?
8: Y me quitaron las llaves. Y yo, no, ¿cómo se les ocurre que yo me voy a quedar? Yo no soy la que me voy a quedar. Uh-huh. Es él el que se va a quedar. Uh-huh. No, es que usted también está aquí inscrito. Y yo, ¿quién me inscribió? Yo estaba brava, estaba así. Como dicen en mi país, con la trompita bien parada, como que parecía pato de brava. Que ni aplaudir quería, estaba enojada, no quería orar, no quería hacer nada. Uh-huh. Y llega el primer tema, uh-huh, el amor del padre. Híjole. Y yo me quedaba así, estaba algo renuente. Pero a medida fue pasando nuestro retiro, ese que yo fui a vivir esa, uh-huh, vez. El sábado en la noche, efusión del Espíritu Santo. Ay, del Espíritu Santo, ya ves que...
7: ¡Qué maravilla!
8: Oh, my God, del Espíritu Santo. Pero es que me agarró, así, ve, ¡pla, pla, pla, pla! ¿Cómo que no quería venir? Aquí se me queda. Híjole, Giselle, y lo sentí tan acá, sentí tan cerca a mi padre, y hasta me hizo entender como que, hija, si es que usted aquí tenía que estar, porque hay cosas que yo todavía necesito,
7: amén,
8: reparar en usted.
7: Amén.
8: Yo ese día lloré como niña.
7: Es que somos niñas.
8: Ese día... Yo lloré como niña, le pedí perdón, lo encontré, lo vi cara a cara, sentí al Espíritu Santo que me quemó por dentro. Híjole, lo sentí más profundo, donde ese era el momento de mi cambio. Amén. En el que el Señor en ese momento a mí en realidad me quería para poder llegar a trabajar más adelante para Él.
7: Amén.
8: Pero definitivamente el domingo... feliz, contenta. El domingo en la tarde, uh-huh, más contenta todavía cuando vimos el tema de nuestra madrecita. Ese fue el primero que a mí me tocó cuando tenía 13 años.
7: Uh-huh. ¿El tema Mariano?
8: El tema Mariano. Ay, porque en el tema el Mariano, domingo, cuando yo tenía 13 años, yo pude ver a la Virgen.
7: Amén.
8: Y donde me dijo que yo tenía que cuidar a mi mamá y dejar de ser tan desobediente y malcriada con
7: Atención,
8: ella.
7: Atención, Marielos, necesitamos su llamada.
8: No, ella lo sabe, porque yo después yo fui, la abracé, lloré y le dije, aunque después me corté por la toma, pero ya sabe que después ya no. Pero en esa ocasión también me volvió a tocar mi madrecita. Pregúntame si yo me quería ir.
7: No, es que no, porque es algo bonito que sucede aquí.
8: Precioso.
7: Primeramente... De 150, 130 personas que llegan allí, ovejas, no, si hay dos que querían ir, es mucho. Después ninguna querían ir. Siempre un problema, siempre se le ponen obstáculos y siempre una situación que al final están allí porque te invitaron, por no decir que no, porque te regalan el ticket, porque, pero nadie está allí como que, wow, sí quiero estar. No más de dos personas. Eso es el viernes.
8: Eso es el viernes.
7: Eso es el viernes. Y pero después que se comienza ese tema, el amor del padre, ya como que se comienza la cosa a cambiar. Entonces ya uno como que se va sintiendo como que yo necesitaba esto. Entonces ya uno va diciendo como que
8: sí,
7: ok, fue bueno que vine, pero me puedo ir.
8: Espérate, y uno se asusta el siguiente día, el sábado en la mañana, cuando le comienzan a hablar sobre los pecados que cometes.
7: Ay.
8: Sobre lo que estás haciendo mal.
7: Y es como que tú dices, hijo, tenían una cámara en mi casa,
6: ¿Cómo esta gente se está dando cuenta?
8: ¿Quién te puede decir? A ti te avisaron antes, ¿verdad? Antes de, a ti te dijeron, a ti te hablaron de mí antes de que yo viniera.
6: Y si estás invitado por alguien, tú dices, esa persona le habló de mí. Le dijo todo, porque como ese predicador o esa predicadora va a saber lo que yo hice, lo que yo he hecho. Porque hermanos, hermanas, nuestro Espíritu Santo habla.
8: Amén.
6: El Espíritu Santo de Dios habla y habla claro y habla fuerte y conciso. Y preciso, porque te dice fulano, mira esto y esto y esto que tú miras así a los lados. Y tú dices, tenían cámaras.
8: Poco falta para que diga, Giselle, te estoy hablando
6: eso,
8: a ti.
6: Eso.
8: Ok, vaya, no. Ve, si te estoy hablando a ti, ok.
6: Mira,
8: ¿para qué no digas?
6: Pero yo como humildemente, pecadora, lo agarro. Ustedes ven cómo ella me tira, porque como ella es la santa, ve, sí. Pero, hermanos, yo misma dije, no, pero esto me están hablando a mí. O sea,
8: amén,
6: definitivamente que, wow. Pero es allí donde yo quiero que tú te des la oportunidad, no importas del movimiento que tú estés, no importa en el grupo que tú estés, date la oportunidad de vivir este seminario de vida en el Espíritu. Eso testimonio que tuvimos este domingo, eso fue
8: wow.
6: La verdad que el Espíritu Santo, donde no llega la medicina, llega a él. Ese testimonio de la hermana, años teniendo tratamiento psiquiátrico, años y no queriendo venir al retiro, que se sepa,
8: como todo, no queriendo.
6: No queriendo venir al retiro. Le regalan la entrada. Alguien le pagó los $150.
8: Que Dios bendiga a esa persona.
6: Y le multiplique sus finanzas.
8: Amén.
6: La hermana llega al retiro y cuando llega se pregunta, ¿qué yo hago aquí? Porque ella no es de estar en esas cosas. Pero ella dice, ok, ya que estoy aquí, vamos a ver qué sucede. Como todos, comienzan los temas y mismo nosotras como servidoras sabemos que aunque vamos a servir, recibimos.
8: Amén.
6: Siempre porque Él recibimos. Es tan misericordioso que aunque vamos a servirle a Él, Él nos da.
8: Nos llenamos.
6: Oye, nos llenamos de sobra. Y dice esta hermana en su testimonio, bendito Dios, lo comparto ahora porque ya lo dio público, ¿verdad?
8: Claro.
6: En la asamblea. Que ella tenía un tratamiento psiquiátrico. Ella estaba en terapias psicológicas muchos años y ya las medicinas no le estaban haciendo efecto. Amados hermanos, siempre en el folleto, ¿verdad? En la inscripción se dice, ¿verdad? Si usted está tomando algún medicamento, tenemos, gracias a Dios, una hermanita que es enfermera, sirve con nosotros y cuidamos esa parte de que usted no pierda su tratamiento médico. Pues sucede que la hermana, en fe, dijo en el retiro que ella no volvía a tomarse los medicamentos. Ella estaba en terapias psicológicas muchos años y ya las medicinas no le estaban haciendo efecto. Amados hermanos, siempre en el folleto, ¿verdad? En la inscripción se dice, ¿verdad? Si usted está tomando algún medicamento, tenemos, gracias a Dios, una hermanita que es enfermera, sirve con nosotros y cuida.

0: momento, cualquier situación, que se lo entregara a Cristo. Porque desde el viernes comenzamos a entregarle todas nuestras cargas, todos nuestros quebrantos a nuestro Señor Jesucristo. Él va trabajando. So, si tú traes un corazón y lo abres a Él, Él entra en ti y Él trabaja. Queridos hermanos, para no alargarle el testimonio, la hermana nos confiesa a nosotros que desde el fin de semana de retiro hasta el fin de semana que ella estuvo con nosotros en la asamblea pasada, ella no había tomado una sola gota de medicamento, nada. Bendito Dios. Y para la gloria de Dios, ella no está depresiva, ella no podía dormir, ya duerme, ella no podía estar en paz y ella tiene paz. Ella dice que su cuerpo le tiembla de arriba abajo y de abajo arriba.
1: Y de un lado y para el otro, ok.
0: Y que ella todavía siente esa sensación. Bendito Dios. Y yo solamente digo gracias, porque solo tú, Espíritu Santo de Dios, eres tan divino para hacer esto y más. Recordemos que ella dijo, los medicamentos ya no me estaban haciendo efecto. Pero donde para la ciencia... es donde nuestro Señor Jesucristo dice, aquí voy. Mira, Tarme, fuerte.
1: Espérate, cero, pero no importa.
0: Aquí voy y Él lo hace posible. Hubo otro testimonio también, ¿recuerdas?
1: Mira, hubo uno que a mí me encantó. Que lo dieron allá también en el retiro. Me fascinó porque vi cómo la madre estaba comenzando a acompañar mucho a ese hermano. Hubo un tema donde valga la redundancia, regalaron un regalo. Y preguntaron, venga, ¿quién lo quiere? ¿Y que quién lo quiere? Nadie se paraba, con pena, ¿no? Pero vino un hermano y se paró y dijo, yo lo quiero.
0: Valiente.
1: El valiente, como siempre. El valiente, lotería, él. Entonces, él se para y le regalan los 7 dones, pero no solamente le dijeron, aquí están los 7 dones que le regalamos, le vamos a regalar una camándula. Junto con un folleto de para que pudiera hacer el rosario. Okay, hasta ahí todo bien. Él ya incluso ya en el mismo retiro comenzó a hacer Ave María, Ave María, Ave María, Ave María. Al final, él dijo, yo no me puedo ir sin darles ese testimonio. Dijo, a ver. Y dijo, yo quiero decirles que yo no era creyente de la Virgen María, ni era tampoco... devoto a ella ni nada por el estilo, porque era un hermano separado. Pero déjenme decirles que desde el sábado ella me enseñó y me mostró que ella aquí estaba, me dijo. Me hizo saber que ella aquí andaba y que andaba caminando por todos y cada uno de nosotros. Y dijo, y desde ahora yo creo y sé que tengo una madre celestial.
0: Ay, amén.
1: Giselle, por Dios santo. Todavía oye, se me poderiza la
0: piel. A mí, cuando ese hombre dijo eso, yo dije, gloria a Dios. O sea, ver que alguien viene, los hermanos separados, que no creen que la Virgen María Santísima sí está viva y sí recibe nuestras peticiones e intercede por nosotros ante su Hijo, nuestro Señor Jesucristo. Es tan maravilloso verlo. Y un hombre.
1: Fue un hombre.
0: Oye, porque dicen las mujeres son muy sensibles.
1: Y por la sensibilidad.
0: Exacto, sienten y son madres. Sí, no. Mentira, este era un hombre fuerte, un hombre joven, ¿verdad?
1: Sí.
0: Que estaba testificando que él vio, o sea, hello. Yo no, él no está diciendo, me dijo un hermano, me dijo la hermana, no. Él vio, él sintió, él vivió. Entonces, a esto que queremos invitarte, ¿verdad? En nombre de nuestro Señor Jesucristo, a que tú vengas a vivir este retiro con nosotros. Y vamos a orar para que podamos hacerlo 2 veces al año, nuestra comunidad. Oye, yo sueño.
1: Con que se hagan 2 retiros.
0: Yo sueño con que podamos hacer 2 retiros. De vida en el Espíritu, porque la verdad que esto es grandioso, aunque vayamos a servir, nos llenamos y para mí es un placer, de verdad, y me gustaría tanto que se dieran la oportunidad de venir con nosotros y también pueden venir a nuestra comunidad. Vamos a una pausa. Normalmente, pues no queremos ir a una pausa, pero necesitamos
1: mucho hablar.

0: Hablamos, ok, mucho hablamos.
1: Mucho hablamos, parecemos pericos, pero vamos para una pausa.
0: Vamos a una pausa y regresamos aquí a su programa Caminando con Jesús.
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0: ¡Seguimos!
1: ¡Hello! Nuevamente con nosotros. Y en este es tu programa, Caminando con Jesús.
0: ¡Yay! Te voy a volver a aplaudir. ¡Pla, pla, pla, pla, pla, pla!
1: Tus aplausos como que no me convencen mucho, pero ok.
0: ¡Bravo! Caminando con Jesús, como deberíamos de caminar siempre.
1: Eso, amén. Así
0: es
1: me
0: que
1: gusta.
0: Eso se me cae, yo no soy tan cabezona.
1: Ay, no, ay, ay. No cabezona, pero ajustalo, por Dios.
0: Jesús, que
1: te acostumbrándote.
0: Ok, amén.
1: Entonces, queridos hermanos, les recordamos, ¿verdad?, a los que sintonizan esta nueva hora con nosotros, que somos del grupo de oración El Amor de Dios. Y estamos en Hicksville, Maryland, aquí en USA. Para todos los seguidores que nos ven internacional, somos internacionales.
0: Amén. Siempre estamos viendo desde República Dominicana, nos están
1: desde
0: viendo
1: El Salvador.
0: ¿De verdad que sí?
1: Desde México. O sea, nosotros somos unas celebridades. Lo que pasa es que hay que mantener la humildad.
0: ya vi. Como por ejemplo, aquí nos está viendo Elisa, nuestra coordinadora de
1: redes sociales
0: y evangelización digital.
1: Eso, Elisa, te mandamos.
0: La mera maciza.
1: Besos y abrazos. Esa mujer que hace esas fotos
0: preciosas.
1: Esta mujer trabaja duro y bueno.
0: Sí, no, y hace los flyers del grupo.
1: Claro.
0: Miren, ustedes nos tienen que seguir en el Facebook como el grupo de oración El Amor de Dios.
1: Síganos.
0: Y van a ver todo lo que se sube en ese contenido es gracias a nuestra hermana Elisa. Que Dios me la bendiga.
1: Amén.
0: Y que me le siga multiplicando y desarrollando más ese don y ese carisma que ella tiene.
1: Amén, amén, así es. También tenemos con nosotros en sintonía Susanita.
0: Oh, qué lindo.
1: Una
0: chiquita.
1: Ah, esa, ¿cómo es? La negra.
0: No, yo soy la negra.
1: Ah, no, esa es la seca.
0: Es la seca, la yo seca. Soy la negra. Pero también desde El Salvador, mi querido y amado hermano Roberto Bache.
1: Oh, wow.
0: Mis hermanos viendo, apoyando.
1: Me tienen que apoyar, más le vale. También tenemos con nosotros en sintonía nuestra hermanita Vianet. Saluditos.
0: Saludos, mi Vianet, para que un día nos cantes aquí.
1: Eso. También tenemos con nosotros por aquí, estuve viendo que está alguien desde República Dominicana. Nuestra querida Heisy, Dios te bendiga, mi amor. Dios te bendiga. Gracias por la sintonía. Pero también tenemos aquí en las redes sociales por otras vías. Aquí en TikTok tenemos Cintia. Dios te bendiga, mi amor bello.
0: Saludos, Cintia.
1: Cintia desde Georgia. Ya Cintia está internacional, casi.
0: Wow. Bueno.
1: Nuestra querida Chabela Álvarez desde Dominican Republic. Y tenemos muchísima gente más. Gracias por el apoyo. Muchísimas gracias a la familia, a las amistades. Compartan. D-Y, no sé tu nombre, pero igual Dios te bendiga. Oh, Joy, mi preciosa princesa de tía. Dios
0: que
1: te bendiga.
0: Que nos escriban también por medio del WhatsApp alguna pregunta.
1: Claro.
0: Algo que a ustedes les gustaría
1: si tienen
0: aportar
1: dudas.
0: Con nosotros también, decir o compartir, uh-huh. Así breve, preciso y conciso.
1: Exacto.
0: O si parte tiene de cómo fue su conversión también.
1: Exacto. O si tiene alguna duda, si tú crees que tú has tenido la conversión, pero no has sentido, no has vivido lo que nosotros estamos compartiendo aquí, entonces escríbenos al WhatsApp 240-423-5040. Escríbenos, no importa dónde tú estés. Si tienes dudas, preguntas, si quieres compartir con nosotros un testimonio, manda una nota de voz breve y la pondremos al aire. Continuamos.
0: Amén. Seguimos con el tema de la conversión.
1: Eso, ¿cómo vivir una conversión verdadera?
0: Una verdadera, Giselle, no una de pajarito.
1: Exacto.
0: No una así donde
1: yo sí tuve la conversión.
0: No, yo sí tuve un encuentro con mi Señor Jesucristo y yo ya cambié, supiera que me arrepentí. No, pero el fin de semana que viene después, pues yo me fui por
1: así.
0: Allá.
1: Y hacen así.
0: Se me olvidó. No, una verdadera, una que en realidad nos enseña nuestra madre Iglesia Católica, una conversación, mire, desde adentro, de adentro, no una conversión por fuerita nada más. No, una que sea una conversión verdadera, interna. Dios me lo bendiga, me lo proteja, me lo cuide, me lo guarde. Ay, gracias.
1: Señor, aquí tratan bien a uno.
0: Amén.
1: No, no podemos quejar.
0: No podemos. Entonces, pero antes de eso, tenías una cita bíblica que me encantó. Está sí. Linda y fuerte.
1: Esta cita bíblica.
0: Sí.
1: La verdad. Aquí va. Vamos a leerla en el nombre del Padre, el Hijo y Espíritu Santo.
0: Amén.
1: Amén.
0: Es del libro del Antiguo Testamento, Isaías 55, versículo 7.
1: Para que la busques en tu casa. No claro. Te creas que nosotros aquí estamos adivinando ni hablando cosas que no está en la Biblia.
0: ¿Quieren una arma de verdad?
1: Exactamente.
0: Aquí les presento el arma.
1: Ahí está. Escucha bien lo que dice en Isaías 55, versículo 7 en lo adelante. Que el malvado deje sus caminos. Oye bien, que el malvado deje sus caminos. Y el criminal sus proyectos. Vuélvanse a Yahvé, que tendrá piedad de ellos, a nuestro Dios, que está siempre dispuesto a perdonar, pues sus proyectos no son los míos, y mis caminos no son los mismos de ustedes, dice Yahvé. Así como el cielo está muy alto por encima de la tierra, así también mis caminos se elevan por encima de sus caminos, y mis proyectos son muy, pero muy superiores a los de ustedes. Y esto es palabra de nuestro Señor Jesucristo.
0: Es palabra de Dios.
1: Claro, amén. ¿Qué te dice nuestro Señor Jesucristo con esto? ¿Ah? Él sabe que aquí solos, que aquí no va a haber santo. Y Él dejó su palabra. Y Él dejó su palabra para hablarnos a nosotros, a la tiempo de hoy, los malvados. Ah, estamos viviendo en un momento donde los criminales no tienen piedad. Donde van a hacerle daño a los demás sin tentarse, sin agarrarle el corazón, sin pensarlo. Actualmente estamos viviendo una situación de terror con la delincuencia. Mi isla, República Dominicana, está una familia de este cantante de merengue. Su familia ha sido atropellada por personas desapercibidas que él conocía, que él le dio de comer en su casa, que él le ayudó y le tendió la mano, pero son personas claramente visibles que no tienen conocimientos de nuestro Señor Jesucristo. Por eso es que tenemos que evangelizar, por eso es que tenemos que llevar la palabra de Dios a los sinfines de la tierra, porque a eso que estamos llamados, queridos hermanos. No importa donde tú vayas que te digan, no hable de tus problemas, tú no eres Dios, tú no vas a resolver los problemas de nadie, yo no soy Dios para resolverte los problemas a ti. No creas en eso, porque nuestro Señor Jesucristo sí te manda evangelizadores a hablar de su palabra. Nuestro Señor Jesucristo nos envió a hablar de su evangelio, porque a través de su santo evangelio nosotros podemos ser salvos y nuestra Amén. Familia se puede edificar en el nombre de Jesús. Pero si nosotros ignoramos el santo evangelio de Dios, entonces ¿cómo nuestros hijos van a tener palabra de Dios en su corazón? Este muchacho, 18 años, ¿ah? Quien inicia toda esta matanza, o sea, nuestro Señor Jesucristo reprenda. Yo tengo un hijo de 18 años y yo digo, Señor, por favor, cúbrelo con tu sangre.
0: Protégelo. Oraciones de uno de madre.
1: Las oraciones de uno de madre. Tú como madre, ¿qué estás haciendo para tus hijos? Porque esto es tremendo, la verdad. La juventud se está perdiendo, la humanidad se está perdiendo por la maldad. Pero aquí nuestro Señor Jesucristo le dice, devuélvanse. Aún nuestro Señor Jesucristo le está dando, nos está dando la oportunidad, ¿verdad?
0: Amén.
1: De librarnos, de librar tu casa, de librar tu familia, de librar tu alma del infierno. Y te dice, ¿verdad? Que el malvado deje sus caminos y que el criminal sus proyectos, porque los proyectos del criminal no llevan a buenas cosas.
2: Amén.
1: Los proyectos del criminal son para dañar, para abusar de los demás, para abusar la confianza de los demás, para matar. Nuestro Señor Jesucristo reprende esa palabra de nuestra familia y del mundo entero.
2: Dios reprende. ¿Ah?
1: Entonces, nuestro Señor Jesucristo nos dice allí, ¿verdad? Yahvé, que tendrá piedad de ellos, a nuestro Dios, que está siempre dispuesto a perdonar.
2: Pero antes de eso, ¿cómo dice?
1: Devuélvanse.
2: Exactamente. Que lo que hemos venido hablando, dice, desde el inicio que venimos hablando. O sea, no dice, ok, yo te voy a ayudar. Uh-huh. Y seguí tu camino.
1: No.
2: No dice, no así. Dice así. Dice, devuélvase. Uh-huh. Vamos a ver cómo dice exactamente, porque yo, vuélvanse, devuélvanse. Uh-huh. O sea, no siga por ahí, regresa.
1: No, regresa.
2: Porque si tú vas caminando, y obviamente ahí no va Yahvé, ahí no va Dios contigo. Ese no, uh-huh, es el camino. Entonces por eso te dice, mire, uh-huh, para atrás, devuélvase, que ese no es el camino. Devuélvase hasta donde está Yahvé, nuestro Dios. Y Él tendrá piedad de ellos, de nosotros, de todo aquel que quiera regresar hasta donde está nuestro Señor Jesucristo.
1: Amén.
2: Porque si estos chicos que ahorita Giselle está diciendo, estas personas hubiesen tenido su verdadera conversión con nuestro Señor Jesucristo, eso no hubiese pasado.
1: No.
2: De verdad que no hubiese pasado. Giselle, nosotros hemos tenido testimonios de hermanos que se drogaban, uh-huh, muy feo. Uh-huh. En seminarios, tal vez, no fue en este, pero en otros seminarios, uh-huh, de hermanos que...
1: En este también tuvimos.
2: Sí, no, espérate.
1: Pero tuvimos uno de otros también.
2: De otros, uh-huh, uh-huh, que habían asesinado.
1: Sí.
2: Que habían asesinado, sí, y su arrepentimiento en ese... O sea, uh-huh, Dios de verdad, uh-huh, los tocó verdaderamente.
1: Uh-huh. Efectivo.
2: Uh-huh. Pero ahí viene el primer paso para una verdadera conversión, uh-huh, el cual es reconocer verdaderamente nuestros pecados. Uh-huh. Necesitamos examinar nuestra conciencia, uh-huh, necesitamos hacer un examen de conciencia real, con, uh-huh, humildad. Con una verdadera humildad. Amén. Aceptar cada una de las faltas que nosotros hemos cometido, uh-huh, y reconocer que en realidad nosotros necesitamos la misericordia de Dios. Pero reconocer muchas veces nuestros pecados no es fácil, dice. No, no es fácil reconocer y decir, yo soy egoísta, uh-huh, yo soy envidiosa. Uh-huh. En realidad, a mí no me gusta ver a tal persona hacer tan cosa. Uh-huh. O sea, nos cuesta reconocer probablemente que soy una chismosa. Uh-huh. Nos cuesta reconocer que me he visto mal, uh-huh, y debería de quizás vestirme mejor. Uh-huh. Nos cuesta reconocer que estamos pecando donde nadie nos ve. Uh-huh. Nos cuesta reconocer los pequeños detalles y agarrar con humildad eso que no nos está haciendo caminar por el camino correcto.
1: Y allí es donde está el peligro. ¿Por qué?
2: Claro.
1: Porque nosotros podemos ser hipócritas entre nosotros, pero a nuestro Señor Jesucristo nadie le oculta nada.
2: Jamás.
1: Es imposible.
2: Jamás.
1: Entonces, allí donde yo vengo y digo, ¿para qué tú haces estas cosas? O sea, si tú estás buscando la conversión, no juegue con nuestro Señor Jesucristo. Mira, si tú no estás seguro, tómate tu tiempo. Que esto no es apresurado, que esto no es porque yo quiera, esto no es una competencia, que porque la hermana Giselle va, yo voy. No, si tú no estás seguro de ti mismo, de ti misma, no lo hagas. Ve en conversación con Dios, vete al pasto, a la ligera. Porque crece en ti después un sentimiento de lo que es envidia espiritual, que no te va a dejar tener esa conversión como tú necesitas tenerla con nuestro Señor Jesucristo. Porque, uh-huh, para nosotros vivir una verdadera conversión, como manda la Iglesia Católica, que nos enseña, debemos, ¿verdad?, que eso tiene que manifestarse tanto interiormente como en nuestras acciones.
2: Amén.
1: Si antes tú pensabas de una manera, tú tienes que hoy comenzar a pensar de otras. Si tú tienes personas que tú le llamas, ¿verdad?, como le llaman personas que tienen enemigos. Yo no tengo enemigo a nadie. Yo le doy gracias a Dios por eso.
2: Mira,
1: yo no tengo enemigo a nadie.
2: Yo pienso que yo no tengo a nadie. Pero si ellos quieren ser de mí, sí, ya sea otra cosa. Pero yo enemigos,
1: yo personalmente no tengo enemigos a nadie, pero yo sé que tampoco soy una monedita de oro.
2: Ay, pero los ojitos sí.
1: ¿Verdad?
2: Ay, sí. Pero mira, Giselle, yo te quería decir algo. Te voy a interrumpir unos 2 segundos.
1: Uh-huh. 2 nada más.
2: Ya, ok. y sí, 2, me dijo allá él también, el hermano. Vale. Te voy a interrumpir 2 segundos, porque hay algo muy importante que vos dijiste. Si vos crees que no estás seguro, que no podés, que no das con lo de la conversión, te está costando. Fácil, mi amor. Yo te invito a que vengas a los crecimientos, porque ahí vas a ir aprendiendo poco a poco. Y ahí vas a ir
1: tomando
2: paso
1: este tiempo,
2: a paso,
1: hablando con Dios.
2: Exacto, aprendiendo a cómo convertirte también, a cómo ir poco a poco en tu camino a la conversión en interior, porque en realidad es gracias a los crecimientos que muchos cambiamos.
1: Amén.
2: Una hermana decía, yo antes me vestía de una forma no muy buena.
1: Era buena para ella en ese momento.
2: Bueno.
1: Pero no para ser cristiana.
2: Exacto, o sea, sí enseñaba un poquito por aquí, un poquito por allá, un tantito por aquí. Entonces, como que, por eso ella dice, no mucho muy buena. Uh-huh. Pero para los ojos de algunos pícaros sí era buena. Entonces, ella poco a poco, ella misma lo dice, a medida fue a los crecimientos, ella fue viendo en realidad, y a medida venía también aquí a las asambleas, pues yo veo una muchacha, una mujer elegante vestida allá. Uh-huh. Claro, yo me doy cuenta que yo no necesito vestirme enseñando para yo verme bien, elegante y bonita.
1: Exactamente.
2: Entonces, ahí va comenzando, sí, a ver la conversión, porque por medio de los testimonios de otras personas, nosotros también queremos hacer ese cambio.
1: Sí, y sabes que eso funciona. Funciona porque me sorprendí, varias personas que me decían, me comentaron lo mismo, ¿verdad? Como hermana Giselle. Yo decía como que, ¿por qué me pregunta eso?
2: Qué hermosa es Belén.
1: Sí, y qué preciosa. ¿Y dónde te compró eso? ¿Dónde? Yo me quedaba como que,
2: allá en la segunda. Vamos, lo invito,
1: ¿verdad? Y yo me quedaba como, porque el hermano me pregunta eso, pero un día me dijo, yo la veo, y yo digo, okay. O sea, ella llevaba una ropa que yo llevaba 2 semanas antes. Uh-huh. Ella llevaba el vestido y yo dije, okay. Pero después pensé y dije, en vez de pensar mal, yo dije, mira, le estoy sirviendo de ejemplo.
2: Amén.
1: O sea, está bonito, está bien, no pasa nada. Sí, tú sabes, como que el enemigo quiso poner como que, envidia. No, ninguna envidia,
2: mi amor.
1: Estoy siendo de buen ejemplo.
2: Amén.
1: Entonces, por esa manera la llevé y pues, gracias a Dios, pues, sí, es bueno que uno sea de ejemplo.
2: Amén.
1: Tanto interior como con las acciones y exteriormente.
2: Correcto.
1: Hermanos, pues no queremos, pero nuevamente vamos a una pausa y regresamos. No te pierdas que tenemos un gran y bonito testimonio para compartir contigo.
2: Amén.
1: Amén.

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6: No, vainilla. Y estamos de regreso. Hello, hello, familia.
7: Hola, hola.
6: En su programa Caminando con Jesús. Una vez más, les recordamos que venimos desde el grupo El Amor de Dios, aquí en la parroquia San Marcos Evangelista, en Hinesville, Maryland.
7: 7501 Adelphi Road.
6: Ven, visítanos cada domingo a partir de las 3:30 de la tarde.
7: En el gimnasio, ahí siempre vas a encontrar a alguien que en la entrada te va a decir, hermano, hermana, bienvenido, lo estábamos esperando así con los brazos abiertotes y te va a dar un abrazo con tanto amor y cariño, pero precioso.
6: Amén.
7: Ey, ¿en serio?
6: Eso es real. Eso
7: ¿en
6: es real.
7: Serio? Aunque ella se ponga a reír, es en serio. Yo muchas veces he salido y he vuelto a entrar y pues se me quedan viendo la segunda vez y le digo, pero abráceme otra vez.
6: Yo reclamo mi abrazo, claro.
7: Pero abráceme otra vez todas las veces que yo vuelvo a entrar.
6: Yo también, yo le digo, abrácenme y denme la bienvenida otra vez.
7: Sí, pero Giselita, como seguíamos hablando sobre cómo vivir una verdadera conversión, ya dijimos que número uno es reconocer nuestros pecados, número dos...
6: También estuvimos platicando de lo que es, ¿verdad?, que tenga ese cambio interior y que se muestre en sus acciones exteriormente también. Porque el testimonio bonito también es en silencio, no solo hablar.
7: Amén.
6: Y también queremos compartirle este otro punto bien bonito de la conversión, donde alimentar nuestras vidas espiritual dice perseverar en la oración. La lectura de la palabra, la Eucaristía y la participación en la comunidad cristiana católica y apostólica romana y todo lo que se le agregue. Señores, pero mira, yo lo siento por lo demás, somos católicos, pero mira, nada mejor que ser carismático. Yo te invito a que venga a nuestras asambleas para que tú te des cuenta por qué es que dicen, ¿verdad?, que nosotros somos... los desalborotados del Espíritu Santo.
7: Estamos locos.
6: Los locos del Espíritu Santo. Y yo me declaro, yo digo, sí, está bien, no importa que me digan loca. Si yo, para vivir esto, para sentir lo que siento, en un seminario de vida en el Espíritu carismático, católico, en mi comunidad, yo tengo que soportar que tú digas, ay, mira, la que es de loca, dilo. Y pónmele mayúscula, por favor.
7: Así, loca.
6: Por Cristo.
7: Pero eso te iba a decir, pero abajo ponele, por Cristo,
6: por
7: y
6: Cristo.
7: Feliz, y jamás lo cambio.
6: Punto. Llena de ese gozo espiritual que solo teniendo ese encuentro con nuestro Señor Jesucristo,
7: amén,
6: lo podemos vivir.
7: Definitivamente, así es, pero como para poner un poco más en orden, ¿no? Porque por ahí alguien como que dijo, me desorienté, pero no. Uno, reconocer nuestros pecados. Dos, arrepentirnos sinceramente de lo que reconocimos de nuestros pecados.
6: Tres.
7: Y tres, como acaba de decir mi querida y muy amada, estimada Giselita,
6: alimentar nuestra vida espiritual.
7: Y de verdad que hay algo bien bonito que vos acabas de decir, que lo tiene solo nuestra madre Iglesia Católica, que es la Eucaristía.
6: Eso.
7: Eso es algo... que nadie lo tiene por fuera.
6: Mira,
7: nadie.
6: Ni lo va a tener.
7: Ni lo van a tener.
6: Porque es que nuestro Señor Jesucristo no dijo, esto es una imagen, esto es una foto. Y esto es, si tú te quieres imaginar, vas a cualquier panadería, respotería, bakery y pides el pan sin levadura. No, es que nuestro Señor Jesucristo dice claro en su palabra, este es mi cuerpo y esta es mi sangre. Coman todos y beban de él. O sea, yo no voy a seguir porque voy a aparecer como una sacerdotisa.
7: Definitivamente vas a aparecer una sacerdotisa, pero
6: me lo vivo. Porque si tú puedes darte la oportunidad,
7: amén,
6: de hacer tus sacramentos. Mira, recibe el bautismo. Tanto beneficio con el bautismo que el automáticamente de los dones. Llega el Espíritu Santo a tu corazón y te hace ser hija y hijo de Dios. Mientras que tú no recibes ese bautismo del Espíritu Santo, tú eres criatura de Dios, no hijo de Dios.
7: Amén.
6: Luego viene la comunión, que te da plena autoridad, ¿verdad? Siempre que mantengamos la obediencia de nuestra Iglesia Católica para recibir el cuerpo y la sangre de Cristo.
7: Amén.
6: Que ese es el milagro más grande que ocurre en cada misa, cada celebración de una santa misa. Es el regalo, el milagro más grande que recibimos.
7: Y más poderoso.
6: Y más poderoso que es el de la Eucaristía.
7: Y ese es el punto que a mí me gusta muchas veces aclarar, incluso en mis clases.
6: Uh-huh.
7: Porque nosotros, recuerden, somos renovación carismática católica.
6: Amén.
7: Pero no estamos ni estaremos jamás separados de nuestra Iglesia Católica, porque ese es el detalle y ese es el punto que yo quería, que me gustaría aclarar, en qué sentido, en qué creen que somos un movimiento fuera de nuestra Iglesia Católica. Uh-huh. Y eso no es así.
6: No, claro,
7: estamos no. Dentro y pertenecemos.
6: Somos.
7: Católicos. Somos y pertenecemos y seremos siempre parte de nuestra Madre Iglesia, donde somos también totalmente estamos en obediencia a nuestro Papa.
6: Amén.
7: No estamos fuera ni estaremos fuera y nunca hemos dejado de tener claro que la misa es más importante que una asamblea.
6: Claro que sí.
7: Entonces, ¿qué hacemos muchos? Venimos a misa primero y después vamos a nuestra asamblea.
6: Claro que sí.
7: Pero no nos perdemos nuestra misa jamás, porque uh-huh, eso es la vitalidad de nuestra vida. Es nuestro alimento, claro, espiritual de cada domingo y, si se puede, de cada semana, de cada día.
6: Oye, yo soy un amante de la Eucaristía, tú sabes, ¿verdad? Amén. Yo, gracias a Dios por la oportunidad que me ha brindado. Yo me he casado, que yo me siento mal el martes, jueves o viernes
7: que no vas para
6: puedo
7: la misa.
6: Asistir a una Eucaristía, porque gracias a Dios un tiempo duré que era de Eucaristía diarias. Y eso me ayudó bastante.
7: Amén.
6: En mi conversión, en mi trabajo espiritual, en mi crecimiento espiritual. Pero actualmente, por motivos de compromisos, como todos saben, ¿verdad? Todos los que me conocen
7: no sabemos, contando.
6: Entonces, pues, voy martes, jueves y viernes. Y los domingos, lógicamente, que son mandatorios. No debemos faltar los domingos a misa.
7: Son
6: ya sea antes de nuestra asamblea o después de nuestra asamblea. También tenemos misa aquí en la parroquia San Marcos Evangelista a las 7 de la noche. Nuestra amada misa después de la asamblea de 3:30 de la tarde. También al mediodía.
7: Al mediodía.
6: Tenemos, exacto, misa en español y las 7 de la noche en español también.
7: Y sábados también. A las 7 de la noche estamos hablando misas en español.
6: En español.
7: En inglés son otro horario.
6: Sí, exactamente. Pero pues como nuestra comunidad actualmente es en español y el que no sabe español debe de venir a aprender español.
7: Aquí le enseñamos.
6: Entonces, aquí le enseñamos. Y qué bonito, porque el Espíritu Santo no tiene fronteras.
7: Amén.
6: Yo he visto personas que no hablan español en misa de español, pero esas personas reciben porque van en fe, bendito Dios.
7: Claro, porque ya dijiste, el Espíritu Santo no tiene ni barrera, ni frontera, ni límite, ni pared, nada.
6: Y para terminar lo que había comenzado platicando sobre lo que es el sacramento, para tú poder recibir la Santa y Sagrada Eucaristía, nos falta la confirmación. Y la confirmación, confirmamos nuestra fe. Confirmamos, amén, que creemos en el bautismo, en la comunión, y luego reconfirmamos nuestra fe en el Espíritu Santo de Dios, en nuestro gran poder de Dios y nuestra Iglesia Católica. Así que, por favor, te doy la invitación a que tú, de donde nos estés viendo, Busca una iglesia más cercana. Ya Google te dice dónde tú tienes una iglesia cerca y visítala. Date la oportunidad, ve con tus hijos, ve con tu familia, de que escuchen lo que es verdadera palabra de Dios y no lo que yo quiera decir, lo que yo quiera pensar o Amén. Lo que otro soñó o no. A escuchar palabra de Dios. Yo escuché brevemente, hago un entre paréntesis, un ex pastor de una iglesia protestante, como ellos le llaman,
7: hermanos separados,
6: un comercial. Entonces él dijo que él se preguntaba y se cuestionaba por qué nosotros los católicos no vamos a la iglesia con la Biblia. Y él dice que él entró a una iglesia católica con su Biblia para él en un momento dado levantarse y decir en público, yo vengo de tal lugar y pertenezco a tal separación, y ustedes ninguno vienen aquí con la Biblia, y ustedes no saben de Dios, y ustedes no hablan de Dios. Y Déjame decirte que ese hombre dijo que él no tuvo oportunidad para abrir su Biblia.
7: Bendito sea. Se le olvidó que la andaba también.
6: Él no tuvo oportunidad para abrir la Biblia, y él dice en su testimonio, que se ha hecho bien viral ese testimio.
7: Vamos a buscarlo.
6: Te lo voy a compartir. Él dice en su testimonio que él no tuvo la oportunidad de abrir su Biblia y a querer avergonzar a los que estaban allí presentes, porque desde el principio hasta el fin, todo el rito de la misa es la Biblia. Todo Amén. Se trata de la Biblia. Todo se trata de la palabra de Dios. O sea que no hay... Si tú te pones a buscar en un libro, es perderte el tiempo y perderte la riqueza que allí se está dando.
7: Ese sería un bonito tema. Pero es largo, intenso.
6: Tienen que volvernos a invitar a que volvamos para acá. Bendito sea Dios. Entonces, hablando de todo, de Dios, entonces yo quiero, ¿verdad?, compartir con ustedes pues un poquito de mi testimonio de lo que fue mi conversión.
7: Yo quiero escucharlo.
6: Ay, Dios.
7: Yo te voy a prestar atención. Mucha atención, así como todos los demás le vamos a prestar atención. Habla, Giselle.
6: Yo quiero ver si de verdad que Betsy me va a prestar atención.
7: Yo te presto atención siempre. Me desvío por momento.
6: Fíjate que para los que me conocen ya saben más o menos, ¿verdad?, la historia. No todo el mundo, porque igual no todo el mundo que me conoce sabe mi historia.
7: No, yo sí.
6: Mucha gente se hace especulaciones, tienen algunas ideas de cosas que yo ni siquiera sé que he hecho y he vivido. Pero la real realidad, ¿verdad?, la que nosotros conocemos. Entonces, esa es la que quiero compartir con ustedes. Yo siempre he sido católica, gracias a Dios. En la República Dominicana hay muchos locales comerciales que los rentan, ¿verdad?, para las personas denominarse pastoras y pastores, y ponen así. Y pues yo tenía amistades de ellas, ¿verdad?, que me invitaban, ¿no? Ven con nosotros y eso. Y pues yo digo, yo voy a ir a ver, ¿verdad? Yo iba de curiosa. Yo iba a ver.
7: Que eso, ¿verdad?
6: Sí, porque ajá. Entonces, pero yo decía, no, pero es que esto no es de Dios. O sea, lo que este pastor está hablando como que no me convence. Entonces me recuerdo que yo decía, o sea, yo voy para complacer a otra persona, pero no me estoy sintiendo bien yo conmigo misma.
7: No te llenabas.
6: No, porque no hay nada para llenar.
7: Claro.
6: Entonces después pasa un tiempo y tengo una amistad que llega a visitarme desde aquí de Estados Unidos y me invita, que él está yendo a una iglesia y que por favor, y ya tantos años que me invitaba, acordamos que cuando fuéramos allá íbamos a ir, cuando nos encontremos en Santo Domingo, íbamos a ir a esa iglesia. Y yo voy, según yo iba bien vestida, pero
7: yo no quiero ver que iba pechito por aquí,
6: no,
7: pechito,
6: vestida, pero yo llevaba un pantalón puesto.
7: Blanco para mí.
6: No, negro, pero era decente.
7: Entonces,
6: algo pasó con el pastor que no se concentraba. Y dijo que yo no podía estar
7: sentada ahí. No, el pantalón, mi amor, es que vos sos hermosa.
6: Pero hello, si tú estás hablando de Dios, tú no tienes que estar mirando eso. Y él dijo que porque mi pantalón, yo tenía que sentarme para atrás.
7: ¿Qué? ¿Por tu pantalón?
6: Él dijo por mi pantalón.
7: Pastor, está bien pecador usted.
6: Y yo dije, mira, yo vine aquí a complacerte a ti, le dije a mis amistades, yo vine a complacerlo a ustedes y ustedes me hacen pasar esta vergüenza porque tengo que moverme para el asiento de atrás. Pero después yo dije, está bueno que te pases, porque tú tienes tu casa donde no te hacen pasar vergüenza.
7: Amén.
6: ¿Verdad?
7: Amén.
6: Entonces de ahí en adelante yo comencé a que yo no acepto invitaciones de que me hagan porque ellos no saben comportarse como verdaderos cristianos, porque pues realmente no quiero entrar en ese discordio ahora, pero anyways, entendí que no debía estar aceptando esas invitaciones. Siempre he sido católica. Continúo con mi iglesia.
7: Pausa. Y regresamos, que está buena.
6: Señores, pausa.
7: Regresamos con el pantalón de Giselle y la vergüenza que le hizo pasar.
6: Señores, regresamos.
7: No fue el pantalón.
6: En breve, breve, no te vayas. Comparte, por favor.
7: Sí, ya casi nos vamos.

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0: Seguimos en nuestro programa.
1: Nuestro Caminando con Jesús.
0: Amén.
1: Del grupo El Amor de Dios, Parroquia San Marcos Evangelista, aquí en Hinesville, Maryland.
0: La sobre la Adelphi, 7501 Adelphi Road, Hinesville, Maryland, 20708. Ah, no, 708. No. Ok, no me sé el cinco.
1: Mira, búscalo San Marcos Evangelista y él te va a aparecer en el GPS. Y aquí estamos cada domingo a partir de las 3:30 de la tarde.
0: En el gimnasio, en el gimnasio.
1: Y si conoces a alguien que dejó los crecimientos o que nunca ha hecho los crecimientos, si tú quieres hacer los crecimientos, Te invitamos porque ya están casi abriendo. Ya estamos en las inscripciones.
0: Este domingo, Giselle, domingo comienza nuestro precrecimiento. Todavía estás a tiempo de venir a inscribirte. Amén. Porque por eso se llama precrecimiento. Uh-huh. Es un avance de lo que sí y en lo que esperamos a que te convenzas y digas, okay, yo sí voy a ir, quiero tomarlos y quiero caminar ahí donde ellos caminaron.
1: Amén. Así es.
0: Ya los tomamos nosotros.
1: Y hablando de caminar, sigo con mi testimonio.
0: Seguí con tu pantalón negro y ese pastor que bueno, no era el pantalón, no era la chica.
1: No.
0: Era el padre. El pastor que estaba de pecador, perdón. No, es que... Perdón.
1: Pero, anyways.
0: Sigue.
1: Yo como, ¿verdad? Obediente y decente, pues yo me moví a otra banca, me senté para allá y...
0: Échese para allá.
1: Después entendí, ¿verdad? Que eso no era de Dios, o sea, y nada de Dios porque yo estaba sentada. Y yo llevaba una chaqueta por encima, o sea, que te... Nada te disturba.
0: No hay nada informal.
1: No. Pero, y gracias a Dios siempre he vestido decente y siempre más cuando voy a la iglesia. O sea, amén, que eso está en tu mente.
0: Claro.
1: Lo demás está en tu mente. Pues de lo mismo que hablábamos, cuando tú tienes una verdadera conversión, tu mente no puede estar pecaminosa en el altar.
0: No puede, no está ese...
1: ¿Verdad? Como que no combina.
0: No combina eso, no es match.
1: Entonces, ¿qué sucede? Aquí va. Yo siempre he sido católica, pero yo he visitado algunas, así, eventualmente. Y pues para, gracias a Dios, convencerme de que no hay nada de lo que yo necesitaba allí. Pues para los que nos conocen, yo tengo mi hijo, que él es de condición especial de salud. Y pues me invitaban siempre a que yo vaya al...
0: No puede, no está ese...
1: ¿Verdad? Como que no combina.
0: No combina eso, no es match.
1: Entonces, ¿qué sucede? Aquí va. Yo siempre he sido católica, pero yo he visitado algunas, así, eventualmente. Y pues para, gracias a Dios, convencerme de que no hay nada de lo que yo necesitaba allí.

0: Entonces yo tenía miedo, ¿verdad?, de que yo dejaba a mi hijo y que no podía yo llegar a tiempo para estar con él, estaba muy pequeñito. Entonces, pero yo continuaba yendo a la iglesia, yo continuaba yendo al grupo de oración, y yo me mantenía en oración, me mantenía siempre en comunión, hacía la obra, ¿verdad? Porque la fe sin obra no es fe. Entonces hacía la obra del Señor para la gloria de Dios, pues como dicen, directa o indirectamente, era una servidora de Cristo.
1: Amén.
0: Entonces, va de que un momento yo tengo esa debilidad, porque uno es humano.
1: Amén.
0: Y mi hijo tiene una recaída y estuve mucho tiempo en el hospital con él. Entonces yo me sentía como débil. Y yo decía como que, ¿para qué yo oro si Dios no me escucha? O sea, ¿para qué? Y entonces yo decía, no voy a misa. Tu
1: debilidad humana, decía eso.
0: Exacto. Entonces yo me estaba diciendo como que, ¿para qué? O sea, y un domingo yo no quería ir a misa. Y mis hijos me insistían, mami, vamos a misa. Pero yo no quería. Y al final fui. En silencio, no hablé con nadie. Lo estoy contando por arribita, bien breve, pero quiero que entiendan, ¿verdad?, que Dios escucha nuestros sentimientos.
1: Amén.
0: Dios escucha nuestro corazón. Cuando realmente necesitamos algo y queremos algo, Él está ahí para nosotros. Y tan importante es un hermano que te preste ese oído de escucha y que te ayude con esa necesidad.
1: Amén.
0: Nosotros tenemos que apoyarnos unos al otro. No es verdad que si tú estás pasando por una necesidad, yo me voy a hacer caso omiso. No. Ten la confianza de hablar conmigo. Ten la confianza de hablar con la hermana Betsy, con cualquiera de nosotros, que vamos a acompañarte en oración. Vamos a pedirle a Dios y a la Virgen María Santísima que intercedan por ti y esa necesidad.
1: Qué lindo de estar en comunidad.
0: Amén. Y eso fue lo que hizo mi comunidad por mí. Oró, me ayudó, y eso me ayudó bastante. Pues, ¿qué sucede? Cuando ya después... me recuerdo cuando yo estaba llegando a la parroquia San Marcos, porque vengo de la parroquia Nuestra Señora de los Dolores. Saludo por allá. Los quiero y lo amo. Que también me acompañaron bastante en la oración. Estoy agradecida con el alma. Pero allí conocí yo a mi compadre, tu padrino, mi compadre. Que no se pierden esto.
1: Tu compadre, mi padrino, claro, aunque nos confundimos.
0: Exacto.
1: Te confunde tú.
0: Tú también. Entonces, nos conocimos desde allá. Y él sabía ya, ¿no?, ¿verdad?, que yo vengo en el camino, y me dice, pero no éramos compadre aún, y me dice, vamos a tener el seminario de vida en el Espíritu. Y yo le digo, ahora sí voy. ¿Por qué? Porque ya mi hijo, gracias a Dios, estaba más estable de salud. Ya mi hijo estaba mucho mejor de su salud y ya estaba más grandecito también. Mis otras dos hijas ya estaban más grandecitas. Entonces ya era como tenía el apoyo, ¿verdad? De que ya uno puede mirarme al otro y cualquier eventualidad, pues 9-11 ya no hay tanto, como diría, ya no había tanto miedo. Me doy a entender. ¿Por qué?
1: Peligro extremo, ajá.
0: Exacto. Ya no estaba el peligro extremo, pero también ya mi fe estaba en otro nivel.
1: Ya venía de aquí para acá. Iba pasito a pasito.
0: Sí, okay. Ya iba creciendo a un nivel donde ya yo entendía cuando nuestro Señor Jesucristo dijo, encárgate de lo mío,
1: que yo me encargo de lo tuyo. Amén.
0: Entonces yo voy dando ese paso, me voy al seminario de vida en el Espíritu, y yo creo que de como 150 ovejas que habíamos allí, yo era la única
1: negra.
0: Ah, no.
1: Mentira,
0: qué mala. Oye, yo creo que yo era la única que sí quería ir a ese seminario de vida en el Espíritu. Yo estaba llena de esa alegría.
1: Yo puedo testificar eso.
0: ¿Te acuerdas?
1: Yo te llevé.
0: Eso. Y yo iba con ese gusto y esa emoción. Y yo estaba, óyeme, yo creo que no han habido dos personas con tanta emoción de ir a ese seminario. Porque yo iba tan feliz, amados hermanos. El viernes yo estaba que yo llegué y eso era alaba y alaba y grite. Una cosa espectacular. Pero llega el sábado. Y el sábado es donde yo tengo ese boom, ese golpe con la realidad, de que yo llevaba esa alegría y que yo pensaba que eso todo era un gozo espiritual, mas sin embargo yo estaba equivocada. Yo hoy te puedo decir a ti que yo estaba equivocada, pero le doy gracias a Dios que se

0: estuvo conmigo y me llevó en alegría, me llevó en confianza de que yo no tenía miedo a dejar mis hijos en las manos de Dios.
1: Amén.
0: Entonces, el sábado, yo me sentía tan mal, pero tan triste. Cuando fuimos a la fogata. No, antes de eso, para no saltar. Cuando llega la difusión del Espíritu Santo, ve que eso es algo maravilloso.
1: Es precioso. En lo que te golpea, ese es el momento.
0: Mira, eso estuvo tan lindo, emocionante y todo. Pero escucha bien lo que tú no tener discernimiento. Yo siento que me soplan la boca. Yo siento ese soplo que entra en mí. Y yo le di ese testimonio a alguien que cuando escucha esto sabe que se lo dije ahí en el retiro. Esa persona, ese servidor de Dios. Entonces, no peque.
1: No, cuando fue, no me contaste a mí antes que a ese servidor.
0: Okay, exacto. Pero no te conté a ti porque en ese momento que salí del salón me le encontré a él.
1: No importa.
0: Pero anyways, sigue. Pero yo sí te lo dije después a ti, claro,
1: sí,
0: que
1: claro,
0: sí.
1: Claro, pero no antes, pero seguí.
0: Bueno, el caso es... los celos, ya ven.
1: Sí, con tu testimonio.
0: Entonces, el caso es aquí que yo le digo, mira, me pregunta cómo le fue la infusión del Espíritu Santo. Mira bien, yo siento esto que me sube, este fuego así que me abraza, una cosa inmensa, mi corazón, mi cuerpo, pero yo siento que en un momento dado, no voy a dar muchos detalles, me soplan la boca y yo siento... Eso que entra así, que me abre las venas, como las cuerdas vocales, como así, como si me fortaleciera. Entonces, yo siento esa corriente en mí. Y yo, cuando termina todo, que vamos a la fogata, porque tenemos un acto hermosísimo de fogatas, vamos a la fogata y salimos de la fogata y todo el mundo dando ese testimonio hermoso, pero yo no doy mi testimonio allí. Porque yo digo, yo no sentí nada.
1: Se sintió que venía por dentro, no, pero ella no sintió nada.
0: No. Yo ese día decía que yo no sentí nada, que Dios a mí no me dio nada ni nada. Porque eso es no tener el discernimiento activo, porque hay que reconocer, ¿verdad?
1: Claro.
0: Y la sabiduría. Entonces, al día siguiente, yo la noche, yo no podía dormir. Yo dije, yo no me siento bien, yo me tengo que ir de aquí, yo no hago nada aquí. Mira que a todo el mundo Dios le dio, porque todo el mundo... dio testimonio allí de tantas cosas bonitas, hablando en lenguas, y que vieron y que sintieron, y yo nada. Y yo decía que nada, pero oigan esa cosa, hermano.
1: Ella quería hablar en lengua también para que pudiera dar testimonio.
0: Yo nada. Y yo nada. Entonces yo no di testimonio, yo no dormí, me puse a leer la Biblia, me quedo dormido un poquito, rápidamente, y yo digo al otro día, yo me voy porque yo... Entonces, después, en un momento, yo veo que no me puedo ir porque tenemos chaperones que nos vigilan 24 horas.
1: Por si alguien se quiere ir.
0: Y hay seguridad, y hay seguridad y todo. Pues yo digo, ok, yo no voy a desayunar, yo me voy a la capilla, al Santísimo. Y es allí donde yo le digo a mi chaperona, que es la hermanita Laura, que yo no voy a desayunar.
1: Qué gran pastora.
0: Que yo me voy, sí, gracias a Dios. Y entonces, que yo me voy a... que yo me voy a capilla. Entonces mi pastor, el hermanito Morris, venía a buscarme porque yo faltaba de su grupo. Yo estoy en la villa todavía, yo no he salido de ahí.
1: Y yo recuerdo, porque yo te andaba buscando porque te tenía unos tostones.
0: Eso, porque,
1: sí,
0: ¿verdad?
1: Para que vean que yo, exacto, sí estaba pendiente también de ella.
0: Entonces sucede, gracias a Dios, todo me trataron muy bien.
1: Sí, amén.
0: Entonces... ¿qué sucede? Que yo le digo a él, por favor, yo quiero ir a capilla, yo no quiero ir a desayunar, no quiero, no me siento confortable. Y él me mira, y él me dice, ok, hermanita. Y él entonces le da la autorización, porque él era mi pastor directo,
1: claro,
0: a la hermana Laura, que me lleve a capilla. Cuando me lleva a capilla, yo voy y digo, yo, es que me están haciendo señas aquí. Yo voy y digo, cuando voy a capilla... mira, yo le dije así a nuestro gran poder de Dios que está allí vivo y real en la Eucaristía, allí en el Santísimo, y yo le dije, mira, yo vine y hasta que tú no me bendigas, yo no me voy.
1: Ay, Jacob.
0: Y el testimonio sigue, pero hermano, fue la mejor decisión de toda mi vida. Haber asistido a este seminario de vida en el Espíritu y haber llevado mi corazón abierto y no dejarme tentar de aquello que me decía, vete. porque tú no vas a recibir nada. Más sin embargo, hoy me doy cuenta, y todos ustedes que han escuchado mis prédicas y mis reflexiones, el por qué yo sí recibí ese soplo de Espíritu Santo. Así que le doy gracias a Dios por ello, doy gracias a Dios por el seminario de Vida en el Espíritu de nuestra comunidad, y te invito a que vengas y te unas con nosotros cada domingo a partir de las 3:30 de la tarde, aquí en la parroquia San Marcos Evangelista en Hicksville, Maryland, el grupo El Amor de Dios, con la dirección, que ya la tenemos completa.
1: Sí, 7501 Adelphi Road, Hicksville, Maryland, 27-8-3.
0: Amén.
1: Aquí te vamos a estar esperando en el gimnasio. Van a ver la iglesia. Y más abajito está el gimnasio.
0: Así es.
1: Allí vamos a estar nosotros domingo a domingo esperándote con los brazos abiertos. Jesús está haciendo un llamado a ti especialmente para que no te pierdas. Él siempre quiere que estemos con Él.
0: Amén.
1: Así que, amén, esa es la invitación a que tú también vayas, lo conozcas, amén, y estés con Él.
0: Date la oportunidad, no te pierdas. Ven a misa, comienza con algo. Tenemos también la capilla abierta desde las 7 de la mañana hasta las 10 de la noche con el Santísimo expuesto cada día. Dios te guarde, Dios te bendiga y muchísimas gracias por estar en sintonía. Síguenos en nuestras redes sociales y entérate de más. Amén.
1: Amén. Cuídense, Dios me los bendiga. Bye bye.
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0: Hola, muy buenas tardes, hermanos. Bueno, mi nombre es Ariel Rodríguez y mis hermanos son...
1: Daniel García.
2: Carla Gómez.
0: Bueno, somos el grupo Juventud Bella de Cristo, ¿verdad? Es un placer saludarles. También les mandamos un saludo ahí a nuestros hermanos Juventud Bella de Cristo, que los están viendo por a través de Facebook. También, pues, darle la bienvenida también a ustedes, ¿verdad? Ya que, pues, llevarles esta linda palabra a ustedes, ¿no? Para que ustedes, pues, puedan escuchar desde la palabra que los manda a decir Dios en este momento, ¿verdad? Antes que todo, pues, vamos a hacer una pequeña oración, ¿verdad? Lo ponemos en la mano de Dios para dar inicio a este programa, Vea Radio, también que es Toque Juvenil. Lo vamos a hacer en el nombre del Padre, del Hijo, del Espíritu Santo. Amén. Señor Jesús, te damos las gracias por un día más de vida. Te damos las gracias por permitirnos estar aquí en Vea Radio, en tu programa Toque Juvenil, para que seas tú iluminándonos, dándonos ese empujoncito para que podamos dar ese sí y dar pues esa palabra que tú necesitas y que ese joven necesita, Señor. También manda ese Santo Espíritu para que sea Él iluminándonos, dándonos fuerza, sabiduría, para que así pues poder llevar esa palabra de nuestro Padre Celestial a ese joven que lo necesita. También a ti, Mamita María, ayúdanos para interceder para que nosotros llevemos la palabra de tu Hijo, Señor, Mamita María. Todo esto te lo hemos pedido a ti, que vives y reina por los siglos de los siglos. Amén. Lo hacemos en el nombre del Padre, del Hijo, del Espíritu Santo. Amén. Bueno, verdad, qué bonito, ¿no? Estar acá, ¿no? Compartiendo un momento hermoso, ¿no? Con mis hermanos, ¿no? En Cristo, ¿no? Me siento muy afortunado, ¿no? Porque también me acompañó la hermana aquí, la hermana Carlita. ¿Cómo se siente usted, hermanita?
2: Muy bien.
0: Muy bien.
2: Excelente.
0: Danielito, ¿cómo se siente usted, hermano Daniel?
1: Pues la verdad, bendecido, diría yo. Se siente la presencia, como el Señor nos ha bendecido una tarde. Hemos tenido una tarde muy lluviosa, muy excelente.
0: Bueno, el tema que venimos a reflexionar el día de hoy, ¿verdad? Se llama la perseverancia, ¿no? Para que vayamos allí, pues, viendo un poquito sobre la perseverancia, ¿no? Y bueno, y en estos momentos, pues, le damos un espacio aquí a la hermana Carla, ¿no? No sé si nos quiere dar ese un poquito de ese momento de la perseverancia, ¿no? Bueno, en este momento, pues, la hermana Carla, pues, nos va a dar un momento, ¿verdad? Le vamos a dar un momentito para que ella siga dándonos un poquito más. Pero, ¿qué tal si para que entre lo ponemos de acuerdo con la hermana Carla? Nos vamos a un corte comercial y, pues, aquí los esperamos y con nuestro programa Toque
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el Antiguo Testamento, para esta próxima canción que cantaremos, voy a invitar al Padre Humberto, que está con nosotros en esta noche, y quisiera, antes de que él pase, agregar algo. En la vida de cristianos católicos, nosotros nos encontramos con muchos retos y desafíos todos los días. ¿Cuántos dicen amén a eso? Y es hermoso cuando uno, en ese camino que vamos en peregrinación a nuestro Padre Santísimo, encontrarse personas que le ayuden en ese camino. El Padre Humberto es una de esas personas que nos ayuda en ese camino a la casa del Padre. Yo quiero que le demos un aplauso bien fuerte al Señor por el Padre Humberto. Y esta canción que cantaremos, por favor, Padre, es una canción...

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5: Muy buenas tardes, hermanos. Estamos de vuelta con nuestro programa Toque
6: Juvenil.
7: Bueno, y un saludito muy especial ahí a todas las personas que nos siguen a través de las redes sociales, en Facebook, Instagram, TikTok. En especial ahí a los jóvenes Huellas de Cristo desde la parroquia San Catherine. También un saludo especial ahí a todas las personas que van de regreso a casa de sus labores diarios.
6: Hola, hola a todos. Saludos. Ahorita vamos a leer un poquito sobre la perseverancia. De nada nos sirve empezar con mucho afán algo que queremos lograr si no tenemos perseverancia. La mitad de los anhelos en nuestra vida se nos quedan en eso, en anhelos, en deseos, en sueños no realizados. Y si analizamos bien el por qué no se hicieron realidad, fue porque nos faltó perseverancia. La perseverancia es la firmeza y la constancia en la ejecución de los propósitos. y en las resoluciones del ánimo. ¿Cuánta cosa emprendemos en la vida tienen que tener perseverancia? Pues sin ella, todo lo emprendido se iría diluyendo como agua en nuestras manos, como humo en el azul del cielo. El ánimo resuelto ante una cosa que emprendemos y la voluntad firme nos llevará al éxito. Cuando fracasamos, no solemos reconocer que generalmente fueron la falta de esos factores tan importantes y necesarios lo que hizo que no llegáramos a obtener los resultados que esperábamos. Siempre encontramos otras causas para echarle la culpa a nuestras derrotas, a nuestras frustraciones. Nada podemos lograr sin disciplina y perseverancia, en lo físico, en lo intelectual, como en lo espiritual. Nadie logrará tener un cuerpo bien modelado o poderosamente musculoso sin haber ejercido día con día. No le va a bastar correr y sudar o pasarse todo un día en el gimnasio si es tan solo por una sola vez.
5: Qué bonito, ¿no? Nuestro tema, ¿no? La perseverancia, ¿no? Pues aquí estábamos viendo, ¿no? Que no hay que correr con mucho afán, ¿no? Porque dice que si corremos con mucho afán, pues no vamos a lograr ese objetivo, ¿no? Que lo lleva el día a día, ¿no? Dice que la perseverancia, la mitad de los anhelos. ¿Qué pasa? Que cuando hay a veces nosotros los pasa, ¿no? Como cristianos a veces, ¿no? O por lo menos me ha pasado a mí, ¿no? Que a veces cuando estamos o venimos de un retiro, ¿no? Queremos hacer todo, ¿no? Queremos comernos el mundo entero, ¿no? Y queremos ser músicos, queremos ser predicadores, queremos ser todo, ¿no? Y con tal de todo, de lograr nuestros anhelos, ¿no? Nuestras cosas que queremos hacer, ¿no? Y por eso, pues, ir muy rápido, pues, se llegan a perder esos sueños, esos anhelos. También, pues, ir trabajando un poco también en lo espiritual. ¿Qué cree usted, hermano Daniel?
7: La verdad que sí, la perseverancia nos lleva a lograr muchas metas, muchos propósitos, todo en la cual nos enfoquemos en ellos, que nada nos aleje, y si caemos, volvernos a levantar de nuevo, que no nos quedemos ahí caídos, digamos, porque hay momentos de frustración donde llegamos a caer, pero no encontramos salida a esa situación. Es donde debemos, y se ve que la perseverancia ayuda a salir.
6: La perseverancia nos hace crecer como personas, nos hace crecer en todos los anhelos que tenemos en nuestra vida. Para todo necesitamos ser constantes. Nosotros queremos tener un mejor trabajo, queremos mejorar en muchos aspectos de nuestra vida, así es en lo espiritual. Nosotros necesitamos perseverar en muchas cosas. Algo en lo que en lo personal a mí me ha ayudado mucho es en la oración. Siento que he perseverado mucho en la oración. Hablar con Dios, estar hablando con Él, es algo muy bonito, la verdad. Y pues es algo de que, como lo decía el hermano, cuando salimos de un retiro, nosotros salimos con muchas cosas, como con ganas de hacer tantas cosas, pero es solo una llama, que si no la ponemos a trabajar, eso se va a apagar en cualquier momento. Entonces, la oración es algo que nos ayuda muchísimo a estar en comunión con Dios y a poder, pues, seguir perseverando, a tener un estilo de vida mejor. Todo quiere perseverancia.
5: Bueno, verdad, también, pues, como podemos ver, también, pues, la perseverancia, pues, también tiene que ver la firmeza, ¿no? La firmeza, la ejecución y también un propósito hacia dónde quiere ir uno, ¿no? Pues uno viene de afuera, ¿no? Y tiene que tener un propósito de vida, un propósito de, ok, voy a cambiar mi vida para bien, ¿no? Y voy a llevar esto y me voy a hacer. Nuestra vida cristiana es lo mismo como cuando a usted le gusta jugar un deporte o le gusta ir al gimnasio, ¿no? Es una vida constante, tiene que tener un propósito hacia dónde va, hacia dónde quiere ir. Porque yo puedo ir al gimnasio todos los días. Una vez la visité, ¿verdad, hermano? Una vez la visité y no me gustó, ¿verdad? Porque al día siguiente estaba que no aguantaba, ¿no? Pero es lo mismo, o sea, la vida cristiana va en lo mismo, ¿no? Que usted tiene que ejercerse, ¿no? Formarse, irse siendo un formador, ¿no? Informarse de la vida cotidiana, de la historia de la Iglesia Católica también, ¿no? Confesarse, ir a misa. Y todo eso también lo va formando a uno como Dios lo quiere formado a uno. También como ir a una vida cristiana, ir siendo un joven cristiano, carismático, alegre, con una sonrisa de oreja a oreja, ¿no? Y el propósito del ser humano y por lo cual estamos aquí, pues es eso, tener un propósito de vida, un propósito de servir, de servir con amor, con cariño y estar perseverando en iglesia, dar nuestro mejor, lo mejor que tenemos, ¿no? Que sea abrazo, amor y cariño, y lo que vayamos a hacer lo hagamos con amor.
7: Amén.
6: Amén.
7: Sí, es algo muy bonito donde cada uno de nosotros a final de día vemos la consecuencia, vemos esa visión hacia dónde nos ha llevado la perseverancia. Y en especial ahí tenemos siempre esa rutina, ¿va? Tenemos que tomar ya, desde ya, ese enfoque, ese objetivo, hacia dónde queremos llegar, hacia dónde. Y para eso, cada uno de nosotros tenemos que ya tener esa visión. Empezar por uno mismo.
5: El propósito de vida, ¿no?
7: Sí, sí.
6: Porque nosotros, nuestro cuerpo, nuestra humanidad, nos hace no querer hacer nada, quedarnos en casa, viendo la televisión, viendo los teléfonos, las redes sociales. Pero sin embargo, la perseverancia nos hace a que busquemos más de Dios, leamos la palabra, oremos, visitemos el Santísimo. Es algo muy bonito porque la verdad que lo necesitamos, y cada vez que nosotros hacemos todo ese tipo de cosas, nos ayuda a crecer nuestra fe, a crecer espiritualmente, y todo es más bonito. O sea, la perseverancia nos hace lograr muchas cosas, grandes cosas, porque nos edifica nuestra vida.
5: Bueno, verdad, la perseverancia es como el emprendimiento, ¿no? Del día a día, ¿no? Hay que ir desluyendo como el agua, ¿no? Como el cielo, lo dice aquí, ¿no? En nuestro tema, ¿no? Ir como ese cielo azul, ¿no? Del ánimo, del resultado. Emprendemos y con la voluntad lo llevará al éxito. Yo lo veo de esta manera, ¿no? Cuando vamos viendo los resultados, ¿no? De ser ese joven cristiano, ¿no? De que miramos al joven con una sonrisa de oreja a oreja, pues ha tenido un gran resultado, ¿no? Esfuerzos para estar a donde está, para ser ese joven carismático, ese joven con una voluntad llena de amor, ¿no? Por servir, por dar lo mejor de él, ¿no? Y que todo lo haga, pues, y que todo sea para Dios, ¿no? Creo que ese es nuestro lema, ¿no? De ser jóvenes carismáticos y las cosas que hagamos, pues, irlas haciendo con amor, ¿no? Como decía la hermana acá. Y lo Santísimo es muy importante también, ¿no? Leer la Biblia. Miren qué bonito es. La perseverancia lleva todo. Hoy me estaba viendo ahí un video, ¿verdad? En las redes sociales, ¿no? Y miren qué bonito es. Y ojo, ¿no? Era bien bonito el video que dice que los sacerdotes, no sé en qué siglos, dicen que habían gente en esclavos. Y que ellos, cuando no iban, cuando no pudieron sacar un esclavo, iban y se ofrecían. ser esclavo, con tal que ese esclavo fuera libre.
6: Wow.
5: Dice que llegan a sacar más de 70,000. ¿Pero qué lo llevó a ellos? La perseverancia también, ¿no? De sacerdote, y lo llevó a hacer esa perseverancia, ¿no? Y grande de eso, pues tenemos unos libros allí, creo, no me recuerdo el nombre del libro, ¿no? Pero uno de esos esclavos que estaban ahí escribió un libro muy importante, muy lindo.
6: Amén, qué bonito.
5: Y gracias a unos sacerdotes, ¿no? De que dijeron, ok, vamos a ser esclavos, ¿no? Vamos a sacar a estos esclavos.
6: El amor al prójimo.
5: El amor al prójimo, ¿no? Imagínense, nosotros somos ese sacerdote, ¿no? Lo decían las formaciones, ¿no? Que tenemos que ser, a través del bautismo somos sacerdote. Y claro, pues tras el bautismo pues viene esa formación, ¿no? De ser bautizado, ¿no? Y pues ya traemos ya el bautismo, pues traemos esa formación, esa perseverancia, ¿no?
6: Tenemos que ayudar, predicar a más jóvenes.
5: Claro, yo cuando yo vi ese video, yo me quedé como, dije yo. Y nosotros que a veces no damos nada, ¿no? Pero ahí a veces vamos allá a la misa y se duro para dar un pesito allí de va. Y pero dice que hay que darlo con amor, ¿no? Con cariño, ¿no? Y también pues nos va a llevar a la perseverancia y ir haciendo un escudito allá al cielo, ¿no?
7: Amén.
5: Un rinconcito.
7: Sí, vean, a veces logramos a llegar a ver las maravillas acerca de la perseverancia, ¿verdad? Wow, nos quedamos sorprendidos cuando vemos jóvenes ahí con esa llama encendida. Ser ese ejemplo ante los demás, transmitir ese cómo el Señor los ha cambiado, cómo el Señor los ha transformado poco a poco. A mí me sorprende mucho y me da mucha alegría al ver tantos jóvenes ahí dispuestos al servicio del Señor y todo cómo han llegado hasta ahí a ser esa luz en medio de, digamos, de demás jóvenes. Les ha ayudado mucho la perseverancia.
6: Es que en la perseverancia está todo, porque vuelvo y repito, la comodidad no nos va a traer nada. Amén. La comodidad no nos va a traer nada, mientras que si nosotros ayunamos. Son muchas cosas, y uno puede ver en su vida personal que las cosas, cómo cambian las cosas, cómo el haber dejado, digamos, por decirlo así, la haraganencia, porque el cuerpo es muy cómodo, cómo ves, cómo Dios escucha todo lo que tú le pides. Entonces, pero Él quiere que nosotros estemos en comunicación con Él.
5: Mire que nada podemos lograr si no tenemos una disciplina, hermana. Y mire que tener una disciplina significa tener esa perseverancia y estar pendiente a todo, ¿no? Y esa perseverancia también nos lleva a estar cómodo con en lo espiritual y lograr que nuestro cuerpo tenga el mejor cuerpo de modelo, ¿no? Estar en la gracia de Dios.
6: Amén.
7: Amén.
5: Estar en la gracia de Dios. Y mire, y sinceramente se lo digo, hay que dejar la pereza.
6: La verdad.
5: Los pasos que los cuesta. Y dejar la pereza para estar en esa gracia y ser ese modelo a seguir. Ser esa lucita en la oscuridad, ya, penita, mire. Pero hay que seguir perseverando. Hay que tener la gracia de del Señor, ¿no? De la perseverancia, ¿no? De estar en comunión con Cristo. Ayer estábamos en una reunión, ¿no? Y estábamos viendo, ¿no? Que hay nuevos servidores, ¿no? Y ellos están ahí porque ¿cómo se dice?
6: Perseveraron.
5: Perseveraron, ¿no? Y están allí, pues, y están perseverando y van a seguir perseverando. Porque ellos lograron un objetivo. Ese objetivo es de servir con amor y con cariño. Y no para que el mundo los vea.
6: Sino para papá Dios.
5: Para Dios y para... Mire que nuestro servicio no es ni para nosotros, hermano. Es para esos jóvenes que necesitan ese servicio. Necesitan esa palabra. Bueno, hermano, por estos momentos, pues... vamos a un corte comercial, pero quédense ahí y siguen escuchando las alabanzas y en un momento pues regresamos con su programa Toque Juvenil.

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0: Bueno, hermano, ya estamos con de regreso con su programa Toque
1: Juvenil.
0: Bueno, hermanos, le vamos a dar unos saluditos allí a la hermana Helen Caña, que lo está viendo, al hermano Francisco Galicia, ¿no? Que está allí trepado en aquel techo allí en la iglesia de Santa Catarina de la Abel, que estaba en el roofing con los hermanos de Cristo Rey. También le vamos a dar un saludito ahí a Armando Cáceres, también, que está ahí de rufero, ¿no? Y Verónica y Wendy Villanueva. Saludos a las hermanas también ahí. Y bueno, también saludo también a ustedes que lo están viendo también a través de Facebook.
2: Bueno, y como estábamos comentando acerca de la perseverancia, vamos a seguir
1: interactuando.
2: Una vez más, dice: no le va a bastar al que quiere cultivar su mente, leer todo un día cuanto libro tenga a su alcance, si no lo vuelve a repetir, si no impone una vida de constante lectura y estudio, y no adelantaremos nuestra vida espiritual. Si tan solo nos dejamos llevar por arrebatos místicos, con promesas a Dios de rezar más, de amar más a nuestro prójimo y tener una vida más apegada a los sacramentos, de ir más a la iglesia, si todo esto es como llamarada de petate, como algo que empezamos con mucho ímpetu y ardor y enseguida nos cansamos y pronto olvidamos todo ese entusiasmo, porque eso cuesta, porque no está pidiendo un gran esfuerzo, porque esos proyectos nos piden disciplina y perseverancia. En el aspecto espiritual, tal vez haya personas que al mirar su vida pasada encuentren una trayectoria directa con Dios. A pesar de las caídas y miserias naturales, de la debilidad humana, pero y la perseverancia final.
0: Bueno, creo que está muy bonito, ¿no? Esta partecita, ¿no? De nuestro tema, ¿no? De la perseverancia, ¿no? Me gusta, ¿no? De que dice que a veces, pues, nosotros leemos libros, ¿no? Y los leemos como cuando los van siguiendo, ¿no? Como cuando nuestra madre los iba a garrotear, ¿no? Cuando los iba a pegar, ¿no? Así a veces nosotros leemos los libros, ¿no? Y yo lo voy a hablar sobre mi experiencia, ¿no? A veces compro libros y los leo un día, ¿va? Dos, tres días, en lo máximo, tres días los he llegado a leer, ¿va? Y leo hasta 10 hojas y voy corriendo, como... Pero viera, ¿no? Como una matraca, ¿no? Y pues eso, pues, no está bien. De aquí lo está diciendo claramente, ¿no? Que tengamos ese enlace, ¿no? Sino volver a repetir el libro, ¿no? A veces nosotros solo lo leemos y no lo meditamos, ¿no? Y no repetimos esa parte, ¿no? Que necesitamos repetir. Y recuerda, pues, que ese libro, pues, también es ese libro somos nosotros, ¿no? Somos nosotros, ¿no? Que a veces repetimos y estamos ahí, ¿no? Repitiendo el pecado, ¿no? Entonces, que no seamos como Ariel, ¿no? Que cuando le iba a pegar la mamá, ¿no? Iba corriendo ahí para que no le pegara, ¿no? Repitamos, ya no estemos repitiendo el pecado. Leamos, analicemos y vamos a aprender, ¿no? Vamos a aprender del error, vamos a aprender del pecado.
1: Es que la perseverancia nos hace ser grandes, porque, digamos, nosotros, como dice usted, hermano, queremos leer un libro en un día, ¿verdad? Sin tomarle sentido ni sabor a lo que el libro quiere decirnos o quiere enseñarnos, ¿me entiende? Entonces creo que yo en lo personal también soy igual que él, me cuesta bastante la lectura.
0: Hermana, pero una preguntita aquí rapidito. ¿Le gusta la lectura o no le gusta?
1: No.
0: ¿Por qué no le gusta?
1: No me gusta. Entonces, ahí donde, viéndolo desde este punto, la perseverancia me puede ayudar muchísimo.
2: Amén.
1: Pero como yo no lo hago, e incluso hasta he puesto en mi teléfono que cierta alarma para disque leer, aunque sea 10 o 15 minutos, y con los libros no lo he logrado, con la Biblia sí. Gloria a Dios.
0: Amén. Amén. No, mire, lo más importante es la Biblia.
1: La Biblia sí, pues, y ahí puedo decir que la perseverancia aunque a veces no le entienda, no entienda lo que estoy leyendo, trato de leer y leer y leer, pero me ha ayudado muchísimo. Entonces, porque es como Jesús hablándome. Y hay veces de que me habla de una manera bonita, hay veces que me tiene que corregir. Y es muy bonito, la verdad. Pero todo eso uno lo logra siendo perseverante. De lo contrario, no.
2: Amén. Sí, igual. También tener ese enfoque, ¿verdad? Hacia dónde. ¿Dónde estamos? ¿Dónde nos encontramos? Ver detenidamente cómo puedo yo. ¿Qué momentos, qué desafíos estoy enfrentando? Porque yo voy a la ligera, que ni tan siquiera me enfoco en mí mismo. Me tomo un tiempo y digo, no me pongo a reflexionar. Y sí, es necesario darse ese enfoque. Porque si no tenemos un enfoque, personalmente, créame, creo que sería igual a la lectura, ¿verdad? El hermano aquí dice, se lee un libro y se lee 10 páginas de un solo.
0: No, mire, es que fíjese que, mire, le voy a contar cómo está la cosa. Ahí va la perseverancia también, ¿no? Le voy a contar, mire, un día compré un libro, ¿va? Y lo agarré yo como que era matraca. Ta, ta, ta, ta, ta, ta, ta, ta. Pero como 20 minutos me leí como 10 hojas. Ya lo leí, lo guardé. Pregúnteme, ¿qué aprendí de ese libro?
1: Nada.
0: Nadita.
1: Porque no disfrutó el libro.
0: No, lo como que me iban siguiendo. Ajá. Uh-huh.
2: O sea que no hubo enfoque.
0: No hubo enfoque. Siendo sincero.
1: Es por lo mismo. Por lo mismo, porque y si se fija, nosotros en las redes sociales podemos estar hasta 2-3 horas.
0: Uy.
1: Y usted se levanta y como que solo estuvo 10 minutos. Pero es por lo mismo, porque la perseverancia no la utilizamos para lo que en realidad la tenemos que utilizar, sino que en cosas que no edifican nuestra vida. Bueno, aunque a través del teléfono y a través de las redes sociales también podemos aprender muchas cosas buenas. Eso lo sabemos. Pero tenemos que trabajar en muchas áreas de nuestra vida.
0: Amén. Pero mire que la perseverancia, pues también de las redes sociales tampoco nos lo deja nada bueno. Sí. Mire, como no me recuerdo quién decía, ¿no? Que ver redes sociales, pues iba el pecado, ¿no? Iba allí, miraba allí una novela uno y...
1: Por eso le digo... La perseverancia no la utilizamos para lo que en realidad la tenemos que utilizar, sino que en cosas que no edifican nuestra vida. Bueno, aunque a través del teléfono y a través de las redes sociales también podemos aprender muchas cosas buenas, eso lo sabemos. Pero tenemos que trabajar en muchas áreas de nuestra vida.
0: Pero mire que la perseverancia, pues también...

0: Dice que amar a nuestro prójimo, ¿no? Como a nosotros mismos, ¿no? También, pues, así como nos amamos a ese prójimo, también tenemos que amar nuestro cuerpo, nuestra vida. ¿Cómo llevamos nuestra vida? Porque a veces nosotros llevamos una vida desordenada.
1: Amén.
0: Siendo sincero. Miren, yo me fui para un retiro.
2: El fin de semana pasado.
0: Yo tenía un puñón de ropa sucia. ¿Ah? Y siendo sincero. Entonces, la perseverancia va con eso también. No solo la perseverancia o que voy para la iglesia, pero también se los olvida en nuestras cosas personales. Entonces, perseverancia va con esto. Amar al prójimo y a nosotros mismos. Ah, y la perseverancia es detalladita, ¿no?
3: Porque si nosotros mismos no nos amamos, no podemos dar amor. No,
0: exactamente. Amén. Por eso dice, amarnos nosotros mismos y amar al prójimo, ¿verdad? Y mire que esto es muy, muy bonito, ¿no? Y dice, casamos y pronto nos cansamos y pronto nos olvidamos de todo ese entusiasmo. Mire que hay a veces, pues nosotros, así como lo hablamos ahora, ¿no? Que estamos cansados y nos olvidamos de que tenemos esto, o andamos cansados de trabajo, o andamos esto, andamos lo otro, y nos olvidamos completamente de nuestra vida. Y hay que ir en esa perseverancia organizando también nuestros pensamientos, nuestra vida, y dándole amor a ese prójimo, a ese joven que necesita esa palabra.
1: Amén. Y sí, sería en especialmente empezar a amarnos más, cada día más amarnos cada uno de nosotros, porque de nada nos sirve decir yo amo a mi hermano, yo amo a mi prójimo, pero si no me amo a mí mismo, creo que sería algo en vano, pues, algo que no sigue.
0: No da frutos. No tiene frutos. Sí, no, eso es muy, muy bonito, ¿no? En tener esa perseverancia, ¿no? De seguir a Dios. Como decimos a veces, ¿no? En las mejores batallas, el Señor no va a mandar a los pobres guerreros, ¿no? A la batalla, ¿no? No sé cómo está el refrán ahí, ¿no?
3: Pero él le manda las peores batallas a sus mejores guerreros.
0: Ajá, ahí está. Entonces somos guerreros.
3: Sí.
0: En la perseverancia, pero allí vamos, pero ahí somos guerreros.
3: Con días. Nuestra fe es como...
0: ¿Será como ese granito de mostaza?
3: Podría ser.
0: No tiene fe, hermana.
3: nuestra fe, hay días en las que uno se siente que, wow, está en comunión con Dios al 100. Y hay otros días que no. Y entonces es ahí donde los días que nosotros no queramos, forzarnos con la perseverancia.
1: Amén.
3: O sea, no queremos, digamos, es un domingo, ¿verdad? Está lluvioso, ustedes saben que la lluvia es muy...
0: rica para dormir.
3: Para dormir. Entonces, no, ¿y si este domingo no voy a misa? ¿Y si este domingo hago la excepción? Entonces, ahí es donde tiene que entrar la perseverancia. No, yo tengo que ir.
0: Pero mira, hermanita, que hay un punto muy importante, ¿no? Que hay a veces uno, pues, se queda dormido en la casa, ¿no? Y ese domingo no va a misa, es pecado mortal.
3: Claro, tiene que ir a confesión.
0: ¿Y dónde está la perseverancia? Tiene que seguir, póngase más pila. Bueno, dice que el gran esfuerzo lo lleva a tener los grandes proyectos, ¿no? Esa disciplina, esa perseverancia, ¿no? También, pues, en el aspecto espiritual, como lo veníamos hablando, ¿no? En el aspecto espiritual, pues, hay muchas cosas, ¿no? De que, como estábamos aquí, ¿no? Con la hermana, ¿no? Irnos a confesar, ¿no? Cuando nos vamos a misa los domingos, ¿no? Porque es pecado mortal. Ahí está, pues, en el aspecto espiritual, tal vez como personas, ¿no? Lo lleva a uno, ¿no? A cometer ese pecado, ¿no? Porque le gana la pereza, ¿no? Y entonces tiene que seguir perseverando. Tiene que ir no fui el domingo, pero es pecado mortal y... pero tengo que irme a confesar.
3: Aprender
0: del error, ¿no? Y que no le vuelva a ganar la lluvia.
1: Uh-huh. Es algo muy bonito que... a mí me gustaría mucho compartir este tema, ¿verdad? Porque sí, han llegado, en mi caso, domingos que... llego a mi casa, me recuesto ahí en el sofá y... No quiero salir, me acomodo a ese punto.
2: Es que la comodidad es bonita.
1: A veces el cansancio...

0: pide que vaya. Pero luego recuerdo que hay algo que le hace falta a mi vida, hay algo que esencial que me falta, y eso solo, ese vacío solo el Señor lo puede llenar.
1: Amén.
2: Porque uno se siente mal, pues.
0: Amén.
2: O sea, digamos, no fue, en lo personal a mí me ha pasado, digamos, a veces con el grupo. Como, no voy a ir hoy porque se presentó algo. Y tal vez estoy en otro lugar, pero yo estoy extrañando el grupo. Porque solo ahí yo me lleno.
1: Es la perseverancia con Dios.
2: Exacto, ahí yo me lleno. Y puedo irme para otro lado, pero estoy con aquello de que si mejor me hubiera ido para el grupo, y si mejor me hubiera ido para el grupo. Porque necesitamos de Dios. Y esos vacíos, como dice el hermano, solo los llenamos con él.
1: Bueno, hermano, nos vamos a un corte comercial ahorita, pero no se vayan ahí, sigan dando tac tac a la pantallita, ¿no? De a esas redes sociales, compartan el en vivo, compartan la radio también, ¿no? Vea radio, también nuestro programa Toque Juvenil. Los vemos en un ratito en unos pequeños comerciales ahorita que vamos a regresar y más lejito los vemos. Disfruten la alabanza y
0: ya regresamos.
1: Bendiciones.

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1: Muy buenas tardes. Bueno, ya estamos de regreso con su programa Toque
2: Juvenil.
1: Bueno, hermano, estamos aquí ya de regreso, ¿no? Con su programa Toque Juvenil. Vamos a leer un poquito sobre la perseverancia, ¿no? Pues para que así pues se vayan dando cuenta de lo que estamos dialogando, ¿no? Y también ustedes también están dialogando ahí con en su vida, ¿no? Personal, ¿no? Dice, sigamos conversando, ¿no? A veces los años se vienen como un cansancio, como una florera, como una desganada espiritual. Ya no hay el ardor juvenil. Se fueron los días en que el alma ponía en juego toda su fuerza para los sacrificios y voluntad. Estaba al servicio de la fogosidad del espíritu para agradar a Dios en los momentos del peligro, peligro de abandonar el estar en pie de lucha. El enemigo, el demonio, ha esperado mucho tiempo, muchos años, ese momento. Este atardecer de nuestra vida está de pereza espiritual. Ha esperado y la sobera su triunfo al vernos flaquear, al ver nuestra tristeza, como poco a poco vamos dejando a un lado el sentido de nuestra fe y llenándonos de dudas. Acabamos por permanecer indolentes a todos los referentes a nuestra vida espiritual. Ante esta criatura pidamos con un don especial que acompaña antes de nuestro y de la perseverancia. Bueno, es muy bonito, ¿no? Ese tema, ¿qué dice usted, hermanito?
3: Bueno, es muy bonito, a mí me está llamando la atención mucho. Quisiera comentarles acerca de mi testimonio. Digamos, hay momentos en mi vida que yo no he querido continuar sirviendo, dándole ese servicio en la iglesia a través de los diferentes carismas y dones que el Señor nos ha regalado. He llegado a mi vida en momentos que querer renunciar, querer dejarlo todo hasta ahí, porque me siento cansado. Ya no siento que lo que ando haciendo, siento que está en vano. Más ese cansancio no me dejaba salir, no me dejaba seguir perseverando. Yo me sentía que lo que andaba haciendo no estaba bien. Y lo que a mí me gustó mucho fue ver esos jóvenes encendidos ahí, transmitiendo esa llamita de luz, siendo esa luz en medio de los demás jóvenes. Justamente yo me encontré con uno de ellos y pedí ayuda a ellos. Vino un hermano, me dice, no, atrévete a caminar, andes cansado, andes con ánimo, andes triste, andes dolido, no, sigue al Señor. El Señor te ama, el Señor te quiere tal como eres. Es algo donde ese cansancio llega momentos en la vida que uno ya no quiere seguir ese servicio donde el Señor quiere que sirvamos. Y es muy bonito porque es vivir esas experiencias, pues, porque digamos, si todo anda bien, dice, como dice el dicho ahí, prepárate para lo que viene. Pero si andamos, como dice, ambas cosas, viviendo ambas cosas ya, entonces hay que atreverse a vencer todo. y todo, encomendarnos siempre en las manos del Señor, buscarlo a Él a través, a través de la Eucaristía, visitándolo al Santísimo. A mí me ha ayudado mucho visitarle al Santísimo, estar en comunión, en una confesión.
4: Es que, como dice el hermano, el enemigo nos va a atacar, porque ¿y de qué manera o de qué forma nos va a atacar? Todos somos humanos y caemos en diferentes áreas. Yo fallé en esto, yo ya no soy digno del Señor, yo ya no merezco seguirlo, ya no merezco que Él me dé su amor. Pero no, Él es un Dios que Él siempre, siempre va a estar con nosotros y siempre nos va a amar. Entonces el enemigo nos ataca de ese lado, como no sos digna de Él, no sos digno de Él, no lo mereces. Entonces, pero Dios no. Dios, más que todo, en el lado de los servidores, según Él vaya dando sus dones y sus carismas, así va a seguir, van a seguir siendo probados, porque su fe así va a seguir creciendo. Según, si Dios le da un don, le da un carisma, usted lo tiene que trabajar. Volvemos a lo mismo, a la perseverancia. Usted va a tener que seguir creciendo. Y entre más crece, más su fe será probada.
3: Amén.
1: Mire que es algo muy, muy, muy, muy, muy lindo, muy, muy hermoso, ¿no? A veces uno como servidor, uno está cansado, ¿no? De trabajo, a veces, está cansado de servir, ¿no? Y ahí es donde vienen las dudas y donde viene el diablo, el Satanás, ¿no? El demonio. Y lo ataca, ¿no? Y le dice, no, mira, como le pasaba aquí al hermano, ¿no? Voy a poner de ejemplo al hermano aquí, ¿no? Para que... lo atacaba y le daba duro y lo ponía en duda. Y el demonio es lo que hace, ponerlo en duda a uno. Y no crea, hermano Daniel, no solo a usted le ha pasado.
3: Amén.
4: A todos.
1: A mí me pasó ahorita que... Yo iba para el retiro de adolescente. Andaba cansadito, vamos a hablarlo así, personal. Andaba cansadito, andaba fuerte, va, sirviendo con sí, todo el amor, ¿no? Pero andaba cansadito. Y yo quería tirar la toalla. Y el demonio me decía, y más que me tocaba hacer un papel ahí de un drama, ¿no? De Jesús, y el demonio no, me decía, no, vos no estás capacitado para eso. Y un día ya le dije, mira, Señor, hace conmigo lo que tú quieras, porque aquí el chamuco me está atacando. Y al fin y al cabo, pues terminé siendo el drama, ¿no? Pero uno como servidor a veces lo ataca bien, bien fuerte, ¿no? En dudas, ¿no? Y es el demonio, ¿no? Y siempre están esos lindos, hermosos servidores, ¿no? Que están con una sonrisa de oreja a oreja, ¿no? Aconsejándolo, apoyándolo, dándole el ánimo, ¿no? Porque uno está cansadito, está rendido a sus pies, digo.
3: Sí.
1: Y a veces, pues, tiene que ir así, ¿no?
3: De mano, ¿no? Sí, llega esos momentos donde no debemos quedarnos callados, donde debemos expresar lo que andamos, lo que está sucediendo al nuestro alrededor. Vea, y a mí me ayudó mucho eso, buscar ayuda en el prójimo, buscar... expresarse, expresar lo que uno está sintiendo, lo que está viviendo. Y fue algo que me ayudó, pues, y ahora digo, estoy tan agradecido con ellos. Y vea cómo se manifiesta el amor de Dios, ¿verdad? A través del prójimo, cómo ellos son la luz para uno.
4: Cómo nos da palabras de aliento a través del hermano.
3: Amén.
1: Mire, y ahí es donde llega la una palabra de perseverancia. En los compromisos adquiridos de madurar en nuestra fe. Ahí a veces, pues, ahí es donde usted se da cuenta, ¿no? Cuando el diablo lo está atacando a uno, ¿no? Y uno comienza a discernir, ¿no? Comienza a pensar. Comienza a decirle, Señor, ayúdame, ¿no? Entonces tú ya estás actuando con esa... adquiriendo esa madurez en tu fe. Estás trabajando esa madurez, estás trabajando esa perseverancia, porque esa perseverancia que has tenido te está ayudando a que Chambuk te está atacando, pero tu perseverancia te está manteniendo de pie, que no caigas en el pecado, que no caigas en ese libro, ¿no? Que solo lo pasas corriendo, así como lo pasa Arielito, ¿no? Corriendo ese libro, ¿no?
4: Es que es muy bonito porque recuerdo unas palabras de una hermana que ella dijo que Dios nunca nos recalca el pecado. O sea, nuestras fallas, Él nunca las recalca, pero el enemigo sí. Entonces, Él sabe cómo y por dónde llegarte. Entonces, Él está como ahí hablando. Hay una vocecita adentro de tu interior diciéndote no, no, no, no, pero está la de Dios. Y en el simple hecho de que uno ya sepa discernir, oh, esto no viene de Dios, esto sí viene de Dios. Entonces, el hecho de que uno se sienta cansado, bueno, en el caso de los servidores, ¿verdad? En el momento en el que se quiere tirar la toalla, ahí es donde esa vocecita no es de Dios, sino que...
3: Sí, ahí es donde debemos enfocarnos. Uh-huh. A buscarle una salida, una solución a esa situación de la que estamos viviendo. No debemos quedarnos callados.
4: Buscar ayuda, porque solo no podemos.
1: Sí, es que mostrar sobre la fe es llenándonos y la duda siempre va a estar. O sea, hay a veces la duda va a estar ahí y lo va a atacar duro, ¿no? Y vamos a acabar por permanecer, ¿no? En adolescentes pasa bastante esto, ¿no? Y en nosotros, ¿no? Nos pasa bastante, ¿no? Del referente a nuestras vidas espiritual, ¿no? Que al adolescente, a los jóvenes hoy en día los ataca mucho Satanás, ¿no? El demonio, ¿no?
4: Bastante.
1: Y hay que dejarnos, ¿no? Y como la única forma de dejarnos que no nos ayupa que el chamuco, ir al Santísimo. Y con el mero rey de rey, el médico de médico, el que todo lo puede. Uh-huh. Fíjese que, mire que cuando yo hice el Via Cruz, hay una parte que dice que Satanás tiene que pedirle permiso al Señor para sacudirlo, como se sacude con el trigo. Imagínense que Satanás tiene que pedir permiso para sacudirlo a usted primero. Y Dios lo pone a prueba a usted, a uno lo pone a prueba. Dios lo pone a prueba a ver si tú no estás
4: bien parado en la tierra.
1: Tal tiene esa fe allí parado, ¿no?
3: A ver hasta dónde estamos.
1: Sí, y Satanás, allí es donde, si Dios le da el permiso, Satanás actúa. Pero si viene Dios y le dice, no, espérate, Dios va a confiar en usted.
4: La misericordia de Él es tan grande.
1: Dios confía en usted y le dice, anda a sacudirlo, vamos a ver qué queda, a ver si lo vas a botar de donde está.
4: Amén.
1: Y allí donde están las duditas, va, y usted dice, no, no, voy.
3: Y para eso tenemos que estar siempre, a cada momento, en comunión con el Señor.
1: O todos los domingos, todos los domingos.
3: Porque, digamos, en momentos que se nos presenten así, momentos de dificultad, y si no estamos en comunión con el Señor, va a ser una lucha bastante difícil que vencer.
4: Sí, porque creo que todos, ¿no? En nuestra vida personal, sin la ayuda de Dios, no llegamos a ningún lado. Es que Él nos da fuerza. Él nos hace ser fuertes, luchar contra todo. Y es increíble cómo él actúa en nuestra vida.
1: Es que por eso Él los dejó, Él dijo, ¿no?, que los iba a mandar un poderoso, ¿no? Y ese poderoso, ¿sabe usted quién era?
4: El Espíritu Santo.
1: El Espíritu Santo lo dejó ese para que... Porque Dios también lo llama, ¿no? Y hemos estado hablando aquí del Santísimo, ¿no? De irlo a visitar al Rey de Reyes, ¿no? Porque... Él los llama, ¿no? Vengan a mí, todos aquellos que estén cansados, ¿no? Que estén agobiados, que yo los haré descansar, ¿verdad? Y eso también va en la perseverancia, ¿no crea? De ir al Santísimo a comulgarse, a comulgar, a confesarse. Eso habla mucho bien de usted. Su testimonio va a hablar perfectamente de usted. Va a ser esa luz para esos jóvenes.
3: Sí, igual a mí me ha gustado mucho... Acerca de este tema que estamos hablando, estaba reflexionando acerca de una cita bíblica donde la podemos encontrar en Gálatas, capítulo 6, versículo 9. Dice así: así pues hagamos el bien sin desanimarnos, que a su debido tiempo cosecharemos, si somos constantes.
4: Amén.
3: Y si ven, ¿cómo podemos alcanzar, cómo podemos ser esa luz? A través de la perseverancia. Si somos constantes en buscar al Señor en todo momento. Y dice que no nos cansemos de hacer el bien. Porque dice, al fin del día obtendremos lo que hemos sembrado. Y vea, aquí ayuda, está muy bonito esta cita bíblica, porque en mi caso me hace pensar mucho, porque digo, Señor, si yo estoy cansado, estoy agobiado, sé que tú me puedes ayudar, sé que tú eres el único que me puedes hacer salir de aquí donde estoy.
1: Amén.
3: Todo es estar constante con Él, no alejarnos de Él.
1: Bueno, hermano, le está gustando el tema, ¿eh? A mí me está encantando, ¿no? A mí me está, aquí te aprendo mucho, estamos aprendiendo mucho, ¿verdad? Ustedes también lo están viendo ahí, están aprendiendo, ¿no? Bueno, es un muy bonito, ¿no?
3: La verdad que sí, es algo muy bonito y donde yo veo a todos aquellos jóvenes que nos están viendo a través de redes sociales, que se den un tiempito, que tomen un momento y se enfoquen dónde estamos. Si somos ese libro que el hermano Ariel lee, dice, y va de paso, y no hay un enfoque, no hay un objetivo. Queridos hermanos que nos están visualizando a través de redes sociales, queremos que también ustedes sean parte donde cada uno de nosotros el día a día estamos creciendo espiritualmente. Y para eso debemos abrir y disponer nuestro corazón hacia el Señor. Y decirle al Señor, Señor, toma el control de cada uno de nosotros.
4: Sí, porque cuando le abrimos el corazón a Jesús, Él transforma. Cuando nosotros le abrimos el corazón a Él, Él hace cambios en nuestra vida que incluso hasta nosotros mismos decimos, wow. ¿Cómo? ¿Cuándo? Y a través de la perseverancia se logran grandes cosas. Nuestra vida espiritual crece, nuestra comunión con Dios crece, nos sentimos más cerquita de Él.
1: Bueno, amén, amén. Bueno, hermano, si quieren seguir aprendiendo de nuestro lema, nuestro tema, la perseverancia, bueno, vamos a ir a un corto receso, pero ya regresamos. Quédense pendientes y denle en tag a la pantallita y compartan el like. Y aquí lo vemos en 21 minutos con su programa Toque Juvenil.

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4: Bueno. Bueno, muy buenas tardes, hermano. Estamos ya de regreso con su programa Toque Juvenil.
5: Bueno, sí, vamos a seguir aquí a continuación con su programa que estábamos acerca de la perseverancia, ¿verdad? Vamos a seguir aquí con acerca de la de lo que es, cómo está estructurado este tema que tenemos. El que hemos estado dialogando y dice, la vida es amar y el amor exige fidelidad. La prueba más exigente de la fidelidad es la perseverancia. Tener 1000 dificultades no justifica una deserción. Es hermoso amar, pero qué caro y amargo resulta a la naturaleza perseverar en el amor. En la vida hay cosas no negociables y la perseverancia en los compromisos adquiridos madura y libremente es una de ellas. No hagamos negociable lo que no es negociable. Perseverar es no traicionar en las tinieblas lo que se aceptó en público. La perseverancia es duración. Es fácil ser coherente por un día o algunos días difíciles e importantes. Es ser coherente toda la vida. Es fácil ser coherente en la hora de la exaltación. Difícil serlo en la hora de la tribulación. Y solo puede llamarse fidelidad, una coherencia que dura a lo largo de toda la vida. Decía Juan Pablo II, en la vida hay que elegir entre lo fácil y lo correcto.
6: Wow, qué bonito.
4: Está muy hermoso, ¿no? Y mire que es algo muy, muy, muy lindo, ¿no? Que vamos a ir aprendiendo día a día, ¿no? ¿Qué dice tu hermano?
6: Wow, nos llama a cómo ver, ¿verdad?, que en los momentos difíciles también sentamos la presencia de Dios. Porque cuando todo está bien, wow, qué bonito, ¿verdad?
4: Sí, es muy bonito, y en especial dice, tenemos que empezar a tratar a amar al prójimo.
6: Algo que nos cuesta mucho, porque amar al prójimo es amarlo tal y como es, ¿verdad? O sea, sin ver nada, ningún defecto.
4: Mire que a veces a uno le pasa que uno dice, oh no, es que yo soy alegre, ¿no? me llevo, voy con una sonrisa de oreja a oreja, ¿no? Pero hay a veces uno le da una mala mirada al hermano ahí y... Uh-huh. Ah, no, y este hermano, ¿qué anda? Entonces no estamos amando al prójimo, estamos...
6: Siempre fallamos.
4: Siempre estamos fallando, ¿no? Y recordemos, pues, que no le puede pasar como es el libro, ¿ah? Que lee Ariel. Pero la perseverancia es algo muy bonito, perseverar.
5: Sí, y es muy bonito empezar a amar al prójimo, pero siempre amar sin ninguna intención, sin causarle daño, sino en una misma sintonía, amarlo con el amor que Dios nos ama a cada uno de nosotros. Seguir transmitiendo ese amor.
6: Es que Dios nos llama a trabajar en nuestras áreas de nuestra vida, ¿verdad? Todos sabemos en qué fallamos, todos sabemos en qué cosas de nuestras vidas tenemos que trabajar. Y sobre lo de amar al prójimo, pues es algo que creo que todos tenemos que trabajarlo, ¿no? Porque es sin como estaban diciendo ya ratos, es hacer el bien sin ver a quién. Usted tiene que ser buena persona, amar a su hermano tal y como él es, tanto así como nosotros merecemos que nos amen, ¿verdad? Sin que nos vean defectos, porque tenemos muchos. Entonces, el amor al prójimo es algo muy bonito y a la misma vez que cuesta trabajarlo, la verdad, porque tal vez a unas personas se les da más fácil que a otras, ¿verdad? ¿Qué piensa usted, hermano?
4: Mire que la perseverancia es duración, ¿no? Es duración sobre su trayecto de la vida, ¿no?
6: A mí, hasta que nos vayan.
4: Ajá. Pero allá a veces nosotros queremos tirar la toalla, ¿no? Así, ¿eh? Fíjese que es, un día, ¿va? Estaba viendo otro videito por ahí, ¿va? En las redes sociales. Ah, más adicto a las redes sociales. Pero a veces miramos cositas buenas, ¿no?
6: Es lo importante.
4: Estaba viendo ahí yo y estaba una muchacha, ¿no? Dando, vamos a ver, como tipo prédica, ¿no? ¿Verdad? Por decirlo así. Era un posca. Y no, el muchacho le preguntó que por qué ella decía, ¿no? Ella estaba dando sobre un tema como de los boxeadores, ¿no? Y vino y le preguntó a ella, ¿tú por qué crees que al boxeador no le dan la toalla? Hermana. ¿Por qué cree usted que al boxeador no le dan la toalla?
6: La verdad no tengo la respuesta.
4: Danielito. ¿Por qué cree usted que al boxeador no le dan la toalla?
6: ¿Por fuerte?
4: Mire. El boxeador no le dan la toalla por un solo motivo.
6: A ver, ¿cuál es?
4: Que si le dan la toalla a él se va a rendir. Y va a tirar la toalla él solo. Por eso la toalla siempre la tiene alguien de afuera. Y cuando el boxeador ya no puede, ya ve que ya es muy crítico, ya tiran la toalla, el ring, y se termina la pelea. Es lo mismo con nosotros. Hay a veces nosotros queremos tirar esa toalla, pero la perseverancia y estar en Cristo, tener fe, estar en formarnos, leer la Biblia, leer libros, que lo llevan el día a día, al servicio, nos pasa como el boxeador.
6: A servir con amor.
4: Servir con amor, porque si el boxeador tuviera esa toalla...
6: No lo hiciera.
4: Él tira la toalla y renuncia. Uh-huh. Pero nosotros somos iguales. Somos iguales. Porque si usted no se forma, usted no persevera, usted puede ir de un retiro de vida en el espíritu y puede venir lleno de emociones. De aquí alegría que... Yo me recuerdo cuando yo fui al retiro, yo me quería comer el mundo entero. ¿No, en serio?
5: Sí lo creo.
4: No, mire, me dijo un hermano protestante el lunes, que yo llegué a mi trabajo. Hermano, me dijo, ¿qué es lo que veo yo en mis ojos? En usted, me dijo. No sé si yo estoy loco, me dijo. O no sé, me dijo, pero yo lo veo a usted, me dijo, como que alegre, me dijo. Lo veo que se quiere comer al mundo, me dijo. Y yo siempre me reunía con una bolita, ya va, a fumar cigarro, ¿verdad? Y el Señor me dijo, ¿qué quería? Me dijo, ¿verdad que aceptó a Cristo? Por ahí vamos, varón, le dije yo. Por ahí vamos. Pero ¿cómo se reflejaba en mis ojos? Pero yo me recuerdo que yo me quería comer el mundo. Y como al mes, tira la red, puso la formación, o enterarle, tira la red. Y yo me recuerdo que yo no me quería formar. Porque yo decía yo, pues yo, ¿para qué la voy a necesitar? Uh-huh. ¿Para qué?
6: Dijo un hermano, otro, otro día, que cuando salimos de un retiro salimos que somos santos y que no vamos a volver a pecar nunca.
4: Mire, no ves que a mí, no ves que cuando vine al retiro, pues, yo me recuerdo que yo decía una mala palabra. Uy, perdón, señor. Perdón, no lo vuelvo a hacer. Y así, no lo vuelvo a hacer, señor.
5: Hermano, usted se sentía como Sansón, con tanta autoridad, gran poder.
4: Uy, Dios mío, yo tenía poder. Yo le digo, ok, y mire, yo no leo la Biblia.
5: Pero la cosa estaba en que usted no se sabía dominar. No. No se sabía controlar. No,
6: las emociones lo estaban. No.
4: Esperen, es que esto es lo más lindo que viene ahorita. Yo no leía ni la Biblia y yo no sé cómo evangelizaba. Estaba evangelizando ahí a mi jefe y yo y estaba una evangelización ahí. Pero me preguntaban de la Biblia. Cero. Y cuando tuvo la primer toalla allí que tira el rimba, me di cuenta que la formación era necesaria.
5: ¿Y cuál es el mejor consejo que nos da a cada uno de nosotros para que no nos pase, o digamos, si estamos atravesando momentos igual que el suyo, que usted quería atormentarse a todo el pueblo, a todo al que se encontraba con usted?
4: ¿Lo quería evangelizar?
5: Sí. ¿Qué consejo nos da?
4: Mire, primer consejo que le voy a dar, paren los ojos y paren las orejas. Primer consejo que le voy a dar, no tengan pena en decir que es cristiano, que es católico, apostólico.
5: Amén.
4: Porque si le da pena diciendo que no es católico, está en el camino incorrecto. Sígase formando. Porque cuando usted se quiere comer al mundo es porque es católico y es porque ha conocido el verdadero, el único, el que todo lo puede, el que da el amor sin esperar nada a cambio, solo que le sirva.
5: Y si nos damos cuenta en todo lo que usted nos está comentando, nos lleva hasta ahí la perseverancia.
4: Uh-huh. Sí, porque mire que yo me perdí. Ojo, esto también está interesante. Yo perdí dos formaciones integrales de tiro a la red. Todos los compañeros de mi grupo Juventud Vida de Cristo, todos tuvieron un reconocimiento. El único que no tenía un reconocimiento era yo. ¿Pero por qué? Porque tiré la toalla y ya no quería seguir.
6: La perseverancia.
4: Y la perseverancia de ellos lo llevó a ser victorioso. ¿Y qué me puse? Y me puse un propósito. ¿Sabe cuál fue el propósito? Que este año no iba a perder a ninguna formación.
5: Y lo hizo.
4: Ah, claro, amén. Y aquí estoy. La perseverancia es importante. No importa si los queremos comer el mundo. Sí, comámonos el mundo entero. Dejamos a ballena. Apachando pescadito. Tiremos esa red.
6: Seamos pescadores de hombres.
4: Sí, mire, hay una alabanza que dice que voy a mar adentro tirando la red. Y así se llama nuestra renovación carismática. Tira la red.
6: Tira la red.
4: Entonces tiremos esa red y agarremos dos pescaditos, evangelicemos. Y no nos dé pena. A Carlita, ¿a usted le da pena evangelizar?
6: No. Amo hacerlo.
4: Amo hacerlo. Sí. A ver, ¿cuántas hojitas tiene para el retiro interno ahorita?
6: Para el retiro interno no tengo.
4: ¿No está evangelizando?
6: Pero tengo para el retiro de Cristo Rey.
5: Amén.
4: Ahí estamos tirando la red. Estamos tirando esa pistolita, ¿no? Estamos tirando ese arpón, ¿no? ¿Usted, hermano? ¿Cómo se siente ahí?
5: Sí, igual. He estado considerando ya seguir transmitiendo esa luz, esa llama. Estar constante en invitar a más jóvenes a acercarse a Dios. A decirles, ven y atrévete a conocerlo. Y sí, para el retiro interno que estaba haciendo usted la pregunta, que en nuestra parroquia San Catherine se va a realizar. Sí, he visto que muchos jóvenes han dicho ese sí al Señor. Y wow, eso me alegra mucho, pues. Donde hay necesidad, cuando jóvenes están atravesando momentos difíciles en su vida, y a pesar de eso, ellos han dicho ese sí, le han dicho ese sí al Señor, y eso me causa tanta felicidad.
4: Mire que es muy bonito, ¿no?, cuando usted persevera, ¿no, hermana Carla?
6: Bellísimo. Cuando uno persevera puede ver tantas cosas, y es que es tan bonito porque Dios nos da todo lo que nos edifique en nuestra vida, y lo que no. Que nosotros podemos perseverar en la oración, en leer la Biblia, en todo. Pero si nosotros en nuestra oración le pedimos a Dios cosas que no van a edificar nuestra vida, Dios nos la va a dar.
4: No, mire, y un dato que a mí me ayudó mucho también, ¿no? Y eso incluye también en la perseverancia. En la perseverancia, y se lo pude decir claramente, ¿no? En la cosa que a mí me ayudó mucho. Una vez un bandido, cuando vine al retiro de inicio, me dijo que si quería seguir ahí, ¿no? Yo le dije yo que me he vuelto cristiano. ¿Sabes qué me dijo el diablito?
6: Uh-huh.
4: A ver. Me dijo que cuando los hermanos en Cristo se aburrieran de mí, o yo me aburriera de ir a la iglesia, que le llamara.
6: Ah.
4: Ahí me dijo el diablito.
6: Eso no va a pasar, sí. Lo hubiera dicho usted.
4: Ahí me dijo.
5: ¿Y cuál fue su respuesta? Ajá. Nos interesaría escucharla.
4: Mire que esa respuesta mía fue...
5: ¿Bloquearlo?
4: Sí. Siendo sincero, yo bloqueé todo aquello que no me edificaba. Allí se fueron contactos de mesero, mesera, hombres allí de trabajo, ¿va? Que no me edificaban, amigos que no me edificaban, amigas que no me edificaban, y yo me quedé solo con lo que me edifica.
5: ¿Y qué lo hizo tomar esa decisión?
4: Esa decisión la tomé yo cuando me di cuenta que tenía que seguir a Cristo, que mi llamado había llegado.
5: Wow, qué maravilloso, las maravillas que el Señor ha hecho en usted, hermano.
4: Mire, y eso es muy bonito. Y ahí a veces, y le voy a ser sincero, esa decisión cuesta. Dejar lo que uno ama. Ah, porque es, según dice uno que uno ama, ¿no? Pero es mentira. Es mentira. Eso decía yo, que yo amaba las cosas del mundo, ¿no? Pero no, la realidad, jóvenes, ustedes que me están viendo en este momento, la realidad no es esa. A lo que Dios los ha llamado es a servirle a Él. Así como Él vino por nosotros, vino por nuestro pecado. Así tenemos que ser nosotros. Tenemos que ser como esos sacerdotes, ¿no? Que daban la vida a ser esclavo para que otro esclavo fuera libre. Así tenemos que ser. Y recuerden que somos el cuarto rey mago también.
5: Hermanito, yo una pregunta más.
4: A ver, este hermanito está potente. A ver.
6: Está con todo.
5: A ver, acerca de la perseverancia, uno llega a ocasiones o el riesgo a tomar malas decisiones. O tiene también esa posibilidad de tener mejor discernimiento, mejor visión, mejor objetivo hacia dónde va.
4: Es una pregunta muy fuerte, ¿no? Muy, muy fuerte. Lo voy a tomar sobre mi persona. He llegado al momento de tomar malas decisiones, ¿verdad? En mi caminar, ¿verdad? He caído. Pero también me he sabido levantar. Y le voy a ser sincero, a veces las caídas dan penas, dan vergüenzas. Así como a Judas le dio vergüenza, a mí también me dio vergüenza un día. Pero que no nos dé vergüenza. La caída hay que aprender de ese error, levantarnos, sacudirlo y ponerlos en el camino, ¿no? Hay un actor muy famoso, ¿no? Que dice que si el tren pasa y lo deja uno, hay que volverse a poner en el andén del tren. Porque si uno se vuelve a poner en el andén del tren y tiene la fe que va a volver a pasar ese tren, puede volver a pasar.
6: Amén.
5: Amén.
4: Pero no pasa tres veces. A la segunda la vencida. Entonces, póngase. Si ya lo dejó el tren, póngase pila. Tenga la fe que va a volver a pasar. Y esa próxima vez que vuelva a pasar, se va a montar a usted a ese tren. Y se va a montar a ser ese servidor, ese hijo que Dios dio la vida por usted. ¿Tiene alguna pregunta?
5: Y para eso pienso yo que deberíamos ya empezar a emprender ya ese camino. A empezar con esa perseverancia desde lo más poquito, digamos.
4: Sí, mire que es muy bonito cuando usted se pone en el tren, ¿no? Y lo espera. Usted nunca ha estado en una parada de bus, nunca le ha hecho el bus así, ¿eh?
6: Claro que sí.
5: Yo hasta le silbaba para que...
6: Aquí no, ¿verdad? Aquí automáticamente el bus.
5: Para que se diera cuenta que yo ahí estaba.
4: Ahí estaba.
5: Sí.
4: Mire, y es lo mismo. Es lo mismo que perseverar. Estar con Dios. Estar con Cristo. Seguir con Cristo. Es lo mismo. Dios vino a este mundo y Él perseveró, Él evangelizó. Y a Él no le dio pena evangelizar.
5: Amén.
4: ¿Sí? ¿Y por qué no te va a dar pena? Murió por nuestros pecados. Dice que nosotros Era, hay una parte que dice que nosotros somos ese cuarto rey mago, que estuvimos allí cuando él necesitaba de nosotros. Sí. Y a veces, lamentablemente, uno pues dice, no, tengo amigos yo que dicen, no, yo para qué voy a la iglesia si yo estoy bien, yo le oro a Dios, Dios tomó, cuando Dios me llame, yo voy a ir ahí, no.
6: Yo decía antes, yo tengo una comunicación con Dios personal, Dios me escucha donde quiera que yo ande, y Él no necesita que yo vaya a la iglesia, porque Él siempre me escucha. Y si no, también decía, ¿para qué voy a la iglesia si siempre voy a seguir siendo lo mismo? No voy a cambiar. O sea, qué mentalidad, ¿verdad? Porque ahora yo digo, wow, como que sí, no le voy a decir, como dijo la hermana, una hermana en la iglesia, también nosotros tenemos que poner de nuestra parte para que Dios nos moldee, ¿verdad? Pero la obra la hace Él. Es Él quien trabaja con nosotros. Es Él quien nos transforma. Amén.
5: Y no sé si gustaría usted compartir, a ver cómo fue ese cómo logró a vencer ese obstáculo que usted tenía, digamos.
6: Pues fíjese que yo, después de que yo recibí mi primer retiro, soy sincera, no quise seguir perseverando. Claro, yo viví muchas cosas bonitas en el retiro. Y pues pude sentir el Espíritu Santo, pero pues cuando ya llegué a la casa y todo, entró el desánimo. Pero no, Dios sabía su propósito y me llamó de una manera...
4: Hermana Carla.
6: Un poco...
4: Pero usted no era de las personas que decía, el tiempo de Dios es perfecto.
6: Ajá.
4: Mire, fíjese que yo decía, el tiempo de Dios es perfecto, y ojo. Y esto no solo yo lo digo, yo evangelicé a un muchacho la vez pasada y me dice, mire varón, me dijo, el tiempo de Dios es perfecto. Sí, le dije, el tiempo de Dios es perfecto, pero cuando usted lo conoce. No me diga que lo conoce porque no lo conoce, no sabe cómo actúa él.
6: Y bueno, entonces siento que Dios me habló a través de mi mami.
5: Sí.
6: Sí, porque yo estaba pasando una situación muy difícil después de que vine el retiro. Yo le pedí mucha oración a mi mami. Mi mami es una mujer de mucha fe. Y ella me dijo, yo puedo estar orando por usted, su hermana puede estar orando por usted, pero ¿dónde está ese retiro que usted vivió? Entonces fue como que vino a mi mente, ¿qué estoy haciendo? Y dije, no. Y así fue como Dios empezó a trabajar conmigo, y ahí empecé a asistir a misa. Y ahí dije que yo tenía como unos 12, como 10 a 12 años de no confesarme. De ahí yo dije que iba a estar asistiendo a misa un año aproximadamente, y que pues ahí vamos a ver si yo me iba a confesar. Y no habían pasado ni 2 meses cuando a mí me entró la necesidad de confesión. De que ya no podía más, o sea, yo quería confesar. Entonces allí es donde yo me di cuenta de que no soy yo, sino que es Dios.
5: Dios la comenzó a pulir de una manera.
6: Exacto. Pero a lo que yo tanto le tenía miedo y lo que yo decía que no lo iba a hacer, que no lo iba a hacer, que no lo iba a hacer, porque hablaba por mi humanidad, ¿me entiendes?
5: Sí, sí.
6: No estaba poniendo a Dios que era el que iba a hacer las cosas.
5: Yo creo que estaba pasando algo similar a usted. Yo decía, el tiempo de Dios es perfecto, Dios me va a llamar cuando Él quiera. Pero justamente no me detenía, no me enfocaba en mí mismo. Y yo, llegó cierto tiempo donde pude hubo un momento donde hubo discernimiento en mí y me puse a pensar, Señor, ¿cuándo me vas a llamar? Me hacía yo esa pregunta.
6: Ok.
5: Y justamente cuando yo me detengo a reflexionar esto y yo digo, ¿y qué he estado haciendo? ¿Qué es lo que he hecho? Y yo ya, con detenerme a hacerme esa pregunta, yo ya, mi mente ya pudo navegar al más allá. Y me di cuenta desde ese momento que nosotros estamos llamados a seguir proclamando la palabra de Dios. Digamos, mientras estemos con salud, estemos bien. que no nos dé pena seguir evangelizando y seguir llevando la palabra de Dios hacia más jóvenes. Amén. Que están necesitados.
7: Amén. Amén.
5: Y que no lo hagamos y solo en, digamos, donde nos conviene, sino ir a lugares donde más
6: sí,
5: esté
6: porque,
5: necesitado.
6: Sí, porque fíjese que yo, hoy después digo yo, si yo hubiera tenido a alguien que me hubiera dicho, mira, ven, vamos a la iglesia. Mi mami me decía, ¿verdad? Pero mi mami está lejos. Digo yo, si hubiera tenido un amigo o una persona cercana que hubiera estado asistiendo al grupo o que fuera a la iglesia y me dijera, mira, hoy no hagamos esto, sino que vamos a misa, hubiera ayudado mucho en mi vida. Pero no, pues mi círculo social era diferente. Entonces.
4: Bueno, miren qué lindo tema, ¿no? Estos muchachos son futuros predicadores, futuros consejeros. Ahí lo pueden...
7: Nos pueden visitar, ¿no? Por nuestras redes sociales, ¿no? En Facebook, Instagram, TikTok, ahí como Juventud Huellas de Cristo. Bueno, aquí le vamos a dar un par de anuncios, ¿no? Que tenemos como grupo, ¿no? Recargar también, pues, que nuestro grupo se llama... ¿Cómo se llama nuestro grupo, hermano?
6: Juventud
5: Huellas de Cristo. Desde la parroquia San Catherine Laurel. Estamos ubicados en Wheaton.
7: Nos pueden visitar, ¿no? Por nuestras redes sociales, ¿no? En Facebook, Instagram, TikTok, ahí como Juventud Huellas de Cristo. Bueno, aquí le vamos a dar un par de anuncios, ¿no? Que tenemos como grupo, ¿no? Recargar también, pues, que nuestro grupo se llama...

0: Bueno, si cuenta el mío, sí.
1: Yo ya no. tengo uno. Y tengo más
2: bueno, amigos, la venta de octubre se va a hacer en el 4 de octubre de 10 a.m. a 3 p.m. de la tarde, para si usted está interesado en comerse un rico plato de pollo con tajada, que es lo más rico que va a probar aquí en el área, ¿no? De Maryland, ¿no? Pues ahí está, nuestra dirección es 4416. Usted la amara esa dirección, hermana. Ahí, para que la lea ahí, para que...
3: Sí, me gustaría, si le gustaría con nosotros vivir este lazo, digamos, de amistad. Sí, estamos hablando sobre la venta de comida que se llevará a cabo en la iglesia San Catherine.
2: ¿Tenemos una dirección acá?
0: La dirección sí. Es 4416 Mahan Road, Silver Spring, Maryland.
3: Pero se pueden comunicar, se pueden tomar nota a través de las redes sociales. Creo que estará el flyer, si no me equivoco.
2: Está el flyer, va a estar en Facebook, Instagram, TikTok, también ahí, para que puedan dar su
3: orden.
2: Su orden, reservar su orden. También tenemos delibres. Y el costo de la comida está baratita. El costo, $19, ahí incluye la bebida.
0: Una pregunta, ¿el delivery va a estar incluido solo con un solo plato o tiene que haber cierta
2: cantidad? De dos platos para arriba va a estar incluido el delivery después de 4 millas, por ahí tengo entendido yo.
0: Okay.
3: Y me comentaron algo, que los chefs son de otro...
2: Son internacionales los chefs.
3: Exacto.
2: Son eso. Internacionales.
3: Ahí hay un chef ahí...
2: ¿Cómo? Los chefs son internacionales, son ahí vienen de Corea, Japón, China.
3: Eso era lo que yo quería decir.
2: También pues son especialistas también en hacer pollo con tajada, ¿no? Mm. Bueno, el otro aviso que le tenemos también es, como Juventud de Cristo, pues vamos a estar realizando un retiro interno, ¿verdad? Que es el 24 de octubre. También va a estar por ahí el flyer también en nuestras redes sociales, pues si está interesado, pues se puede ir ahí a las redes sociales, pues los chicos que están ahí en comunicación les puede dar más información. El horario pues está de 7 a 4 de la tarde, el 24 de octubre, en Santa Catarina Laurel.
3: Así como todos los jóvenes que nos gusta estar ahí con el teléfono ahí metidos en redes sociales. Que se nos dé ese espacio ahí a meternos, esa curiosidad, a meternos en nuestra página que está como Juventud Huellas de Cristo. Ahí está el flyer. Si gustan también poderlo compartir, sería bueno.
2: Bueno, está en Santa Catarina Laurel en 11801, allí en San Catarina Laurel. Ser constante ahí, pues va a estar el flyer y va a estar el número telefónico. Se pueden comunicar con ellos. Para también, pues compartan el flyer, y la edad es de 18 a 33 años. Así que si quieren volvernos a ver estas caritas hermosas, guapas, lindas, pues ahí vamos a estar, ¿no? Y bueno, antes de todo, pues vamos a terminar con una pequeña oración, ¿verdad? Ya para finalizar. Y también, pues, no les olvide, Santa María, ¿ok? La oración aquí la va a hacer la hermana Carla, ¿no? No puede la oración ahí, la oración final.
0: Bueno, decimos en el nombre del Padre, del Hijo y del Espíritu Santo. Amén. Gracias, Papito Dios, por habernos permitido un día más de vida, por estar aquí reunidos. Gracias por el aire, por el agua, por el pan que recibimos. Gracias por permitirnos estar conversando aquí, aprendiendo un poquito más de ti, dando nuestro pequeño testimonio en algunas cosas. Gracias, y llévanos, Señor Jesús, a nuestras casas con bien, y bendícenos a todos, a todas las personas que nos están viendo, que nos están escuchando. Que seas tú, mi Señor Jesús, cuidándonos, guiándonos y protegiéndonos siempre. Todo esto te lo pedimos a ti, que vivís y reinas por los siglos de los siglos.
3: Amén.
0: Y a mamita María le vamos a pedir que siempre nos cuide, siempre nos guarde, nos cubra con su manto y nos proteja donde quiera que vayamos. Amén.
3: Amén.
2: Lo hacemos en el nombre del Padre,
0: del Hijo y del Espíritu Santo.
3: Amén.
2: Bueno, jóvenes, ya saben, allí van a estar los fallos, allí en las redes sociales. Así como son buenos, bueno, para estar en las redes sociales, pues compartamos este hermoso flyer, ¿no? Y vamos a esta experiencia linda, ¿no?

0: a arrepentir.
1: Eso se lo aseguro. De los que han vivido los retiros, no se arrepienten. ¿Verdad que sí, hermana?
2: Amén. Hermano?
1: Amén. Amén. Bueno, los despedimos, los esperamos el 24 de octubre para nuestro retiro interno. Así que, para que vean estas casas, estas caras hermosas y muchas caritas más hermosas también, que lo están esperando por ustedes. Y Dios está ansioso por verlos. Así que,
3: bueno, muchachos, un saludito muy grande ahí hasta la distancia, hacia los rincones más profundos donde nos están escuchando.
1: Bueno,
0: hermana Carla, ¿quieres decir algo?
2: Bueno, sí, de que esperamos a todos los jóvenes que están cerca de la área de Wheaton, pues que nos visiten. Nuestro grupo está abierto. Es algo muy bonito, la verdad. Nos ayuda a crecer en nuestra fe, a seguir perseverando.
1: Antes de recalcar, hermana Carla, de el anuncio y también aquí la estamos reunidos los domingos. Se me olvidó. Perdón.
2: Nos reunimos en el salón.
1: Salón Rosel.
2: Rosel, a las 5:30.
1: Todos los domingos.
2: Todos los domingos.
3: Es un momento donde podemos compartir nuestras alegrías, compartir nuevas experiencias, hacer nuevas amistades y compartir con el prójimo.
1: Amén. Bueno, amén.
3: Así que los esperamos a él.
1: Esperamos, así que pilas. Bueno, chao, bendiciones.
2: Bye. Bye.
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6: Seis de la tarde, 3 minutos.

0: Señor ha estado grande con nosotros y estamos alegres.
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Hola y bienvenidos a este espacio tan bonito de formación que se llama La Palabra, donde diariamente somos convocados por nuestro Dios para escuchar esta palabra que va a ser predicada para nosotros. Antes de ir a presentar el invitado del día de hoy, les invito a que hagamos un momento de oración. Digamos juntos, en el nombre del Padre, del Hijo y del Espíritu Santo. Amén. Buen Dios, queremos darte gracias por la manera en que te haces presente en nuestro día a día. Gracias, Señor, porque envías personas como ángeles hasta nosotros para ayudarnos, para hablarnos de ti. Pero sobre todo, Señor, gracias porque nos permites que nos dejemos tocar por tu palabra. Gracias, Señor, porque a través de esta experiencia de escuchar a predicadores hablando de ti, crece nuestra fe. Entendemos tantas cosas, Señor, y conocemos cosas que antes no sabíamos. Te damos gracias, Señor, por la riqueza de pertenecer a esta tu iglesia y te pedimos que sea tu Espíritu Santo el que nos acompañe día a día para ser siendo iglesia allí donde el mundo más la necesita. Lo pedimos en tu nombre, Jesús, porque eres Dios y vives y reinas por los siglos de los siglos. Amén. Y en esta jornada vamos a escuchar al padre Ernesto María Caro y su predicación titulada Déjate tocar por la palabra. Bienvenidos.

Para Lucas, el ministerio de Jesús empieza en la sinagoga de Nazaret, en donde predica. Ahí, en esta predicación, él se presenta como el Mesías. Hoy se cumple esta escritura. Yo soy el esperado, yo soy el que ha recibido el Espíritu y he venido para realizar la obra del Padre, que es una obra de beneficio, de amor para todo su pueblo. Así inicia la perspectiva de Lucas como una palabra que bendice, una palabra que sana, una palabra que libera, una palabra que viene a traer paz y prosperidad. Ese es el inicio del Evangelio de Lucas en el ministerio del Señor. La liturgia hace acompañar esta lectura de Lucas con un texto muy antiguo del libro de Nehemías, libro escrito después del destierro, el cual nos presenta hoy en este capítulo cómo ha regresado el pueblo y una vez que se ha iniciado ya la reconstrucción, entonces el sacerdote Esdras, el primer acto que va a realizar es presentarle de nuevo la palabra de Dios al pueblo que ha estado 50 años en el exilio. 50 años en el exilio y finalmente, pues el imperio persa conquista Babilonia y el rey Ciro, pues decide que los judíos pueden regresar nuevamente a su tierra y rehacer nuevamente su vida. Y así ellos regresan, empiezan la reconstrucción, pero lo primero que el sacerdote le interesa es que el pueblo escuche la palabra de Dios, como hoy lo hemos escuchado en el texto de Lucas. Es importante en el texto que hemos oído hoy ver las reacciones. No sé si ustedes se pudieron dar cuenta de qué es lo que pasaba cuando el sacerdote levantó el libro, ¿sí? ¿Y se fijaron qué es lo que pasa cuando el sacerdote levanta el libro? No. Se ponen de pie y luego se postran, ¿verdad? ¿Ya? ¿Qué es ese signo? Ese signo significa que el pueblo, a pesar de haber estado 50 años en el exilio, sabe que la palabra de Dios es Dios mismo, que es palabra de Dios. Y por lo tanto, ante esa palabra de Dios, tenemos que estar atentos. Tenemos que ponernos de pie, y por eso en el Evangelio nos ponemos de pie, para estar listos, atento. Dios va a hablar. Pero fíjense que nos vamos acostumbrando a esto y se va convirtiendo en un texto litúrgico, en una respuesta litúrgica. Palabra de Dios. Y respondemos, te alabamos, Señor. A ver, ¿realmente comprendemos lo que se nos acaba de decir? Palabra de Dios. Piensa en este momento, ¿en qué estabas pensando cuando se estaba leyendo la primera lectura? Estabas así como que escuchando, es un pedazo histórico, ¿no? Entonces podemos reconstruir, imaginarnos ahí el templete, porque dice que se hizo un templete especial, se puso un ambón desde donde el sacerdote Esdras iba a predicar, te metiste en la historia, escuchaste la palabra, lo que decía, o nada más la oímos. Y entonces te dicen palabra de Dios y respondemos automáticamente, te alabamos, Señor, ¿verdad? Sin mayor complicación. Si ustedes hacen un ejercicio, por no decirlo un experimento, pero un ejercicio, 2 días después de hoy, el miércoles, pregúntenle a compañeros de la escuela, los que van a la escuela, los que van al trabajo, pregúntenle a algún compañero, pregúntenle al vecino, algún familiar, háblenle por teléfono, ¿no? Y pregúntenle, oye, ¿fuiste a misa el domingo? Y te dice que no, bueno, ahí termina la encuesta, ¿eh? Si te dice que sí, pregúntale, ¿de qué trató? Voy a empezar por la parte fácil. ¿De qué habló el padre en misa?
a ver qué te dice, a ver si se acuerda, ¿no? Luego, más fácil, o sea, un poquito más difícil, ¿verdad? Ahora pregúntale del Evangelio, ¿de qué trató el Evangelio? Y a ver si se acuerda qué evangelista estamos leyendo. Y luego ya la pregunta más difícil. Pregúntale a ver si se acuerda cuál fue la primer lectura y de qué se trataba. Casi, no estoy seguro, ¿verdad? Pero casi les puedo asegurar que no les van a contestar nada. He hecho experiencias de este tipo en misa, lo he hecho en alguna ocasión aquí, ¿verdad? Hace mucho tiempo, ¿no? Hoy aquí pues una gran cantidad de gente trae sus Biblias, las va siguiendo, tenemos la hojita, hay un poquito más de atención entre nosotros, pero no era así antes. Pero cuando voy a alguna plática o alguna misa, algún retiro que me invitan, como veo a toda la gente que está papando moscas, ¿verdad? Ya vino nomás a darse la vuelta a la misa, pues les pregunto, ¿no? A ver, la acaban de oír, ¿eh? La acaban de oír el Evangelio. Anuncio de la buena noticia de nuestro Señor Jesucristo según San Lucas. ¿Qué evangelista leímos? Marcos, por allá, ya como que, y luego empiezan a sacar esos sus libritos esos de misa, ¿no? Lucas, padre. Ah, sí, pues ya, ahora sí, ¿verdad? Primer lectura. Nadie. En la misma misa, no crean que tres días después, en la misma misa. ¿Cuánta gente, cuántos de ustedes aquí que tanto insisto y insisto y insisto sobre el tema de la Biblia? No levanten la mano para no salir al balcón, pero piensen ustedes, ¿cuántos de ustedes han seguido esta, pues, invitación que les he hecho de leer de 5, 10, 15 minutos la Biblia diario? ¿Cuál es nuestro contacto con la palabra de Dios? Fíjense ahora, pongan atención en este tema. El texto que hoy escuchamos, además dice que se pararon y luego se postraron al reconocer que esta era palabra de Dios, dice que se pusieron a llorar. ¿Por qué lloraban? Algunos de los comentaristas que leí sobre este tema dicen que unos lloraban porque, pues, era de felicidad, lloraban de felicidad al escuchar la palabra de Dios, una palabra que los lanzaba ya nuevamente al ámbito de su Dios, regresar a su tierra, y donde se les proponía el camino de la vida. Y era tan hermoso lo que escuchaban que lloraban de felicidad. Sin embargo, dice los comentaristas, que una gran parte del pueblo lloraba de tristeza, pensando en todo el sufrimiento que habían tenido en estos 50 años de exilio, sobre todo bajo el contexto, no solamente, no es que allá los oprimieron como los egipcios, que los tenían como esclavos, esto no sucedió en Babilonia, incluso pues llegaron a tener buenos lugares y buenos puestos, etcétera, ¿no? Pero en el concepto del judío, el estar lejos de su tierra era terrible, era un sufrimiento, ¿verdad? Me parece que es el Salmo 41, 62, no me recuerdo ahorita, no me viene a la mente cuál es el Salmo, pero dice, junto a los calanes de Babilonia, me sentaba a cantar, a recordar mi tierra, ¿verdad? O sea, recordaban, sufrían por no estar allá. Y todo lo que habían pasado por culpa, voy a ponerlo así, por culpa de nuestros padres que no hicieron caso a la palabra de Dios. El Señor les envió profetas y profetas y profetas y el pueblo no escuchó la palabra de Dios. No la escuchó. El resultado, el destierro. La destrucción de la nación, que no solamente es el destierro, hermanos, fue una conquista. Y en esa conquista no hubo una rendición, hubo una guerra.
Y en esa guerra murieron muchísimos, y luego algunos más se rebelaron, y esos también les cortaron la cabeza. Muy duro. En esas guerras, como en todas, como se dice el viejo refrán, pues pagan justos por pecadores, ¿verdad? Ahí no es que, bueno, sepárense todos los que sí cumplen la ley de Dios, y los que no, estos matarí, lerí, lerón, ¿verdad? Pues no. La guerra es contra Israel, y ahí van a estar los que iban a los ídolos, y los que no iban a los ídolos, y los que se portaban bien, y los que se portaban mal, y todos tuvieron que entrarle a la guerra, y finalmente, cuello, ¿verdad? Y los que se escaparon de morir, desterrados. ¿Por qué? Porque no escucharon la palabra de Dios. ¿A quién se parece esto? No escucharon la palabra de Dios. ¿De qué se trató la lectura, padre? Y el pueblo que regresa llora y dice, Chihuahua, si mis padres hubieran escuchado la palabra de Dios, si mis abuelos que vivieron 50 años, o sea, los chiquillos, pues serían sus abuelos, ¿verdad? Muchos de ellos murieron, unos en el destierro, otros allá. Si hubieran escuchado la palabra de Dios, no hubiéramos vivido todo esto. Pero no le escucharon. Hicieron todo, todo lo que la ley dice que no se hiciera. El resultado, pues fue nefasto, ¿verdad? Era un pueblo que, no crean que se rebeló contra Dios y fue y pateó ahí el arca y No. Era un pueblo bien religioso. Los fariseos todavía siguen parte de esa escuela. Jesús, refiriéndose a los fariseos, toma un texto de Isaías antes del destierro. Y en ese texto, que lo pueden ver en Mateo 15, 8, 9, dice, este pueblo me honra con sus labios, pero su corazón está lejos de mí. Lo contextualizo ya aquí en nuestra iglesia. Este es un pueblo que bautiza a sus hijos, pero su vida está lejos de mí. Este es un pueblo que trae a sus hijos a que hagan la primera comunión, pero su corazón está lejos de mí. Este es un pueblo que viene a casarse por la iglesia, pero su corazón está lejos de mí. Es decir, es un pueblo que no escucha la palabra, que cuando se predica la palabra se queda insensible, no siente nada, no lo motiva a nada, no lo mueve a nada, simplemente escucha como si fuera una banca, un objeto inanimado, porque lo mismo que la banca no va a hacer nada, la mayoría de nuestros católicos tampoco escuchamos la palabra, las instrucciones del Señor. Se nos olvidan aquellas tremendas palabras de Dios al principio de la Biblia, al principio de la Biblia. No comas del árbol que está en el centro del paraíso, porque el día que comas ese día morirás. Pero el demonio, el mundo, ¿verdad? El demonio y todos sus aliados nos convencen de que Dios miente, de que no es cierto, de que no hay que hacerle caso a la palabra de Dios. Como si Dios fuera un tonto, un orate, una gente que nos pone mandamientos tontos, ¿verdad? ¿Por qué no voy a comer de ese árbol si se ve súper bueno, rico, sabroso? No, pues es que Dios sabe que el día que comas vas a ser como él, y él no quiere competencias, compadre. Y desobedecen. ¿Escucharon la palabra? Sí. ¿Lo obedecieron? No. No le hicieron caso. Resultado, Babilonia. Resultado, Babilonia. Desconocer, no escuchar la palabra de Dios, va a terminar siempre en Babilonia. Va a terminar siempre en la muerte. Va a terminar en el sufrimiento, porque al final en eso se traduce todo esto, en sufrimiento del pueblo de Dios. Voy a contextualizarlo con eventos de este tiempo. Tenemos un asunto que ha impactado tremendamente en estas últimas semanas, llamado el huachicol, ¿verdad? El robo de gasolina. El robo de gasolina. Que terminó en una tragedia tremenda donde muchos murieron, van más de 100 muertos. Muchos de ellos niños, pobrecitos. ¿Por qué?
Iban en un autobús y se voltearon. ¿No? ¿Qué estaban haciendo? Estaban robando. Estaban robando bienes de la nación. Penadas. Podemos poner todas las excusas que ustedes gusten y manden. Es que son muy pobres y vieron ahí una fuente, pues vamos a agarrar gasolina y la vendemos, ¿no? Y vamos encontrando justificaciones siempre para el mal. Luego vamos a justificar el robo. Hoy justificamos el asesinato de un niño porque la mujer fue violada. Maten al niño. Ahí está la justificación. Es que no lo quiero porque ya tengo muchos hijos. Pues vamos matando al grande, te sale más caro el grande, ¿no? Si hay que escoger a un niño, pues escoge al grande. Ya está en universidad. Además te da problemas porque anda medio metido en drogas. Pues mátalo a él. Justifícalo, ¿no? Y entonces la ley dice, bueno, pues está bien, matemos, robemos. Viene un huracán, una de esas cosas que devasta un puerto, ¿no? Y claro, hay pobreza y hay necesidad. ¿Y qué hace la gente? Se mete a robar a los supermercados. Y esa gente, ¿qué me van a decir? Es que son musulmanes, ¿no? Son budistas. ¿Qué son? Son católicos como nosotros. Pero son católicos que no hacen caso a la palabra de Dios. El resultado es que para corregir un mal, ahora nos van a costar a nosotros de nuestros impuestos la brillante idea de nuestro presidente de darles 8,000 pesos a cada uno para que no roben. Ay, caritos. ¿Y cuánto me das si no mato, señor presidente? ¿Cuánto me va a dar? Porque trae muchas ganas de matar. Además, como que ya hay mucha gente aquí en mi colonia, para que seamos menos. ¿Cuánto me vas a dar si no mato, si no robo? ¿Cómo vamos a corregir el pecado, hermanos? A través de dinero. No. El problema, ciertamente hay un problema en la cúpula, pero el problema somos la base. Pueblos completos que se dedican al robo, al saqueo, a la siembra de la marihuana y del opio. Pueblos completos de católicos. Hoy salió, bueno, en esta semana salió, que ya tienen hasta... existía, no sé desde cuándo, todo esto se está revelando, ahorita se ha hecho un problema grande, ¿no? Existe el niño tomado del Santo Niño de Atocha, ¿verdad? La misma imagen del Santo Niño de Atocha, igual, nada más que ahora se llama el Santo Niño del Huachicol. El Santo Niño de Atocha tiene un cetro en la mano, el niño del Huachicol tiene un tubo y en las piernas tiene un bidón en donde echan la gasolina, y decía el artículo que la gente reza para que no los agarren, ¿verdad?, y no vayan a tener un accidente. ¿Cómo le voy a rezar a Dios para que me permita robar, hermanos? La palabra de Dios dice otra cosa completamente, pero no la escuchamos. Y se los estoy contextualizando en algo que está ahorita, que es el tema, ¿no? Eso está causando que haya desabasto de gasolina en muchas partes, en fin, muchas cosas. Trae un problemón terrible. Pero la solución no es cerrar ductos. La solución es darle 8,000 pesos a la gente para que no haga eso. La solución no es, está tapizado toda la banda de radio con un anuncio de Pemex en donde dice que pues eso es un robo y que el accidente, enfatiza mucho en el tema de los accidentes, no expongas a tu familia, el gobierno tiene programas, etcétera, bla, bla, bla, bla, bla, de asistencia para que te den de comer. No, necesitamos llevar fábricas, necesitamos hacer que produzca el campo, necesitamos hacer que esta gente trabaje, que haga algo y se gane su dinero. Y tenemos que impedir eso. ¿Y cómo?
¿Con policías? ¿Con leyes? No, hermanos. El pueblo de Israel no entendió esto. Y terminamos crucificando a Jesucristo. La semana que entra hablaremos un poco de esto, porque el texto continúa en donde Jesús es rechazado. La palabra de Dios es rechazada por su propia gente. Hoy seguimos nosotros rechazando a Dios, a Jesús. Lo sacamos de las escuelas, lo sacamos de las casas, lo sacamos del gobierno, lo sacamos de todos lados. Y entonces hacemos lo que mejor nos parezca. Y como soy pobre, voy a robar gasolina. Y aunque esté ahí el ejército, ya ven que también hubo esta situación de que encontraron otros, iban a robar y los dejaron, ¿verdad? Bueno, échenle ganas, ¿verdad? O sea, el asunto tiene que ser del pueblo, mis hermanos. O sea, nosotros somos los que tenemos que cambiar. No pasarte a... No, padre, yo no soy guachicolero. No, pero sí te pasas los altos, ¿no? Ves si no hay policía y te lo pasas. Ya traes prisa y dice, aquí está prohibida la vuelta. Pero como quiera te la das. Te para un agente de tránsito y dice, bueno, ¿y entonces qué? ¿Cómo nos arreglamos? Bueno, pues sí, pues ¿cómo nos arreglamos? Oye, se atoró el trámite, pero yo se lo puedo sacar, jefe. ¿Cómo es que mire? Necesitamos aceitar la maquinaria, le va a costar aquí un billetito. ¿No eres de esos? Y eso ahorita en el ámbito económico y todo eso, pero pensemos en nuestras casas, la relación entre papá, mamá, hijos, padres. ¿Cómo andamos ahí? ¿Cómo andamos ahí? Y Dios, mis hermanos, desde el principio nos dice esto. Quisiera que vieran en sus libros, en sus Biblias, a Miqueas, ya le hemos leído, Miqueas 6:8. Dice el texto, se te ha hecho saber, hombre, lo que es bueno, lo que el Señor pide de ti, lo que es bueno, lo que el Señor pide de ti, y no es mucho, tan solo respeta el derecho, ama la fidelidad y obedece humildemente a tu Dios. ¿Y qué me vas a dar, Señor, si hago esto? ¿Me vas a dar también dinero si hago esto? Oh, hermanos, miren lo que escribió el profeta Jeremías a los deportados. Vamos ahora al libro de Jeremías, ahí también en los libros proféticos. Vamos al verso 20, al capítulo 29. El verso 11 y 12. Un texto bellísimo, pero bellísimo, hermanos. Hermoso este texto. Dice, porque solo yo sé los planes que tengo para ustedes, palabra del Señor. Planes de prosperidad y no de desgracia. Pues les daré un porvenir lleno de esperanza. Entonces, cuando me invoquen y supliquen, yo los atenderé. Cuando me busquen, me hallarán. Si me buscan de todo corazón, yo me dejaré hallar por ustedes, oráculo del Señor, y cambiaré su suerte. Los reuniré de todos los países y de todos los lugares por los que los dispersé, y los traeré de nuevo a este lugar donde los desterré. Hay un proyecto para nosotros, hermanos. ¡Maravilloso! ¡Hermoso! Planes de prosperidad para nosotros, para nuestra nación, para nuestra sociedad, para tu familia, para la mía, para nuestra iglesia, para la humanidad. No tengo planes de castigo, tengo planes de prosperidad, de dicha, de gozo, de felicidad. ¿No decía Jesús, Juan 10:10, he venido para que tengan vida y en abundancia? ¡Carambas!
Ese es el proyecto. ¿Por qué tenemos que estar viviendo hoy con esta zozobra donde estamos llenos de maleantes, donde el dinero no alcanza para comer, donde tenemos todos estos problemas que se van agravando cada vez más? ¿Por qué? Si Dios tiene un plan diferente, el plan que tenía Dios para Adán y para Eva no es la miseria que hoy vivimos. Basta con obedecer, escuchar su palabra y decir, palabra de Dios, esta es palabra de Dios, hermanos. No es la palabra del padre Ernesto ni de Juan Charrasqueado. Es la palabra de aquel que hizo el universo, que te construyó, que te hizo. Esa es la palabra que escuchamos. Esa es la palabra que tenemos que oír y que tenemos que obedecer, reflexionar sobre ella. No robarás. Tengo hambre, Señor. ¿No robarás? No he encontrado un solo texto que diga no robarás, excepto si tienes hambre. Yo no he encontrado ese texto. No fornicarás a menos que sea tu novia. No existe. Jesús, en su predicación, dedica un sermón bastante amplio sobre el tema de la providencia. El capítulo 6 de Mateo nos habla de la providencia, hermanos. Busca primero el reino. Lo demás te vendrá por añadidura. ¿Para qué te preocupas? ¿Qué comes? ¿O con qué te vistes? Mira, mira los pájaros del cielo. No siembran, tampoco cosechan y no se mueren de hambre. Ve las lilies del campo. En la mañana crecen y en la tarde se secan. Ni Salomón se vistió como una de estas flores. ¿Para qué te preocupa? ¿Por qué tienes que robar si tienes un Dios que siempre te da? La semana pasada les comentaba el testimonio de esta familia que vino a misa y no teniendo más para darle al Señor, ya no digan para otra cosa, se lo pudieron haber quedado, si iban a ir a ver el encendido del pino, pues ahí se pudieron haber comprado con esos 100 pesos, habían podido comprar un elote o qué sé yo, ¿verdad? No. La providencia que hizo, 2 días después, ellos pusieron 100 pesos y Dios les dio 800. Hay que confiar, hay que creer, pero hay que trabajar, ¿verdad? Y aquí tenemos que involucrar a toda la sociedad. Tenemos miedo de este gobierno. Pero si seguimos atemorizados y no ponemos fábricas donde se necesitan, porque quién sabe cómo vaya a pasar, pues las cosas se van a venir más graves. Si no pagamos más a nuestros empleados porque mejor hago mi guardadito, las cosas se van a venir más graves. Si no nos ponemos realmente a trabajar porque dicen para el sueldo que me dan, pues las cosas se van a venir más graves. Y todo es una cadena que en vez de ser una cadena constructiva, es una cadena destructiva que nos está llevando al pozo. Y no es que vayamos a ser igual que Venezuela. A lo mejor llegamos a eso. Pero no va a ser solamente culpa del presidente. Es culpa de todos los católicos, de todo el pueblo de Dios, que no se pone la pila. Que no quiere obedecer al Señor. Dice Pablo, el que no quiera trabajar, pues que tampoco coma. Palabra de Dios, ¿verdad? Diríamos ahí en el texto, y todos diríamos, te alabamos, Señor. A ver, arrastradín, que le andas buscando la forma de hacerte guaje con tus estudios, de hacerte guaje, en vez de sacar el 10, sacas el sietote, ¿verdad? Al cabo ya con eso la hago, ¿verdad? El que no quiera trabajar, que tampoco coma.
El que no quiere estudiar, que no coma. El que no quiera hacer su cuarto, que tampoco coma. El que no quiera lavar el carro del papá, pues que tampoco coma. El que no quiera cumplir con sus obligaciones, pues que no coma. Palabra de Dios. Eso dice. No es mío. Lo contextualizo nada más como he contextualizado hoy y trato de hacerlo en las homilías para que no digan, no, pues sí, pues es que andaban con los ídolos estos vatos. Y pues por eso se los llevó el pintor, ¿verdad? ¿Para qué andaban con los ídolos? No hubieran andado con los ídolos y lo hubieran hecho gacho. No, compadre. Es la misma cosa, nomás que se las conceptualizo, ¿verdad? Hoy el ídolo es el huachicol, ¿verdad? El robo de combustible. Al cabo que no nos ven. Y además, pues pobrecitos, dice el presidente, ¿verdad? No los juzguen. Ni juzguen a los rateros tampoco. Tienen hambre. Ni juzguen al que mató al vecino, pues es, estaba poniendo mucho gorro. ¿Por qué lo vas a juzgar? No lo juzgues, no seas gacho. Excusas siempre hay, ¿no es cierto? ¿Por qué sacaste 7? Es que fíjate que... ¿O no hay excusas? ¿Sí hay, verdad? Pobrecito mi hijo, está tontito, déjalo con el 7. Esa gente, ¿saben dónde termina, hermanos? En el exilio. En el sufrimiento, quedando desposeídos de todo, de su propia dignidad. Por eso el texto de hoy es muy importante, porque nos presenta a Jesús en la sinagoga, presentándote una palabra de paz. Yo soy la paz. He venido a liberar a los oprimidos. Yo he venido a sanar a los enfermos. He venido a darle prosperidad a tu pueblo. He venido para que tengas vida y la tengas en abundancia. ¿Lo escucharemos nosotros? Los nazarenos no lo escucharon. Los veremos la semana pasada, verso 29. Lo querían matar. ¿Lo escucharemos? ¿Escucharás tú? ¿Escucharé yo? ¿Escuchará toda esta gente que va a ver este video? ¿O seguiremos haciendo prácticas ilegales? Protegidos por no sé qué cosa, ¿no? Puede estar protegido, no. La palabra dice, no robes. Pues no robes. ¿Qué? ¡Nada! ¡Nada! Es que se va a desperdiciar. ¡Nada! Es de que se lo robe otro, que me lo robe yo. Pues me lo robo yo. ¡Nada! No robes, no mates, no agredas, no forniques, respeta a la mujer de tu prójimo, no mientas. Aquí está. ¿Quieres comer? Tállale, compadre. Uy, me duele la espalda. Tállale. Ay, es que ya me cansé y bueno, con esto yo creo que para el 7. No, tállale, compadre. ¿Por qué yo tengo que limpiar mi cuarto? Que lo limpie mi hermano. Tállale. ¿Quieres comer? Tállale. Decía una vieja canción, ¿verdad? Del cielo nada te caerá. Tállale. Dios tiene sus medios, sus caminos. Y créanmelo, hermanos, créanmelo, hagan la prueba. Jamás Dios te va a abandonar, jamás Dios te va a abandonar. Al contrario, lo leímos ahorita. Tengo planes para ti, dice Jeremías, planes de prosperidad, de gozo, de dicha, de paz en tu familia, en tu nación. Me vas a invocar, te voy a responder, te voy a salvar de tus enemigos. Olvídalo, te va a ir con ganas. ¿Y qué tengo que hacer? Obedece humildemente a tu Dios. Escucha su palabra.
escúchala, vívela. Ayuda a los que están en tu entorno a que la escuchen, a que todos los mexicanos y todos los católicos del mundo podamos escuchar y vivir esta palabra. Hermanos, el mundo cambia, cambia, cambia. Dios tiene verdaderamente, eso es lo que yo creo, lo que yo he vivido en mi vida, a pesar de que tengo que vivir lo mismo que todos ustedes, también tengo que salir en la noche, y también tengo que hacer cosas que de repente dices, chihuahua, ¿y qué va a pasar? No va a pasar nada. ¿Por qué? Porque yo sí creo en Dios. Y por eso no robo, no transo, no me doy la vuelta donde no se debe, no le doy mordida a un agente de tránsito, no hago lo que Dios me prohíbe. Trabajo, jalo, le echo ganas. Y finalmente, pues Dios nos bendice. Dios nos bendice. Miren qué bonita está quedando la parroquia. Una bendición de Dios. Dios nos bendice. Planes de prosperidad, planes de vida. He venido para que tengas vida y en abundancia. Pero échale ganas al estudio, compadre. Saca 10, no 7 ni 8, 10. No te quedes trabajando, pues ya, decían ahí cuando trabajaban, decían, ¿y qué andas buscando? Pues nomás quedé en las 5, compadre, porque ya me voy. Ahí haciéndote loco en un archivo, ¿no? Así como que, ¿y qué andas buscando? Quedé en las 5 para irme. ¿No? No, quédate una hora más, échale ganas, no, para lo que me pagan, pues por eso. ¿Cómo exiges si no das? Yo creo que tenemos hoy un gran compromiso con Dios y con nuestra nación y con la iglesia. Necesitamos ser los hombres y las mujeres que están decidiendo ante esta crisis, como la gente en Babilonia, regresar a la palabra. Ojalá y nunca, hermanos, pase en nuestro pueblo, en nuestra nación, que cuando se lea la palabra, todos nos pongamos a llorar y digamos, si nuestros padres hubieran obedecido a Dios, hoy no habría esta situación de pobreza, de miseria y de muerte que hemos vivido. Que no pase eso entre nosotros. Estamos a tiempo, ¿verdad? Déjense tocar por la palabra de Dios y toda nuestra vida será renovada y seremos felices. Alabado sea Jesucristo.

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0: Good night.
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Ella quería a toda costa conocer el mar, y para lograrlo abandonó su casa. Llegó a una orilla y vio una masa incalculable de agua, llena de vida, sonidos y colores. Entonces le preguntó: «Dime, ¿qué cosa eres?». Una ola le respondió: «Tócame y verás qué cosa soy». La muñeca de sal metió sus pies en la ola y se sintió feliz. Pero al minuto ya no tenía pies. Entonces se zambulló en el agua. Se dio cuenta de que se derretía, a la vez que se llenaba de un gozo profundo. De nuevo preguntó: «Oh, mar, ¿qué cosa eres al fin?». Una fuerte oleada consumió lo que aún quedaba de la muñeca. Esta desapareció diciendo: «Oh, mar, ya sé qué cosa eres. Pero lo mejor de todo es que ahora sé que soy parte de ti».

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1: 7 de la tarde, 40 minutos.
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4: Frases de esperanza. Alaba al Señor en todo tiempo y pídele que dirija tus pasos y que estén fundadas en Él todas tus deliberaciones. Tobías 4:20.
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